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5: Amigas y amigos de Inolvidables, ¿cómo están ustedes? Sean bienvenidas y bienvenidos a lo que es una nueva cita con el ayer. El tener la oportunidad de compartir junto a ustedes una selección de grandes clásicos que nos permiten viajar a las décadas del 50, 60 y 70 con una particularidad muy especial. No nos complicamos ni por el idioma, como tampoco por el género a nivel musical. Y en lo que es este primer programa del mes de octubre, vamos a darnos un gusto muy especial, porque vamos a disfrutar de la música de un extraordinario cantante, compositor, actor, diplomático y poeta francés que cada 1 de octubre es recordado en todo el planeta. Hablo de Shahnur Barinag Aznavourian, o simplemente Charles Aznavour, artista que naciera el 22 de mayo del año 1924 y que falleciera el 1 de octubre del año 2018. Y reitero el concepto, en este primer programa del mes de octubre quisiéramos darnos este verdadero gusto, este verdadero lujo para disfrutar de parte de la historia, parte del legado de un artista ya instalado en la galería de los inmortales, como es el caso de Charles Aznavour, quien, para dar inicio al programa del día de hoy, nos invita a viajar puntual y particularmente al año 1961 con esta bellísima canción, Debes Saber.

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1: Shahnur Varinag Aznavourian, o simplemente Charles Aznavour, nació un 22 de mayo del año 1924 y falleció el 1 de octubre del año 2018. Y en este nuestro primer programa del mes de octubre, nos damos un gusto, nos damos un verdadero lujo para disfrutar de la música de quien es considerado una de las figuras más importantes de la historia del arte en Francia. Este artista de origen armenio nos invita a viajar a continuación al año 1963 para recordar quién.

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Para continuar con este tributo, con este homenaje a Charles Aznavour, vamos a viajar al año 1963 para recordar Te Espero.

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1: Somos inolvidables. Disfrutando de esta selección de grandes clásicos de George Aznavour, un artista que literalmente hasta el día de su muerte, a sus 94 años, recorría constantemente el mundo con sus canciones. Canciones que fueron grabadas en diversos idiomas: francés, inglés, alemán, español, italiano y, créame, un largo etcétera. Vamos a continuar compartiendo junto a ustedes este tributo, este homenaje a George Aznavour con este clásico del año 1963 y por

Avanza rápidamente la hora y continuamos compartiendo junto a ustedes este placer, este gusto por recordar, en este caso puntual, algunos de los grandes e inolvidables clásicos de Charles Aznavour, artista que naciera un 22 de mayo del año 1924 y que falleciera un 1 de octubre del año 2018. Y en este primer programa del mes de octubre, créame que es un verdadero placer, un verdadero lujo compartir parte de la historia, parte de la discografía de Charles Aznavour. Vamos a continuar con este tributo, con este homenaje a Charles Aznavour, viajando al año 1965 para disfrutar de La Bohemia.

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Vamos a continuar con este homenaje a Charles Aznavour con esta bellísima canción del año 1964.

Tu punto de encuentro con los clásicos de nuestras vidas lleva por nombre Inolvidables. Vamos a continuar con este tributo a una de las figuras más importantes de la historia del arte en Francia, mucho más allá de la música. Hablo de Charles Aznavour, un artista que iniciara a muy temprana edad su carrera musical, con tan solo 9 años de edad, puntualmente en el año 1933. Charles Aznavour nos invita a viajar al año 1966 para recordar De quererte así.

0: Es momento de una pausa y ya estamos de vuelta con más Inolvidables.
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compartiendo junto a ustedes esta selección de grandes e inolvidables clásicos de los 50, 60 y 70. Somos inolvidables. Por si usted recién se incorpora a nuestra sintonía, le comento que en nuestro primer programa del mes de octubre nos damos un verdadero gusto a nivel musical para recordar parte de la historia de Charles Aznavour, artista que naciera un 22 de mayo del año 1924 y que falleciera un 1 de octubre del 2018 con 94 años de edad. Y como lo decíamos en el bloque anterior, hasta el último día de su vida, Charles Aznavour recorría el mundo con su música. Vamos a comenzar este nuevo bloque disfrutando de uno de los tantos clásicos de Charles Aznavour, éxito del año 1963, Buen Aniversario.

Estamos compartiendo esta emisión de Inolvidables. Vamos a continuar con este homenaje, con este tributo a Charles Aznavour, disfrutando de otro clásico, en este caso del año 1964, Cuando no pueda más.

amables este espacio que en cada emisión nos permite compartir junto a ustedes géneros tan variados, tan diversos como por ejemplo el rock and roll, el twist, el mambo, el cha-cha-cha, el bolero, también clásicos a nivel instrumental, y lo hemos dicho en más de alguna ocasión. En nuestro espacio no nos complicamos ni por el idioma como tampoco por el género a nivel musical. Vamos a disfrutar de una canción creada por Charles Aznavour en el año 1974. En este caso, una versión en inglés que nos regalara Charles Aznavour para esta preciosa creación de nombre Ella. 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
1: Los clásicos de nuestras vidas tienen su punto de encuentro en cada emisión de Inolvidables. Para continuar con este tributo a Charles Aznavour, artista que naciera un 22 de mayo del año 1924 y que falleciera un 1 de octubre del año 2018, vamos a viajar al año 1963 para recordar Formidable.

Estamos compartiendo junto a ustedes esta emisión de Inolvidables. Vamos a quedarnos una vez más con el talento de George Aznavour y esta bellísima canción del año 1967, Apaga la luz.

0: 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Antes de volver a la música, la invitación para que usted se pueda comunicar con nosotros y nos haga saber su crítica, sugerencia, petición a nivel musical. También saber en qué lugar de Chile o el mundo usted nos escucha. También aclarar inquietudes y sorprenderles con nuestra propuesta a nivel comercial. Puede que usted quiera destacar las ventajas y bondades de su negocio, de su empresa, de su marca a nivel de publicidad radial. O mire usted, puede que esté de paso en nuestra comuna, en nuestra ciudad, y usted pertenezca al mundo de las radios y quisiera contar con nuestro programa en su emisora, siempre y cuando no esté en la misma región, obviamente. Anote las formas de contacto. Por ejemplo, Facebook e Instagram. Programa Inolvidables, con una S al final. Programa Inolvidables. También nuestro WhatsApp, +569-88-44-91-67. +569-88-44-91-67. Para continuar con este tributo, con este homenaje a Charles Aznavour, vamos a viajar al año 1965 con este clásico con nombre de mujer, Isabel.
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Vamos a recibir otro clásico de Charles Aznavour del año 1968. Yo te daré calor.

Avanza rápidamente la hora y ya comenzamos a cerrar, ya comenzamos a despedir este tributo a Charles Aznavour, artista que naciera un 22 de mayo del año 1924 y que falleciera un 1 de octubre del año 2018. Charles Aznavour nos invita a recordar otro de sus megaclásicos del año 1964, Venecia sin ti.

0: Se da cuenta cómo avanza rápidamente la hora y ya comenzamos a despedir este tributo a Charles Aznavour y por ende despedir su homenaje en el día de hoy. Muchísimas gracias por la sintonía. Esperamos sinceramente que haya sido de su agrado la propuesta de esta jornada y la cita queda ya para una próxima emisión de este su espacio de recuerdos y clásicos inolvidables.
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4: Mujeres hermosas, reciban a Enrique y

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0: Octubre, mes del rosario. Octubre, un mes también cargado de festividades y memorias, con que nuestra Santa Madre Iglesia nos sigue marcando el camino hacia el Padre. Octubre, un mes que, con el Santo Rosario diario, rezado y vivido en familia, nos vamos preparando para la cada vez más cercana visita del Papa León XIV a nuestra patria. El Santo Rosario es la llave de acceso al corazón de Dios. El Santo Rosario no es solo un ejercicio devocional, sino una verdadera experiencia teologal. Es una oración del corazón, accesible a todos, grandes y pequeños, laicos y clérigos, cultos y sencillos. El Papa Benedicto XVI lo definió como un vínculo espiritual con María para permanecer unidos a Jesús, configurarnos a Él, asimilar sus sentimientos y comportarnos como Él. Es también un arma espiritual contra el mal y una fuente de paz para los corazones, las familias y el mundo. Por todo ello, nunca he dejado de predicar, enseñar y meditar el Santo Rosario, porque cada Ave María es un eslabón más de esa dulce cadena que nos sujeta firmemente al amor de Dios, hasta que un día, en la hora final, podamos entregar nuestro último aliento, susurrando a sus oídos: Nuestra Señora del Rosario, ruega por nosotros. Los hombres madrugadores del Movimiento Apostólico de Schoenstatt nos preparamos a ofrecer este Santo Rosario saludando a María, hija amabilísima del Eterno Padre, madre, reina y victoriosa, tres veces admirable, esposa fidelísima del Espíritu Santo, templo augusto de la Santísima Trinidad. Te saludamos, suprema princesa, a la que todo está sometido, en el cielo y en la tierra. Te saludamos, seguro refugio de los pecadores, Nuestra Señora de la Misericordia, que nunca has rechazado a nadie. Por muy pecadores que seamos, nos arrojamos a tus pies suplicando que nos obtengas del buen Jesús, tu querido Hijo, la contrición y el perdón de todos nuestros pecados. Por todo esto, unimos corazón, mano y boca para dar comienzo a este encuentro de oración, diciendo: por la señal de la Santa Cruz de nuestros enemigos, líbranos, Señor, Dios nuestro, en el nombre del Padre, del Hijo y del Espíritu Santo. Amén.
1: Amén. Espíritu Santo, eres el alma de mi alma, te adoro humildemente, ilumíname, fortifícame, guíame, consuélame. Y en cuanto corresponde al plan del Eterno Padre Dios, revélame tus deseos. Dame a conocer lo que el amor eterno desea de mí. Dame a conocer lo que debo realizar. Dame a conocer lo que debo sufrir. Dame a conocer lo que silencioso, con modestia y en oración, debo aceptar, cargar y soportar. Sí, Espíritu Santo, dame a conocer tu voluntad y la voluntad del Padre, pues toda mi vida no quiere ser otra cosa que un continuado y perpetuo sí a los deseos y al querer del Eterno Padre Dios. Amén. Antes de celebrar los sagrados misterios del Santo Rosario, reconozcamos nuestros pecados rezando el pésame.
2: Pésame, Dios mío, y me arrepiento de todo corazón de haberte ofendido. Pésame por el infierno que merecí, por el cielo que perdí. Pero mucho más me pesa porque pecando ofendí a un Dios tan bueno y tan grande como vos. Antes querría haber muerto que haberte ofendido. y propongo firmemente no pecar más y evitar las ocasiones próximas de pecado. Amén. Amén.
1: A continuación, y haciendo profesión de nuestra fe, recitamos el credo.
2: Creo en Dios, Padre Todopoderoso, Creador del cielo y de la tierra. Creo en Jesucristo, su único Hijo, nuestro Señor, que fue concebido por obra y gracia del Espíritu Santo. Nació de Santa María Virgen, padeció bajo el poder de Poncio Pilato, fue crucificado, muerto y sepultado, descendió a los infiernos, al tercer día resucitó de entre los muertos, subió a los cielos y está sentado a la derecha de Dios Padre Todopoderoso. Desde allí ha de venir a juzgar a vivos y muertos. Creo en el Espíritu Santo, en la Santa Iglesia Católica, en la comunión de los santos, en el perdón de los pecados, en la resurrección de la carne y en la vida eterna. Amén.
1: No vivas prisionero de la culpa. Confía en la misericordia de Dios y recupera la paz. Señor, mi pasado lo dejo a tu misericordia, mi presente a tu amor y mi futuro a tu providencia. Los madrugadores le ofrecemos a ella, nuestra madre, como cada semana, esta corona de rosas, atento a su pedido de rezar diariamente el Santo Rosario, y hoy lo hacemos por las siguientes intenciones: por la salud física, mental y espiritual de todos nosotros, para que el Señor nos dé capacidad de discernimiento en estos tiempos de tribulación e incertidumbre, por los que están o se sienten solos, sin techo, sin trabajo y sin hogar, por las familias en conflicto y sus hijos, para que mediante la intercesión de nuestra Mater reine en cada hogar paz y armonía, por la paz del mundo, de nuestro país y provincia, para que los gobernantes, guiados por el Espíritu Santo, logren establecer lazos de fraternidad y concordia entre todos los pueblos, por el cese de todas las guerras, por las personas con capacidades diferentes, por los privados de su libertad, por los que sufren adicciones, abusos, discriminación y violencia, por todas las vocaciones, para que la guía del Espíritu Santo permita encontrar las más claras respuestas para cada futuro, por las víctimas y afectados en desastres naturales, por todos los enfermos. En estos momentos, aunemos nuestros pensamientos y traigamos el nombre e imagen de cada persona que queremos ayudar y entreguémosela a nuestra madre para que pida a su Hijo Jesús que obre en cada uno de la mejor manera. Por nuestros adultos mayores, por los jóvenes y su futuro, para que los mayores sepamos escuchar, contener y aconsejar. Por los niños por nacer, desde el mismo momento de su concepción, por el eterno descanso de las almas del purgatorio y la de todos los fieles difuntos. Rezamos además por todos aquellos que no tienen a nadie que rece por ellos. Dejamos en tus manos, Señor, los miedos, temores e inseguridades y todas las intenciones que cada uno de nosotros y la audiencia tiene en lo más profundo de su corazón.
0: En este 4 de octubre recordamos los 800 años del tránsito de San Francisco de Asís a la casa del Padre. 8 siglos nos separan de aquel hombre sencillo, nacido en una pequeña ciudad italiana, y sin embargo, pocas figuras de la historia cristiana continúan hablando con tanta firmeza al corazón de nuestro tiempo. En una época marcada por enfrentamientos, divisiones y conflictos, Francisco sigue invitándonos a ser instrumentos de paz. Su célebre oración expresa un programa de vida que conserva plena vigencia: llevar amor donde hay odio, perdón donde hay ofensa y esperanza donde reina la desesperación. La paz que proponía no era una simple ausencia de conflictos, sino una actitud interior nacida del encuentro con Dios. Otro aspecto profundamente actual de su legado es su relación con la creación. Mucho antes de que se hablara de ecología, Francisco contemplaba el mundo como un regalo de Dios. El sol, el agua, los animales y toda criatura eran para él hermanos que compartían una misma dignidad por haber salido de las manos del Creador. En tiempos en que la humanidad enfrenta serios desafíos ambientales, su mirada nos recuerda que cuidar la naturaleza no es una moda ni una ideología, sino una responsabilidad espiritual. Quizá el mayor legado de San Francisco sea habernos mostrado que la santidad no consiste en realizar cosas extraordinarias, sino en vivir de manera extraordinaria las cosas sencillas de cada día. Su vida demuestra que el Evangelio sigue siendo posible y que la transformación del mundo comienza siempre por la transformación del propio corazón.
3: Ayúdanos, Padre, a cerrar las puertas de los sentidos, que una luz clara penetre en nuestra

0: Danos la gracia de captar con el corazón lo que el rosario nos habla, lo que los misterios nos proponen, y según eso, conformar lo que hacemos o evitamos. Sumérgenos en el mar de amor del cual el rosario nos da a beber en abundancia. Enciende nuestra débil voluntad de sacrificio con el ardiente amor de Cristo y de María. Entonces, nuestra vida será un espejo del ser y el caminar de Cristo aquí en la tierra. Con Él cruzaremos el mundo fuertes y bondadosos, como vivas imágenes de María, como fuentes de bendición. Entonces, Padre, siempre nos puedes usar como instrumento en tus manos omnipotentes, fuertes y ricas en amor, y plasmar por nosotros el rostro de la humanidad de hoy, según corresponda al designio de tus planes. Amén. Hoy contemplamos los misterios luminosos. Primer misterio luminoso, el bautismo de Jesús en el Jordán. En este misterio, Señor, te vemos dándonos ejemplo de humildad y obediencia. Te hiciste bautizar por Juan y en ese momento se vio el Espíritu Santo sobre su cabeza en forma de paloma y se oyó la voz del Padre que decía: este es mi Hijo, muy amado, en quien tengo puesta mi alegría. Gracias, Padre, porque nos permites contemplar a la Santísima Trinidad. Aceptamos este misterio profundo que hace de Dios una familia y te pedimos que fortalezcas a todas las familias que reciben la visita de la Virgen Peregrina. A través de tu madre, dales unión, paz y alegría. Padre nuestro que estás en el cielo, santificado sea tu nombre. Venga a nosotros tu reino, hágase tu voluntad así en la tierra como en el cielo.
1: Danos hoy nuestro pan de cada día. Perdona nuestras ofensas, como también nosotros perdonamos a los que nos ofenden. No nos dejes caer en la tentación y líbranos del mal. Amén.
0: Dios te salve, María. Llena eres de gracia, el Señor es contigo. Bendita tú eres entre todas las mujeres y bendito es el fruto de tu vientre, Jesús.
1: Santa María, Madre de Dios, ruega por nosotros, pecadores, ahora y en la hora de nuestra muerte. Amén.
0: Dios te salve, María. Llena eres de gracia, el Señor es contigo. Bendita tú eres entre todas las mujeres y bendito es el fruto de tu vientre, Jesús.
1: Santa María, Madre de Dios, ruega por nosotros, pecadores, ahora y en la hora de nuestra muerte. Amén.
0: Dios te salve, María. Llena eres de gracia, el Señor es contigo. Bendita tú eres entre todas las mujeres, y bendito es el fruto de tu vientre, Jesús.
1: Santa María, Madre de Dios, ruega por nosotros, pecadores, ahora y en la hora de nuestra muerte. Amén.
0: Dios te salve, María. Llena eres de gracia, el Señor es contigo. Bendita tú eres entre todas las mujeres, y bendito es el fruto de tu vientre, Jesús.
1: Santa María, Madre de Dios, ruega por nosotros, pecadores, ahora y en la hora de nuestra muerte. Amén.
0: Dios te salve, María. Llena eres de gracia, el Señor es contigo. Bendita tú eres entre todas las mujeres, y bendito es el fruto de tu vientre, Jesús.
1: Santa María, Madre de Dios, ruega por nosotros, pecadores, ahora y en la hora de nuestra muerte. Amén.
0: Dios te salve, María. Llena eres de gracia, el Señor es contigo. Bendita tú eres entre todas las mujeres, y bendito es el fruto de tu vientre, Jesús.
1: Santa María, Madre de Dios, ruega por nosotros, pecadores, ahora y en la hora de nuestra muerte. Amén.
0: Dios te salve, María. Llena eres de gracia, el Señor es contigo. Bendita tú eres entre todas las mujeres, y bendito es el fruto de tu vientre, Jesús.
1: Santa María, Madre de Dios, ruega por nosotros, pecadores, ahora y en la hora de nuestra muerte. Amén.
0: Dios te salve, María. Llena eres de gracia, el Señor es contigo. Bendita tú eres entre todas las mujeres, y bendito es el fruto de tu vientre, Jesús.
1: Santa María, Madre de Dios, ruega por nosotros, pecadores, ahora y en la hora de nuestra muerte. Amén.
0: Dios te salve, María. Llena eres de gracia, el Señor es contigo. Bendita tú eres entre todas las mujeres, y bendito es el fruto de tu vientre, Jesús.
1: Santa María.

0: María, Madre de Dios, ruega por nosotros pecadores, ahora y en la hora de nuestra muerte. Amén.
1: Dios te salve María, llena eres de gracia, el Señor es contigo. Bendita tú eres entre todas las mujeres, y bendito es el fruto de tu vientre, Jesús.
0: Santa María, Madre de Dios, ruega por nosotros pecadores, ahora y en la hora de nuestra muerte. Amén.
1: Gloria al Padre, al Hijo y al Espíritu Santo,
0: como era en un principio, ahora y siempre, por los siglos de los siglos. Amén.
1: Ave María Purísima,
0: sin pecado concebida,
1: Sagrado Corazón de Jesús,
0: en vos confío.
1: Dulce e Inmaculado Corazón de María,
0: sed la salvación del alma mía.
1: Glorioso San José,
0: aumenta nuestra fe.
1: Dios, Espíritu Santo,
0: todo por tu amor.
1: Oh Jesús mío,
0: perdona nuestras culpas, líbranos del fuego del infierno, lleva al cielo a todas las almas y socorre especialmente a la más necesitada de tu divina misericordia. Amén.
1: Madre, reina y victoriosa, tres veces admirable de Shenta,
0: ruega por nosotros y por nuestras familias. Amén.
1: Que el Rosario de María nos libre de todo mal.
0: Alabemos en noche y día a la Reina Celestial. En el segundo misterio luminoso contemplamos las bodas de Caná. Madre, en este misterio contemplamos el primer milagro que hace Jesús, marcando así el comienzo de su vida pública. Está en una boda y se ha terminado el vino. Discretamente se lo hacen notar a Jesús y después te diriges a los sirvientes. Hagan lo que Él les diga. Y Jesús les mandó llenar unas enormes tinajas con agua que Él transformó en un riquísimo vino. Señor, queremos ser como aquellos sirvientes, obedecerte y servirte. Queremos que transformes nuestros corazones como transformaste el agua en vino para que podamos seguirte con amor y alegría. Oremos.
2: Padre nuestro que estás en el cielo, santificado sea tu nombre. Venga a nosotros tu reino. Hágase tu voluntad en la tierra como en el cielo.
0: Danos hoy nuestro pan de cada día. Perdona nuestras ofensas, como también nosotros perdonamos a los que nos ofenden. No nos dejes caer en tentación y líbranos del mal. Amén.
2: Dios te salve María, llena eres de gracia, el Señor es contigo. Bendita tú eres entre todas las mujeres y bendito es el fruto de tu vientre, Jesús.
0: Santa María, Madre de Dios, ruega por nosotros, pecadores, ahora y en la hora de nuestra muerte. Amén.
2: Dios te salve, María, llena eres de gracia, el Señor es contigo. Bendita tú eres entre todas las mujeres, y bendito es el fruto de tu vientre, Jesús.
0: Santa María, Madre de Dios, ruega por nosotros, pecadores, ahora y en la hora de nuestra muerte. Amén.
2: Dios te salve María, llena eres de gracia, el Señor es contigo. Bendita tú eres entre todas las mujeres, y bendito es el fruto de tu vientre, Jesús.
0: Santa María, Madre de Dios, ruega por nosotros pecadores, ahora y en la hora de nuestra muerte. Amén.
2: Dios te salve María, llena eres de gracia, el Señor es contigo. Bendita tú eres entre todas las mujeres y bendito es el fruto de tu vientre, Jesús.
0: Santa María, Madre de Dios, ruega por nosotros pecadores, ahora y en la hora de nuestra muerte. Amén.
2: Dios te salve María, llena eres de gracia, el Señor es contigo. Bendita tú eres entre todas las mujeres y bendito es el fruto de tu vientre, Jesús.
0: Santa María, Madre de Dios, ruega por nosotros, pecadores, ahora y en la hora de nuestra muerte. Amén.
2: Dios te salve, María, llena eres de gracia, el Señor es contigo. Bendita tú eres entre todas las mujeres, y bendito es el fruto de tu vientre, Jesús.
0: Santa María, Madre de Dios, ruega por nosotros, pecadores, ahora y en la hora de nuestra muerte. Amén.
2: Dios te salve, María, llena eres de gracia, el Señor es contigo. Bendita tú eres entre todas las mujeres, y bendito es el fruto de tu vientre, Jesús.
0: Santa María, Madre de Dios, ruega por nosotros, pecadores, ahora y en la hora de nuestra muerte. Amén.
2: Dios te salve, María, llena eres de gracia, el Señor es contigo. Bendita tú eres entre todas las mujeres, y bendito es el fruto de tu vientre, Jesús.
0: Santa María, Madre de Dios, ruega por nosotros, pecadores, ahora y en la hora de nuestra muerte. Amén.
2: Dios te salve, María, llena eres de gracia, el Señor es contigo. Bendita tú eres entre todas las mujeres, y bendito es el fruto de tu vientre, Jesús.
0: Santa María, Madre de Dios, ruega por nosotros, pecadores, ahora y en la hora de nuestra muerte. Amén.
2: Dios te salve, María, llena eres de gracia, el Señor es contigo. Bendita tú eres entre todas las mujeres, y bendito es el fruto de tu vientre, Jesús.
0: Gloria. Santa María, Madre de Dios, ruega por nosotros, pecadores, ahora y en la hora de nuestra muerte. Amén.
2: Gloria al Padre, al Hijo y al Espíritu Santo,
0: como era en un principio, ahora y siempre, por los siglos de los siglos. Amén. Ave María Purísima,
2: sin pecado concebida,
0: Sagrado Corazón de Jesús,
2: en vos confío,
0: Dulce Inmaculado Corazón de María,
2: sé la salvación del alma mía.
0: Glorioso San José,
2: aumenta nuestra fe.
0: Dios Espíritu Santo,
2: todo por tu amor.
0: Oh Jesús mío,
2: perdona nuestras culpas, líbranos del fuego del infierno, lleva al cielo a todas las almas y socorre especialmente a las más necesitadas de tu divina misericordia. Amén.
0: Madre, reina y victoriosa, tres veces admirable de Schoenstatt,
2: ruega por nosotros y por nuestras familias. Amén. Amén.
0: Que el Rosario de María nos libre de todo mal.
2: Alabemos noche y día a la Reina Celestial.
1: Tercer misterio luminoso. Jesús anuncia el reino de Dios y nos invita a la conversión. Jesús, muchas veces hablaste del reino comparándolo con la semilla de mostaza, que es muy chica, pero si la sembramos en buena tierra, llega a ser un árbol enorme que cobija a los pájaros en sus ramas. Lo comparas también con un gran tesoro o con una perla de gran valor, por la que vale la pena vender todo para poder comprarla. Para recibir el reino es necesario convertirse, dejar la vida de pecado y entrar a la vida de la gracia por el bautismo. Tú conoces nuestra fragilidad. Por eso nos regalas el sacramento de la misericordia. Por él podemos volver siempre a ti arrepentidos y siempre nos perdonarás con amor. Padre nuestro que estás en el cielo, santificado sea tu nombre. Venga a nosotros tu reino, hágase tu voluntad en la tierra como en el cielo.
2: Danos hoy nuestro pan de cada día, perdona nuestras ofensas, como también nosotros perdonamos a los que nos ofenden. No nos dejes caer en la tentación y líbranos del mal. Amén.
1: Dios te salve, María, llena eres de gracia, el Señor es contigo. bendita tú eres entre todas las mujeres y bendito es el fruto de tu vientre, Jesús.
2: Santa María, Madre de Dios, ruega por nosotros, pecadores, ahora y en la hora de nuestra muerte. Amén.
1: Dios te salve, María, llena eres de gracia, el Señor es contigo. Bendita tú eres entre todas las mujeres, y bendito es el fruto de tu vientre, Jesús.
2: Santa María, Madre de Dios, ruega por nosotros, pecadores, ahora y en la hora de nuestra muerte. Amén.
1: Dios te salve, María, llena eres de gracia, el Señor es contigo. Bendita tú eres entre todas las mujeres, y bendito es el fruto de tu vientre, Jesús.
2: Santa María, Madre de Dios, ruega por nosotros, pecadores, ahora y en la hora de nuestra muerte. Amén.
1: Dios te salve, María, llena eres de gracia, el Señor es contigo. Bendita tú eres entre todas las mujeres, y bendito es el fruto de tu vientre, Jesús.
2: Santa María, Madre de Dios, ruega por nosotros, pecadores, ahora y en la hora de nuestra muerte. Amén.
1: Dios te salve, María, llena eres de gracia, el Señor es contigo. Bendita tú eres entre todas las mujeres, y bendito es el fruto de tu vientre, Jesús.
2: Santa María, Madre de Dios, ruega por nosotros, pecadores, ahora y en la hora de nuestra muerte. Amén.
1: Dios te salve, María, llena eres de gracia, el Señor es contigo. Bendita tú eres entre todas las mujeres, y bendito es el fruto de tu vientre, Jesús.
2: Santa María, Madre de Dios, ruega por nosotros, pecadores, ahora y en la hora de nuestra muerte. Amén.
1: Dios te salve, María, llena eres de gracia, el Señor es contigo. Bendita tú eres entre todas las mujeres, y bendito es el fruto de tu vientre, Jesús.
2: Santa María, Madre de Dios, ruega por nosotros, pecadores, ahora y en la hora de nuestra muerte. Amén.
1: Dios te salve, María, llena eres de gracia, el Señor es contigo. Bendita tú eres entre todas las mujeres, y bendito es el fruto de tu vientre, Jesús.
2: Santa María, Madre de Dios, ruega por nosotros, pecadores, ahora y en la hora de nuestra muerte. Amén.
1: Dios te salve, María, llena eres de gracia, el Señor es contigo. Bendita tú eres entre todas las mujeres, y bendito es el fruto de tu vientre, Jesús.
2: Santa María, Madre de Dios, ruega por nosotros, pecadores, ahora y en la hora de nuestra muerte. Amén.
1: Dios te salve, María, llena eres de gracia, el Señor es contigo. Bendita tú eres entre todas las mujeres, y bendito es el fruto de tu vientre, Jesús.
2: Santa María, Madre de Dios, ruega por nosotros, pecadores, ahora y en la hora de nuestra muerte. Amén.
1: Gloria al Padre, al Hijo y al Espíritu Santo.
2: Como era en un principio, ahora y siempre, por los siglos de los siglos. Amén.
1: Ave María Purísima,
2: sin pecado concebida,
1: Sagrado Corazón de Jesús,
2: en vos confío,
1: Dulce e Inmaculado Corazón de María,
2: sé la salvación del alma mía,
1: Glorioso San José,
2: aumenta nuestra fe,
1: Dios, Espíritu Santo,
2: todo por tu amor,
1: oh Jesús mío, perdona nuestras culpas,
2: líbranos del fuego del infierno, lleva al cielo a todas las almas y socorre especialmente a las más necesitadas de tu divina misericordia. Amén.
1: Madre, reina y victoriosa, tres veces admirable de Shentat,
2: ruega por nosotros y por nuestras familias. Amén.
1: Que el Rosario de María nos libre de todo mal.
2: Alabemos noche y día a la Reina Celestial.
3: En el cuarto misterio luminoso contemplamos la transfiguración del Señor. Señor, antes de tu pasión, quisiste regalar a tus amigos un poco de la gloria del cielo. En el monte Tabor te mostraste transfigurado, resplandeciente, lleno de luz y de paz. Los apóstoles, extasiados al contemplarte, quisieron quedarse allí para siempre. Danos, Señor, la gracia de la oración contemplativa. Haz que recemos no solo con los labios, sino con el corazón, para que podamos vencer las dificultades y atravesar los momentos de dolor con la certeza de tu amor y tu presencia en nosotros. Oremos.
2: Padre nuestro que estás en el cielo, santificado sea tu nombre. Venga a nosotros tu reino. Hágase tu voluntad en la tierra como en el cielo.
3: Danos hoy nuestro pan de cada día. Perdona nuestras ofensas, como también nosotros perdonamos a los que nos ofenden. No nos dejes caer en la tentación y líbranos de todo mal. Amén.
2: Dios te salve María, llena eres de gracia, el Señor es contigo. Bendita tú eres entre todas las mujeres y bendito es el fruto de tu vientre Jesús.
3: Santa María, Madre de Dios, ruega por nosotros pecadores, ahora y en la hora de nuestra muerte. Amén.
2: Dios te salve María, llena eres de gracia, el Señor es contigo. Bendita tú eres entre todas las mujeres, y bendito es el fruto de tu vientre Jesús.
3: Santa María, Madre de Dios, ruega por nosotros pecadores, ahora y en la hora de nuestra muerte. Amén.
2: Dios te salve María, llena eres de gracia, el Señor es contigo. Bendita tú eres entre todas las mujeres y bendito es el fruto de tu vientre Jesús.
3: Santa María, Madre de Dios, ruega por nosotros pecadores, ahora y en la hora de nuestra muerte. Amén.
2: Dios te salve María, llena eres de gracia, el Señor es contigo. Bendita tú eres entre todas las mujeres, y bendito es el fruto de tu vientre Jesús.
3: Santa María, Madre de Dios, ruega por nosotros pecadores, ahora y en la hora de nuestra muerte. Amén.
2: Dios te salve María, llena eres de gracia, el Señor es contigo. Bendita tú eres entre todas las mujeres, y bendito es el fruto de tu vientre Jesús.
3: Santa María, Madre de Dios, ruega por nosotros pecadores, ahora y en la hora de nuestra muerte. Amén.
2: Dios te salve María, llena eres de gracia, el Señor es contigo. Bendita tú eres entre todas las mujeres, y bendito es el fruto de tu vientre, Jesús.
3: Santa María, Madre de Dios, ruega por nosotros, pecadores, ahora y en la hora de nuestra muerte. Amén.
2: Dios te salve, María, llena eres de gracia, el Señor es contigo. Bendita tú eres entre todas las mujeres, y bendito es el fruto de tu vientre, Jesús.
3: Santa María, Madre de Dios, ruega por nosotros, pecadores, ahora y en la hora de nuestra muerte. Amén.
2: Dios te salve María, llena eres de gracia, el Señor es contigo. Bendita tú eres entre todas las mujeres, y bendito es el fruto de tu vientre, Jesús.
3: Santa María, Madre de Dios, ruega por nosotros, pecadores, ahora y en la hora de nuestra muerte. Amén.
2: Dios te salve María, llena eres de gracia, el Señor es contigo. Bendita tú eres entre todas las mujeres, y bendito es el fruto de tu vientre, Jesús.
3: Santa María, Madre de Dios, ruega por nosotros, pecadores, ahora y en la hora de nuestra muerte. Amén.
2: Dios te salve María, llena eres de gracia, el Señor es contigo. Bendita tú eres entre todas las mujeres, y bendito es el fruto de tu vientre, Jesús.
3: Gloria. Santa María, Madre de Dios, ruega por nosotros pecadores, ahora y en la hora de nuestra muerte. Amén.
2: Gloria al Padre, al Hijo y al Espíritu Santo.
3: como era en un principio, ahora y siempre, por los siglos de los siglos.
1: Amén.
3: Ave María Purísima,
0: sin pecado concebida.
3: Sagrado Corazón de Jesús,
0: en vos confío.
3: Oh dulce e inmaculado Corazón de María,
0: sed la salvación del alma mía.
3: Glorioso San José,
0: aumenta nuestra fe.
3: Dios Espíritu Santo,
0: todo por tu amor.
3: Oh Jesús mío,
0: perdona nuestras culpas, líbranos del fuego del infierno, lleva al cielo a todas las almas y socorre especialmente a las más necesitadas de tu divina misericordia. Amén.
3: Madre, reina y victoriosa, tres veces admirable de Schoenstatt,
0: ruega por nosotros y por nuestras familias. Amén.
3: Que el Rosario de María nos libre de todo mal.
0: Alabemos noche y día a la Reina Celestial. En el quinto misterio luminoso contemplamos la institución de la Eucaristía y el sacerdocio. Jesús, antes de morir en la cruz, nos hiciste el regalo más grande. Te quedaste como alimento en el sacramento del amor. En la última cena, te ofreciste bajo las especies de pan y de vino. Queremos hacer de la Eucaristía el centro de nuestra vida. Queremos adorarte en el Sagrario, ofrecerte allí cada día nuestros gozos y dolores, encontrar en tu divina presencia fortaleza y alegría para irradiarlas a nuestro alrededor. Padre nuestro que estás en el cielo, santificado sea tu nombre. Venga a nosotros tu reino. Hágase tu voluntad en la tierra como en el cielo.
2: Danos hoy nuestro pan de cada día. Perdona nuestras ofensas, como también nosotros perdonamos a los que nos ofenden. No nos dejes caer en la tentación y líbranos del mal. Amén.
0: Dios te salve María, llena eres de gracia, el Señor es contigo. Bendita tú eres entre todas las mujeres y bendito es el fruto de tu vientre, Jesús.
2: Santa María, Madre de Dios, ruega por nosotros pecadores, ahora y en la hora de nuestra muerte. Amén.
0: Dios te salve María, llena eres de gracia, el Señor es contigo. Bendita tú eres entre todas las mujeres y bendito es el fruto de tu vientre, Jesús.
2: Santa María, Madre de Dios, ruega por nosotros pecadores, ahora y en la hora de nuestra muerte. Amén.
0: Dios te salve, María. Llena eres de gracia, el Señor es contigo. Bendita tú eres entre todas las mujeres y bendito es el fruto de tu vientre, Jesús.
2: Santa María, Madre de Dios, ruega por nosotros pecadores, ahora y en la hora de nuestra muerte. Amén.
0: Dios te salve, María. Llena eres de gracia, el Señor es contigo. Bendita tú eres entre todas las mujeres y bendito es el fruto de tu vientre, Jesús.
2: Santa María, Madre de Dios, ruega por nosotros pecadores, ahora y en la hora de nuestra muerte. Amén.
0: Dios te salve, María, llena eres de gracia, el Señor es contigo. Bendita tú eres entre todas las mujeres, y bendito es el fruto de tu vientre, Jesús.
2: Santa María, Madre de Dios, ruega por nosotros pecadores, ahora y en la hora de nuestra muerte. Amén.
0: Dios te salve María, llena eres de gracia, el Señor es contigo. Bendita tú eres entre todas las mujeres y bendito es el fruto de tu vientre, Jesús.
2: Santa María, Madre de Dios, ruega por nosotros pecadores, ahora y en la hora de nuestra muerte. Amén.
0: Dios te salve María, llena eres de gracia, el Señor es contigo. Bendita tú eres entre todas las mujeres, y bendito es el fruto de tu vientre, Jesús.
2: Santa María, Madre de Dios, ruega por nosotros pecadores, ahora y en la hora de nuestra muerte. Amén.
0: Dios te salve, María, llena eres de gracia, el Señor es contigo. Bendita tú eres entre todas las mujeres, y bendito es el fruto de tu vientre, Jesús.
2: Santa María, Madre de Dios, ruega por nosotros pecadores, ahora y en la hora de nuestra muerte. Amén.
0: Dios te salve, María, llena eres de gracia, el Señor es contigo. Bendita tú eres entre todas las mujeres, y bendito es el fruto de tu vientre, Jesús.
2: Santa María, Madre de Dios, ruega por nosotros pecadores, ahora y en la hora de nuestra muerte. Amén.
0: Dios te salve, María, llena eres de gracia, el Señor es contigo. Bendita tú eres entre todas las mujeres, y bendito es el fruto de tu vientre, Jesús.
2: Santa María, Madre de Dios, ruega por nosotros pecadores, ahora y en la hora de nuestra muerte. Amén.
0: Gloria al Padre, al Hijo y al Espíritu Santo,
2: como era en un principio, ahora y siempre, y por los siglos de los siglos. Amén.
0: Ave María Purísima,
2: sin pecado concebida,
0: Sagrado Corazón de Jesús,
2: en vos confío.
0: Dulce e Inmaculado Corazón de María,
2: sé la salvación del alma mía.
0: Glorioso San José,
2: aumenta nuestra fe.
0: Dios Espíritu Santo,
2: todo por tu amor.
0: Oh Jesús mío,
2: perdona nuestras culpas, líbranos del fuego del infierno, lleva al cielo a todas las almas y socorre especialmente a las más necesitadas de tu divina misericordia. Amén.
0: Madre, reina y victoriosa, tres veces admirable de Schoenstatt,
2: ruega por nosotros y por nuestras familias. Amén.
0: Que el Rosario de María nos libre de todo mal.
2: Alabemos noche y día a la Reina Celestial.
3: Ofrecemos ahora un Padre Nuestro, tres Ave María y un Gloria, por la salud y las intenciones de nuestro Sumo Pontífice, el Papa León XIV, y por las vocaciones sacerdotales, misioneras y a la vida consagrada.
2: Padre nuestro que estás en el cielo, santificado sea tu nombre. Venga a nosotros tu reino. Hágase tu voluntad en la tierra como en el cielo. Danos hoy nuestro pan de cada día. Perdona nuestras ofensas, como también nosotros perdonamos a los que nos ofenden. No nos dejes caer en la tentación. Líbranos del mal. Amén. Dios te salve, María. Llena eres de gracia, el Señor es contigo. Bendita tú eres entre todas las mujeres, y bendito es el fruto de tu vientre, Jesús. Santa María, Madre de Dios, ruega por nosotros, pecadores, ahora y en la hora de nuestra muerte. Amén. Dios te salve, María, llena eres de gracia, el Señor es contigo. Bendita tú eres entre todas las mujeres, y bendito es el fruto de tu vientre, Jesús. Santa María, Madre de Dios, ruega por nosotros, pecadores, ahora y en la hora de nuestra muerte. Amén. Dios te salve, María, llena eres de gracia, el Señor es contigo. Bendita tú eres entre todas las mujeres, y bendito es el fruto de tu vientre, Jesús. Santa María, Madre de Dios, ruega por nosotros, pecadores, ahora y en la hora de nuestra muerte. Amén. Gloria al Padre, al Hijo y al Espíritu Santo, como era en un principio, ahora y siempre, por los siglos de los siglos. Amén.
3: Ofrecemos una salve a Nuestra Señora por las benditas almas del purgatorio y la de todos nuestros fieles difuntos.
2: Dios te salve, Reina y Madre de Misericordia, vida, dulzura y esperanza nuestra. Dios te salve, a ti llamamos los desterrados hijos de Eva, a ti suspiramos gimiendo y llorando en este valle de lágrimas. Ea pues, Señora abogada nuestra, vuelve a nosotros esos tus ojos misericordiosos y después de este destierro, muéstranos a Jesús, fruto bendito de tu vientre. Oh clementísima, oh piadosa, oh dulce Virgen María, ruega por nosotros, Santa Madre de Dios, para que seamos dignos de alcanzar las promesas y gracias de nuestro Señor Jesucristo. Amén.
3: San Miguel Arcángel,
2: defiéndenos en la batalla. Sé nuestro amparo contra la perversidad y acechanza del demonio. Reprímale, Dios, pedimos suplicantes. Y tú, príncipe de las milicias celestiales, arroja al infierno con el divino poder a Satanás y a todos los demás espíritus malignos que vagan por el mundo para la perdición de las almas. Amén.
1: Padre eterno, tú le confiaste al padre José Kentenich la misión de ser un reflejo de tu bondad y misericordia. A lo largo de su vida no tuvo otro anhelo que regalar tu amor y cercanía a todas las personas que recurrían a él. Te pedimos que te glorifiques a través de él y nos escuches en nuestras necesidades. Concede al padre José Kentenich el honor de los altares para alabanza tuya y de María, la Madre, Reina y Victoriosa, tres veces admirable de Shentat. Amén.
0: Jesucristo, Señor de la historia, te necesitamos. Nos sentimos heridos y agobiados. Precisamos tu alivio y fortaleza. Queremos ser nación, una nación cuya identidad sea la pasión por la verdad y el compromiso por el bien común. Danos la valentía de la libertad de los hijos de Dios para amar a todos sin excluir a nadie, privilegiando a los pobres y perdonando a los que nos ofenden, aborreciendo el odio y construyendo la paz. Concédenos la sabiduría del diálogo y la alegría de la esperanza que no defrauda. Tú nos convocas. Aquí estamos, Señor, cercanos a María, que desde Luján nos dice: Argentina, Argentina, canta y camina. Jesucristo, Señor de la historia, te necesitamos. Amén. Amén.
3: Dios te salve, José, lleno de la gracia divina. Bendito seas entre todos los hombres, y bendito es Jesús, el fruto de tu virginal esposa. San José, destinado a ser el padre del Hijo de Dios, ruega por nosotros en nuestras necesidades familiares, de salud y trabajo, y dígnate socorrernos en la hora de nuestra muerte. Amén. Amén.
0: Jesús, Señor nuestro, que has instituido el sacerdocio católico en la última cena como expresión y fruto de tu inmenso amor, danos sacerdotes que, como vos, amen las almas, los pobres y la cruz. Sacerdotes que, como vos, por donde pasen hagan el bien, siembren la paz entre los hombres y el perdón de los pecados. María, Reina de las vocaciones, ruega por nosotros. Despierta las vocaciones que se ignoran, descubre las vocaciones que se ocultan, anima las vocaciones que vacilan, sostiene las vocaciones que son combatidas. Forma el corazón de nuestros sacerdotes a semejanza de tu corazón. Jesús, Salvador del mundo, santifica a los sacerdotes y seminaristas. María, Reina y Madre nuestra, ruega por los sacerdotes. Amén.
1: Por los santos misterios de la redención, te pedimos, Padre, estar en gracia ante tu mirada y que Xéntar florezca como jardín de Dios y se proyecte universalmente a la Iglesia. Bajo el cuidado de Nuestra Señora, tres veces admirable, sea la pradera asoleada de la Santísima Trinidad. Amén.
3: Para finalizar, hacemos nuestras oraciones de consagración y confianza.
2: Oh Señora mía, oh Madre mía, yo me ofrezco todo a ti, y en prueba de mi filial afecto, te consagro en este día mis ojos, mis oídos, mi lengua y mi corazón, en una palabra todo mi ser, ya que soy todo tuyo, oh Madre de bondad, guárdame, defiéndeme y utilízame como instrumento y posesión tuya. Amén. En tu poder y en tu bondad fundo mi vida. En ellos espero confiando como un niño. Madre admirable, en ti y en tu Hijo, en toda circunstancia, creo y confío ciegamente. Amén.
3: Con Cristo su Hijo,
2: bendíganos la Virgen María, en el nombre del Padre, del Hijo y del Espíritu Santo. Amén.
3: Bueno, de esta manera, los hombres madrugadores del movimiento apostólico de Xéntar de San Juan, junto a toda la comunidad y en especial la gran audiencia de esta emisora, hemos ofrecido este Santo Rosario en honor a nuestra Madre Reina Victoriosa, tres veces admirable, que se emite todos los sábados y domingos a las 7 de la mañana por Radio Antena 1 del 91.5 del dial, que tan gentilmente nos cede este espacio, agradeciendo a las autoridades y en especial al señor operador Leo Luna por su importante participación. A la vez que invitamos a visitar el santuario, sito en calle Gutiérrez 8468, Alto de Sierra, a la vuelta del Club Amancay, y a todas las actividades de la familia detalladas en las redes sociales como Xéntar San Juan. María nos espera en su casa, el santuario, para cobijarnos, rezar con nosotros y transformarnos a su imagen y la de su Hijo, esperando reencontrarnos el próximo fin de semana. Deseamos para todos paz, salud, unión y bendiciones. Muchas gracias y hasta entonces.

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0: Hola, ¿cómo están ustedes? Bienvenidos al turismo, soy Ricardo Ceronero y aquí comenzamos una nueva edición de Sentí Argentina para todo el país. Como todos sabemos, acaba de finalizar FIT, la Feria Internacional de Turismo de América Latina 2026, en su edición número 30, con más de 143.000 visitas en la sociedad rural de Palermo. Hoy tendremos un programa especial, especialísimo, diría, totalmente dedicado a la feria y sus protagonistas. De hecho, nuestros compañeros periodistas Sonia Redison y Aixa Pisoni y un servidor estuvimos todos los días, los cuatro días de las ferias, en diversos pabellones con los actores del turismo. Debemos resaltar que el secretario de Turismo, Ambiente y Deportes de la Nación, Daniel Scioli, estuvo los cuatro días de la Feria Internacional FIT junto al presidente de la misma, Andrés Dellá, quienes fueron acompañados por el presidente, entre otros, de la Administración de Parques Nacionales, Sergio Álvarez, el flamante presidente de la Federación Argentina de Asociaciones de Empresas de Viajes y Turismo, FAIBIT, Ezequiel Barberis, y la presidenta de la Cámara Argentina de Turismo, Laura Teruel. También estuvo Fabián Lombardo, presidente de Aerolíneas Argentinas, y en la inauguración estuvo presente y recorrió la feria la secretaria general de la Presidencia de la Nación Argentina, Karina Milei, junto al ministro Diego Santilli. Tras este auspicio, vamos a comenzar con todos los protagonistas en esta edición 2026 FIT aquí en Buenos Aires.
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2: Seguimos desde esta Feria Internacional de Turismo, hermosa feria con mucho, mucho público. Todo el mundo quiere llevarse un pedacito de la Patagonia, un pedacito del norte. Y Ushuaia, Tierra del Fuego, en su conjunto de nudos, destinos más buscados. Por eso estamos con el número uno de Ushuaia, el número uno de Tierra del Fuego, presidente del Infotur, presidente del CFT, el Consejo Federal de Turismo, Willy Gerciale. Willy, ¿cómo anda? Contento primero por toda esta gran convocatoria. Contento por los funcionarios que han venido a esta feria y contentos realmente porque el turismo crece.
3: Bueno, muy contentos. La feria es la posibilidad de mostrarnos. Tierra del Fuego tiene un montón. Somos fin del mundo. Y te agrego, Ushuaia, Río Grande, Tolhuin, Antártida. Claro. Venimos con todo, venimos a mostrar todo eso y siempre es un buen momento para crecer, para generar nuevos vínculos, para conseguir mejorar las relaciones y con un acompañamiento de muchos prestadores de la provincia.
2: Eso es bueno, trabajar en conjunto público-privado.
3: Sí, trabajamos muy fuerte. Previo a FIT, el jueves hicimos una ronda de negocios con 55 prestadores de la provincia, más de 160 operadores de Buenos Aires que nos fueron a visitar y fue la oportunidad para que vean todo el potencial que tenemos.
2: Ahí está el secreto, como dice el secretario Scioli, hay que ir a buscar al turista a su lugar.
3: Nosotros siempre hacemos eso, no nos quedamos quietos nunca, estamos trabajando para que la gente nos conozca, para que nos siga eligiendo.
2: Además, ustedes fueron a Brasil, le dijeron a Gol, vení, que no te vas a arrepentir, y fue un éxito realmente los vuelos. ¿Cómo sigue ese tema?
3: Bueno, muy contentos también en ese sentido, insistimos, nos costó, pero lo logramos. Tuvimos vuelos colmados de San Pablo a Ushuaia, tanto de Gol como de Latam, y eso hizo que Gol continúe en la temporada de verano y que Latam ya duplique la cantidad de vuelos para la próxima temporada de invierno. Así que muy contento con eso.
2: ¿Cómo se viene la temporada ahora? En esta época es hermoso para viajar. Si bien Ushuaia y todos los destinos que tiene Tierra del Fuego son lindos en cada estación del año, porque tienen, cada estación es hermosa realmente, pero ahora se viene la primavera, donde todo florece, es muy lindo. Después del verano, ¿no? Pero cada estación tiene lo suyo. ¿Cómo se prepara para esta temporada?
3: Nosotros estamos trabajando muy fuerte. El octubre, marzo tiene un atractivo especial, días mucho más largos,

0: De cantidad de visitantes.
1: Por el tema del puerto, había una versión que parece podía peligrar el tema del crucero. ¿Qué pasa con ese tema?
0: No, la conectividad de cruceros ya está confirmada. Vamos a tener un montón de recaladas. Obviamente, estas situaciones siempre son delicadas y complican la tranquilidad para el destino, así que esperemos que prontamente lo podamos resolver.
1: Sí, en todo esto, lo que comentaste es como presidente del Instituto Fueguino de Turismo. Ahora te lo pregunto como nombre número uno del CFT, el Consejo Federal de Turismo, el cual su presidente, se van a reunir en el Calafate ahora en el mes de octubre, se hace el foro, ¿cómo vienen? ¿Cuáles son los temas que van a tratar puntuales de cara ya a la temporada?
0: Bueno, uno de los temas puntuales es destinos emergentes, ¿no? Argentina tiene mucho por crecer, tenemos un gran potencial, destinos consolidados, pero también otro montón de destinos por descubrir. Y tenemos que generar esa dinámica de lo público, de lo privado, de vincular esa visibilidad que tiene Argentina para seguir creciendo. Tenemos un gran potencial, tenemos muchos visitantes, pero podemos crecer mucho más de lo que estamos. Así que la conectividad internacional es principal, pero nosotros tenemos que hacernos tomar lo propio, que tenemos mucho potencial y que todavía se puede seguir creciendo.
1: ¿Cuál es el potencial del Foro Nacional de Turismo que se va a realizar también en Calafate?
0: Bueno, justamente esto, ¿no? Trabajar sobre los destinos emergentes, la nueva dinámica del turismo, ¿no? La gente decide y busca de otra manera, todo ha cambiado, la inteligencia artificial está impactando muy fuerte, así que hay que ayornarse, hay que ser muy dinámico, porque en cuanto te corres un poquito, alguien ocupa tu lugar.
1: FIT es la cita obligada para todo el mundo, nadie tiene que faltar, ¿no?
0: FIT es una feria increíble, grande, la más grande de Latinoamérica. Nos da la posibilidad de que todas las provincias del país se puedan mostrar para nuestro público interno, pero también a nivel internacional.
1: Cuando Buenos Aires no viene porque dice que tiene que invertir muchas misiones, ¿ustedes qué piensan del CFT?
0: No, perdón.
1: Cuando Buenos Aires, la provincia, no ha venido porque dice que era invertir muchos millones de pesos, ¿ustedes qué piensan desde el CFT?
0: Bueno, obviamente que es un gran esfuerzo, tiene un costo muy importante. Pero es una inversión, la manera de crecer, de mostrarse, visibilizarse, es estando en las ferias de turismo.
1: Claro, es una inversión, pero también es apoyar al sector.
0: Apoyar al sector es que, como nos pasa a nosotros, el sector privado nos acompaña, cada vez hacemos más grande el stand, porque cada vez tenemos más privados que se suman, así que estamos muy contentos por eso.
1: Naturaleza al fin del mundo.
0: Naturaleza al fin del mundo, el principio de todo.
1: Muchas gracias, Willy.
0: Un placer.
1: Bien. Willy Kersiali es el presidente del Instituto Fueguino de Turismo, la máxima autoridad de Tierra del Fuego, pero a su vez también es el presidente del CFT, el Consejo Federal de Turismo, aquí presente también en esta Feria Internacional de Turismo, en su edición número 30, edición 2026.
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25: Seguimos en Sentí Argentina, nuestra periodista y productora Aiza Pisone recorrió la feria y estuvo con el siguiente protagonista. Aiza, por favor.
26: Seguimos recorriendo la FIT 2026 y estamos acá en el stand de Las Grutas con Rodolfo Hidalgo. ¿Cómo estás?
27: Buenas tardes, chicas. ¿Cómo andan? ¿Todo bien?
26: Todo bien, él es el presidente del ente de turismo y queremos hacerle unas preguntitas, principalmente saber cómo vieron la FIT este año 2026.
27: La verdad que bueno, en esta 30ª edición, el sábado se vio mucha gente, creo que más que lo que fue el año pasado, el domingo también, porque sabemos que es para público final, entonces es donde sus destinos apuestan con todo lo que es digamos, la estrategia de promoción para la Feria Internacional de Turismo, no solamente los destinos de verano, sino también los destinos de invierno. Y bueno, y es lo que todos los destinos venimos a hacer. Nosotros estamos trabajando en un plan de acción y de promoción que se llama Golfo San Matías, los 365 días del año, que lo que buscamos es eso, promocionar el Golfo San Matías, las Grutas, San Antonio Oeste y el Puerto del Este en las cuatro estaciones del año, que no sea solamente en la temporada estival, la temporada de verano, sino también contar todo lo que tenemos las otras tres estaciones del año con el avistaje de fauna marina, con la presencia de la ballena franca austral, lo que es el buceo, la cava submarina, porque tenemos vinos que están añejando abajo del mar, gastronomía, somos capital oleovitícola. Así que la verdad que tenemos un abanico importante de oferta turística y es lo que venimos a promocionar. Y también, digamos, lo que va a ser el eclipse 2027 que va a tener lugar el 6 de febrero, que justo va a coincidir con el fin de semana largo de carnaval y la costa rionegrina, las Grutas, San Antonio Este y el Puerto del Este va a ser un punto estratégico donde se va a poder ver. Así que bueno, vinimos con toda la oferta turística, como te digo, no solamente del verano, sino también de otoño, invierno y primavera, que también tenemos un gran atractivo para para que la gente pueda vivenciar en el Golfo San Matías, porque sabemos que los gustos de los turistas van cambiando, ahora están buscando más experiencia, entonces cosas que se puedan vivenciar. Entonces, bueno, eso es lo que nosotros estamos transmitiendo para que puedan decidir por cualquiera de nuestros destinos a la hora de elegir sus vacaciones.
26: ¿Sienten que pudieron cumplir sus objetivos como provincia promocionando todos estos destinos este año en la FIT?
27: Sí, la verdad que sí. Bueno, uno acá viene siempre con distintos objetivos de poder no solamente llegar al público final, sino también que, bueno, con las rondas de negocios, que lunes y martes estamos desarrollando ronda de negocios. Tenemos algunos referentes del sector privado que pudieron venir, agencias, alojamiento que pudieron venir y también hacer sus contactos, que me parece que para eso también sirven lo que son estas ferias, para que ellos puedan también vender sus productos y el destino. Así que siempre hay más por cumplir, pero bueno, la verdad que hasta ahora tuvimos un fin de semana donde también tuvimos actividades gastronómicas, entrega de merchandising, sorteos, y me parece que eso también es importante, poder acercarnos a la gente y poder dar a conocer toda nuestra oferta turística.
26: Y por último, ¿a través de dónde se puede comunicar la gente, contactarnos solo para observar todas estas propuestas también?
27: Bien, nosotros tenemos nuestras redes sociales, son el Instagram es @lasgrutasturismooficial, el Facebook es Las Grutas Turismo y la página web es www.lasgrutasturismo.gov.ar. Ahí nos pueden seguir y pueden contactarnos que nosotros les vamos a responder.
26: Muchas gracias, Rodolfo.
27: Muchas gracias a ustedes.
25: Gracias, Aisha. Ya venimos con más notas. No te vayas.

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1: Esto es FIS. Si no hay mucho ruido, si no hay gente bailando una chacarera, una samba tucumana, alguien comiendo algo rico, no es FIS. Usted se equivocó de lugar. Esto es FIT. Cuando hay mayor ruido, es mejor todavía porque todas las provincias, todos los destinos tienen algo que mostrar, como lo tiene Tucumán. Y estamos con el nombre más buscado de toda la feria, Contador Domingo Amaya. Mirá, da vuelta a la cámara y mirá que toda la gente que lo está buscando. Mirá. ¡Oh, la gente! ¿Cómo anda?
2: ¿Cómo no le va? Me buscan a mí, Ricardo.
1: ¿No?
2: Es porque tenemos la mejor empanada del mundo, ese es el tema.
1: Ah.
2: El único sándwich milanesa del mundo, no hay otro igual.
1: Tenés los mejores bailarines abajo.
2: Y tenemos, por eso, Tucumán tiene todo.
1: Tiene todo. Tiene la declaración de la independencia porque vi los próceres abajo también.
2: Mirá, los próceres ahí. Tenemos para sacar la foto ahí al frente una réplica de la casa histórica. Ahí vestido como si fuera de época. Así que después te invitamos que te saques una foto ahí.
1: Bueno, eso es lo que tiene todo el turismo, Domingo. Es experiencia, es ser ingenioso,
2: sensaciones. Claro. El turismo es eso, experiencia, sensaciones. Creo que ha cambiado el turista en la forma de pasear, de visitar. Ya no es ir a sacar una foto de un lugar. Es vivir una experiencia. Vivir sensaciones, que eso le ofrecemos a Tucumán. Con nuevos productos como queso y vino, sabores con altura, ¿verdad? Que son únicos. Nuestro Valle Calchaquí, si querés hacer una actividad deportiva en el agua, tenemos tres diques maravillosos, tenemos en el aire la mejor pista del mundo, que es Loma Bola, y en deporte terrestre como es el mountain bike, somos la capital nacional, y me atrevo a decir internacional, del transmontaña. No hay otro circuito mejor en Argentina. No sé, el mundo, quizá vamos a ver competir
1: para
2: en biker, ¿no?
1: Pará, diría Fantino. Tenés todo, parece Brasil, tenés lo más grande de todo.
2: Lo más grande del mundo, lo más chico del territorio.
1: No, bueno, hay que trabajar, Domingo, para llegar a todo.
2: Somos
1: esto.
2: Somos lo más chico, pero un corazón enorme. Esa es la diferencia.
1: Y la diferencia que ustedes están marcando es que el sector público y privado en su conjunto están todos los privados, están mostrando sus productos.
2: Así es, eso es realmente una política de Estado que implementó nuestro gobernador Osvaldo, de que trabajemos todos juntos. Ustedes van a ver el sector privado trabajando. También nos acompaña el intendente de Tafí del Valle, que está hoy nominado por ser uno de los lugares mejores del mundo. Así que bueno, la verdad que estamos felices de estar acá acompañando esta iniciativa, que estamos en una de las ferias más importantes del mundo. Hoy 70 países que nos visiten. No es casualidad, ¿verdad?
1: El ministro de Arabia Saudita, la secretaria de General de Gobierno, hay de
2: todos los... La verdad que estamos felices de estar acá, acompañando las políticas de Estado de Daniel Scioli, que es importante acompañar todo ese esfuerzo que se está llevando a cabo. Creo que nuestro país tiene que seguir invirtiendo, y una de las cosas que pedimos al interior para la inversión es las líneas férreas. Es importante por su extensión que en Argentina vuelva a funcionar el tren, y fundamentalmente para el turismo.
1: Domingo, sin ninguna duda que Tucumán ha vuelto a ser el portal de entrada del norte argentino.
2: Sin duda que es así. Tucumán siempre ha sido como el centro de la región. Es como el corazón de la región del norte argentino. Bueno, creo que tenemos que trabajar todos juntos como región, porque ese es el camino. Aislado se crece. Juntos crecemos más rápido.
1: Domingo, aquí es que hace mucho que no va a Tucumán. ¿Qué encuentra diferente, por ejemplo?
2: La gente, su gastronomía, su paisaje, su historia, su cultura y tantas actividades que hay en lo que es el deporte, lo que es congresos, convenciones. Tucumán hoy es la provincia más segura del país. Lo manifestó tanto la doctora Burri cuando era ministra y hoy la doctora Montevideo Oliva. Por las inversiones, por la tecnología y por digamos, la incorporación de personas al servicio de la seguridad de los tucumanos y de aquellos que nos visitan. Y eso nos diferencia también.
1: La última, Domingo, te dejo porque hay mucha gente que quiere hablar con vos. Sin ninguna duda, ¿viste como en el fútbol que los resultados mandan? En el país, las buenas tarifas mandan. ¿Tienen buena tarifa en Tucumán? ¿Hotelería, gastronomía?
2: Excelente tarifa y de muy buen nivel. El sector privado viene esforzándose y haciendo ese sacrificio de mantener las tarifas durante todo el año.
1: ¿Qué le falta a Tucumán?
2: Que nos visite, que nos haga hacernos conocer. Creo que al tener todo no nos falta nada.
1: Tucumán tiene todo.
2: Tucumán tiene todo.
3: Con la palabra de Domingo Amaya, presidente del Ente Tucumán Turismo, vamos al primer corte aquí en el programa de hoy. Ya venimos con más protagonistas desde FIT 2026 aquí en la Rural de Palermo.
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0: Javier de la Mónica, contentos con esta presentación. Han finalizado unos juegos realmente extraordinarios.
1: Primero estar contento, en fin, Ricardo, gracias por acompañarnos una vez más. Siempre es un lindo punto de encuentro con el mundo del turismo. Hay que estar, hay que reencontrarse, hay que conocer nuevas experiencias. ¿Cómo salimos juntos si hay alguna necesidad o crisis? La verdad que es el camino de estar juntos. Y en lo particular, haciendo un balance de lo que significaron los Juegos Sudamericanos en la provincia de Santa Fe, particularmente en nuestra querida capital de Santa Fe, con resultados todos positivos, desde lo social, desde lo económico, desde lo turístico, levantando una vara y dejando un legado sumamente positivo.
0: Derramó por todos los sectores.
1: Sí, dejó en el santafesino esa cuestión muy arraigada de sensibilidad en cuanto a decir qué linda ciudad tenemos, qué linda provincia tenemos, qué espíritu competitivo, de equipo, colaborativo. Lo veíamos en el testimonio de los deportistas, fueron los que, en definitiva, cuando vinieron a la provincia, recorrieron la provincia y dijeron, se llevaron la calidez humana, que es un poco otra de las medallas que se llevan de la provincia de Santa Fe.
0: Claro, porque es la visualización del destino para ellos y para la familia.
1: Todo, porque se alentaba al argentino, se alentaba al chileno, al paraguayo, al uruguayo, o sea, lo importante era esa cuestión de la competencia y se vio reflejado en eso, en cada estadio con mucha gente, en cada momento de la calle, en alentar, en que puedan lograr sus objetivos. Sabemos que son muchos jóvenes, mucho sacrificio, mucho amateurismo, pero también con la mente puesta en esa disciplina de competir.
0: Septiembre, octubre, meses lindos de primavera.
1: Divino,
0: ¿Qué ofrece la ciudad?
1: Para disfrutar a pleno todos los espacios públicos, al aire libre, la naturaleza, la laguna, nuestros ríos. Bueno, es una ciudad con mucho, rodeada de agua, esta es la realidad, nuestro río Paraná, nuestro río Salado, nuestras grandes hectáreas en parques de extensión, grandes pulmones verdes dentro de la ciudad. Así que siempre esperándolo una gastronomía en base a pescado de río liso santafesino. Cuando sube un poco la temperatura, ya está completo, y a disfrutar de lo más lindo. Hacemos chin chin y a disfrutar.
0: Gracias, Javier.
1: A ustedes, un placer, gracias, Ricardo.
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0: Quien estuvo también en FIT fue Sonia Renison. ¿Con quién está, Sonia?
3: Gustavo Capiet, presidente de Neuquén Tour. Una FIT histórica en la edición 30, muy especial. Se hablaba de falta de consumo, pero acá estamos. ¿Cómo la ves?
4: Mira, acá estamos. Está muy linda la feria. Lo que he notado es que casi todos los espacios en donde funcionan los stands como que han crecido en altura como para aprovechar más piso, digamos. Y la verdad que está muy lindo. Hay mucho contenido audiovisual. Se nota presencia de muchos prestadores en todas las provincias y una propuesta variada. Nosotros desde Neuquén vinimos con una serie de productores nuestros, trajimos casi todos nuestros productos, los dulces, los escabeches, la miel, los frutos secos, en fin, vino, gastronomía, quesos. Y con un programa realmente atractivo en cuanto a las charlas, en cuanto al pedido de reuniones en las mesas de comercialización, tenemos 20 escritorios allá, con mucha entrevista pautada. La realidad es que se nota que hay un movimiento realmente importante.
3: De pandemia, viste que antes se decía como que estos grandes eventos se acaban y después de pandemia se demostró que al contrario, que se redoblaba el esfuerzo. ¿Puede ser que el profesionalismo ganó territorio en esto de estar cada vez más apuntados con las reuniones, negocios, las rondas? ¿Todo el mundo sabe a qué viene y lo trabaja de esa forma?
4: Mira, yo creo que sí. Por otro lado, con el diario el lunes, ¿no? Lo que creo es que la pandemia lo que hizo fue poner un poco en pausa durante un tiempo esto del turismo, de las reuniones y demás. Pero en cuanto se abrió todo de vuelta, enseguida el rebote fue muy grande. Y ese rebote lo estamos viendo acá, lo vemos en otros eventos que hemos estado. Estuvimos en Otelga y nos fue muy bien, en Camino y Sabores nos fue muy bien. En fin, yo no creo de que, digamos, este tipo de actividades vaya a decaer por el momento, por lo menos. Y sí creo que con el correr de los años uno tiene que ser cada vez más específico por un lado y por otro lado cada vez tener mayor cantidad de propuestas para mostrar.
3: Mencionaste Otelga, mencionaste Caminos y Sabores, pero también Meetup y Neuquén tiene mucho de estreno en centros de convenciones y organización de eventos.
4: Sí, también nos fue muy bien el Meetup. Organizamos el Neuquén Day, en donde mostramos la provincia en su conjunto. Y la verdad que nosotros tenemos inaugurado ya hace un año y un par de meses un centro de convenciones muy grande en Neuquén Capital, de los mejores que hay en el país y de los más grandes que hay en el país, y donde todos los días hay actividades.
3: Uno pensaría que Neuquén con Vaca Muerta es como otro país dentro de la Argentina frente a lo que está viviendo la Argentina con la baja de consumo, la falta de movimiento, la ausencia, por ejemplo, de Provincia de Buenos Aires dentro de la FIT y de la provincia de Misiones también, para redireccionar esos fondos ante la falta de la coparticipación. ¿Cómo se para Neuquén? Y a partir de toda esta movida y todo lo que están inaugurando en rutas, en servicios, en eventos incluso profesionales de vino, de agencia de viajes, ustedes todos los meses tienen un evento. Pero acá en la FIT hasta trajeron a la gente de Andacollo, por ejemplo, hasta el más pequeñito que tiene su oferta para brindar.
4: Sí, mira, nosotros, a ver, tenemos una mirada de la política provincial que apunta a defender la obra pública, a defender las empresas del Estado en un marco de y en una exigencia de ser eficientes que no se negocia. Y por otro lado, los beneficios que puede acarrear Vaca Muerta, que a nosotros nos llegan por dos lados. Por un lado, Vaca Muerta nos tracciona desde lo promocional. Todo el mundo habla de Neuquén, todo el mundo habla de Vaca Muerta. Creemos que con Vaca Muerta primero se ha creado y después se ha potenciado una marca realmente importante. Y bueno, nosotros estamos dispuestos a sacarle el jugo. ¿De qué manera? Los recursos que Vaca Muerta nos otorga en coparticipación y demás, el trabajo. La mirada de la provincia es invertirla en infraestructura. Hablamos de rutas, hablamos de hospitales, hablamos de vivienda, hablamos de seguridad y hablamos mucho de educación. Tenemos un plan de beca que también se financia con los recursos de Vaca Muerta, único en Latinoamérica. Tenemos más de 22.000 chicos becados en todos los niveles de escolaridad. Y la verdad que nuestra mirada y diría yo la insistencia de nuestro gobernador es pensemos en el Vaca Muerta, pensemos en monetizar el subsuelo y generar las condiciones para el post-Vaca Muerta. Para nosotros el post-Vaca Muerta pasa por el turismo, por la producción, por las energías limpias y por las nuevas tecnologías.
3: ¿Cómo le fue con la campaña de invierno? Si te llamás Martínez tenés un descuento.
4: Mirá, la verdad que nos fue muy bien, tanto que...
3: Yo dije, va a ir toda la Argentina, si Martínez se puso el número, eran como 5 millones de Martínez.
4: Sí, sí, y estaban los que se autopercibían Martínez también, por las dudas. Eso, a eso también le hacíamos lugar, no hay ningún problema. La realidad es que nosotros hemos prolongado la campaña de Martínez porque nos fue muy bien y la seguimos usando y después pasa una cuestión de esto que es medio espontáneo de que la gente la compró la campaña, la gente la compartió, la gente la trabaja, la gente se divierte, uno lee los comentarios de los spots de Martínez y son muy divertidos. Y tenemos demandas de otros apellidos que también quieren. Bueno, ya no llegará los Fernández.
3: Neuquén trabajó también para los neuquinos con un programa tipo previaje para neuquinos.
4: Sí, nosotros tuvimos el programa Viajá Neuquén, que era un programa similar al del previaje, pero llamémosle para destinos de la provincia, con una serie de reintegros, un programa que ya terminó, que terminó muy bien. Y seguimos mirando, ver cómo conectamos a los neuquinos. Ahora, hace el 14 de septiembre, inauguramos la conectividad interna de la provincia.
3: ¿La vio una a Chamalal y a Chapelco?
4: Dos vuelos semanales a Chamalal, tres vuelos semanales a Chapelco, que combinan con los vuelos que llegan a Neuquén perfectamente, y que 40 minutos, 45 minutos, a veces dependiendo del viento, te permiten estar de Neuquén en Chosmalal o de Neuquén en Chapelco.
3: En una hora haces 500 kilómetros.
4: Totalmente. Un viaje de ruta entre San Martín de los Andes y Neuquén demoras 4 horas y media a 5 y estamos hablando de 45 minutos en este caso.
3: ¿Cómo ves el verano en una provincia que es para todo el año?
4: Mira, nosotros todavía ni salimos del invierno y estamos hablando y trabajando y vendiendo el verano. El primer producto que nosotros mostramos como fuerte para lo que es el verano tiene que ver con la pesca, que abre el 1 de noviembre. Entonces, la pesca a nosotros nos da la excusa para adelantarnos a decir el verano ya empezó. Para nosotros el verano empieza el 1 de noviembre y bueno, estamos con la gente de la Cámara de Pesca también que nos acompaña acá en la FIT.
3: Bueno, pero nieve hasta el 10 de octubre puede haber.
4: Sí, sí, estamos bien de nieve. Los cerros en general cierran el día 30 de septiembre. Alguno probablemente prolongue su apertura. La realidad es que tuvimos estos últimos 3-4 días atrás un temporal muy fuerte de lluvia que nos provocó muchos problemas para atender, que si bien nos lavó nieve en los centros de esquí, teníamos la suficiente como para aguantar la lluvia que hubo. Y ayer estuve viendo videos y fotos de gente esquiando en Chapel, con Bayo, en Cabiagüe, sin ningún problema, así que estamos bien de nieve para terminar el año.
3: ¿Qué vas a llevar como provincia, como destino a Fitur en Madrid?
4: Mira, nosotros en general, de acuerdo a la feria y al lugar, vamos más o menos diseñando. Vamos a ir con toda nuestra actividad de deportes, de trails, de carreras de montaña, de carreras en el valle también. Y eso es lo que queremos llevar como una oferta distinta a todo lo tradicional que habitualmente llevamos.
3: ¿Neuquén escapa a la vuelta de la estacionalidad en el turismo de la Argentina o todavía se mantiene?
4: No, mira, la estacionalidad yo creo que es cada vez más suave y cada vez más corta. Son las dos cosas que nos dan. Nosotros, para combatir la estacionalidad, estamos apuntándole fuerte al turismo de reuniones. De hecho, dentro de esto que te decía de la obra pública, hay previstos 4 o 5 centros de convención en distintos lugares de la provincia, o sea, uno en San Martín, uno en Chosmalal, más o menos regionalizados como para poderle dar a todo el mundo la oportunidad de trabajar el turismo de reuniones.
3: Impecable, muchas gracias.
4: No, a vos, gracias.

0: Ahí ya, seguimos recorriendo la feria, nos vamos al norte de la Argentina, a las termas santiagueñas.
1: Seguimos acá en el marco de la FIT 2026, en el stand de Termas de Río Hondo, acá con Matías Turelo, presidente del Ente de Turismo. ¿Cómo está?
2: Muy bien, acá muy contentos de poder participar otro año más acá en FIT.
1: Queríamos saber cómo vieron la FIT este año.
2: Mira, en relación al año pasado, por lo menos el día de ayer vimos un poquito menos de gente. Linda concurrencia de gente, yo creo que igualmente por el tema de la lluvia me parece que también eso nos ha perjudicado un poquito. Pero bueno, estuvo interesante, mucha gente pasó por nuestro stand a ver bueno, las propuestas que tenemos para la temporada, tanto 2027 como lo que podemos ofrecer a los turistas para el verano.
1: ¿Pudieron cumplir sus objetivos con respecto a la promoción de estos destinos?
2: Sí, siempre cuando venimos con unas acciones para la gente que nos visita, show en vivo que tuvimos ayer, mostrándole nuestra cultura, nuestra gastronomía, mostrarle todo lo que ofrecemos tanto en Termas como en Santiago del Estero, así que muy contento de haber participado, y bueno, como siempre decimos, los invitamos a Termas de Río Hondo, y como siempre les repito, de que Termas de Río Hondo es una ciudad donde toda la ciudad tiene agua termal, en todos los hoteles donde la gente nos visita tienen agua termal en las mismas habitaciones, en las mismas piscinas, que están dentro de los mismos establecimientos. O sea, no hace falta ir a un complejo termal para poderse disfrutar de las aguas termales. Aparte, bueno, de las otras cosas que tenemos, desde peña, gastronomía, al autódromo, aeropuerto propio, cancha de golf, el dique, pesca, bueno, miles de atractivos que para los turistas, para que los puedan visitar.
1: Y a partir de estas propuestas, ¿cómo ven la temporada que se viene?
2: Y nosotros tenemos una particularidad de que la temporada nuestra fuerte es a partir de mayo a septiembre. Este año, tanto este año como el año pasado, como la misma situación del país que estamos viviendo, la estamos sufriendo como todos, pero creemos que esto tiene que levantar en algún momento. Son años difíciles que pasaron, así que también es un desafío, va a ser nuevamente este verano por la economía, digamos, que estamos viviendo, que el turismo está bastante golpeado, pero bueno, nosotros nos bajamos los brazos y seguimos ofreciéndole cosas a los turistas para que puedan venir a disfrutar.
1: Por último, te consulto redes donde pueda buscarlos la gente.
2: La red nuestra de Termas de Río Hondo es Turismo Termas, que es la que manejamos nosotros desde el Ente de Turismo Municipal. El Ente de Turismo Municipal está conformado por la parte privada y el Estado, así que trabajamos en conjunto el sector privado como el público.
1: Muchas gracias, Matías.
2: Gracias a ustedes.
0: Muchas gracias. Aiza Pisoni estuvo aquí en Sentir Argentina. Será hasta la semana que viene. Saludos, Aiza.
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0: República Dominicana fue el país invitado en esta FIT 2026. Argentina se consolida como el tercer mercado emisor del mundo para la República Dominicana. Según las estadísticas, en el año 2025 llegaron 440.212 turistas argentinos, un récord histórico, y entre enero y agosto de este año 2026 ya son 351.707, es un 13% más que en el mismo periodo del año anterior. 5 ciudades argentinas tienen vuelos directos hacia el Caribe Dominicano. Por eso estuvo presente en el país el ministro de Turismo, David Collado.
4: Porque ustedes han hecho posible que el mensaje, las campañas de República Dominicana lleguen cada día más a más argentinos. En el año 2019 a República Dominicana llegaban 186.000 ciudadanos argentinos a la República Dominicana. Y en el año 2025 acaban de llegar 440.000. Si tenemos un crecimiento exponencial de más de un 136%. En este año vamos por 341.000 con un 12.8% de crecimiento. Es decir, que vamos a llegar a 500.000 de argentinos, rondando los 500.000 argentinos que visitarán la República Dominicana. Y para nosotros eso es algo muy especial e importante, porque durante años mi país se enfocó en el mercado europeo, americano y canadiense. Los países tradicionales, Estados Unidos como país número uno emisor de turistas, República Dominicana, con más de un 50% de todos los turistas que llegan al país, estamos hablando de unos 4.5 millones de turistas americanos. Luego está Canadá con 1.100.000, 1.150.000 turistas, y ahí venía Francia, Alemania, Inglaterra, Italia. El mercado europeo era lo más importante para nuestro turismo. Nosotros decidimos acercarnos a los países de habla hispana. Nosotros decidimos acercarnos a nuestros hermanos de Latinoamérica y diseñamos una estrategia de venir a trabajar el mercado argentino, Brasil, Chile, México, Colombia, y decidimos impulsar las conexiones, las relaciones con los medios de comunicación, pero también con los agentes de viajes en estos países. Y esto vino producto de una estrategia. Cuando iniciamos en el año 2020, iniciamos en medio de la pandemia, en medio de la adversidad, en un momento donde nadie tenía un programa de qué hacer o un protocolo de qué hacer o no hacer, porque el mundo tenía más de 100 años que no había sido afectado por una pandemia. Y nosotros decidimos, un país pequeño en el Caribe de tan solo 10 millones y pico de habitantes, salir hacia adelante, emprender, innovar y no dejar que el legado que dejara la pandemia sea el miedo, sino la esperanza. Y abrimos camino. Y ya cuando veníamos iniciando en buen pie, viene la guerra entre Rusia y Ucrania. A República Dominicana llegaban 500.000 rusos cada año, pero unos 100.000 ucranianos. Es decir, que de un golpe República Dominicana perdió 600.000 turistas. Pero no eso. Visualizamos el costo del aumento del petróleo, el costo de los combustibles, la inflación, y estábamos seguros que este mercado se iba a ver afectado. Y fue cuando rodamos la estrategia a Canadá y Estados Unidos de impulsar para compensar la bajada del mercado europeo. Cuando vimos que Estados Unidos estaba en un proceso de elecciones y que iba a venir un tema de incertidumbre, inmediatamente redoblamos nuestros esfuerzos en el mercado latinoamericano, específicamente aquí en Argentina. Esta es mi sexta visita como ministro de Turismo a Argentina. Ningún ministro de turismo de mi país vino a esta feria. Es la primera vez que viene un ministro, pero nadie había venido tampoco a conocer los agentes de viajes, los medios de comunicación especializados. Y aunque yo creo en la modernidad, creo en la data, creo en la tecnología, en las redes sociales, este contacto humano no lo supera nada. El contacto humano, presentar de viva voz al ministro de Turismo a su país, presentar qué estamos haciendo y dar seguridad a los agentes de viajes. Porque para mí, que tengo una hija que acaba de cumplir 17 años, para mí es extremadamente importante la seguridad también. A mí no me gustaría venir de viaje a cualquier país y tener una situación con mi hija. Por eso cada día vamos reforzando la seguridad en República Dominicana. De los países de toda la región, incluyendo México, Dominicana tiene los niveles de criminalidad mucho más bajos que todos los países en la región en nuestros destinos turísticos. Para nosotros la seguridad, pero también hacia dónde va República Dominicana. Y yo quiero que ustedes entiendan que estamos llevando a la República Dominicana la diversidad de nuestro turismo. La mayoría de los argentinos prefieren Bávaro o Punta Cana, al igual que el mundo entero. Pero nosotros tenemos a Miches, como acabamos de presentar. Tenemos relanzamiento de Puerto Plata con el proyecto Punta Bergantín, donde dos cadenas hoteleras, incluyendo Hyatt, están iniciando construcciones de habitaciones. Pero también tenemos Terrena, Samaná, que es un paraíso, sus montañas, la naturaleza, las playas blancas. La verdad es que se conjuga la naturaleza con el mar y Terrena, Samaná es un paraíso. Ahí pudimos ver que Romana, Bayahibe es preferido por los argentinos. Bayahibe es un paraíso donde muchos italianos fueron de visita y se quedaron a vivir allá, lo que hace que la gastronomía de Bayahibe también sea diversa y exquisita. Las playas Banderas Azules, que se utilizan mucho para bucear y realizar deportes acuáticos. Y frontera con Bayahibe está Casa de Campo, que es un complejo de clase media alta. Nosotros estamos también incentivando el turismo de convenciones, pero también el turismo histórico, que está en la capital de la República Dominicana, donde tenemos la ciudad colonial, un centro histórico bellísimo, que le estamos invirtiendo más de 100 millones de dólares con soterrado de cables, remozamiento y muchas otras actividades e intervenciones que estamos haciendo en la ciudad colonial. Y el 14% de todos los turistas argentinos que visitan Bávaro Punta Cana están visitando la ciudad colonial para conocer nuestra historia, que fue el lugar donde nació el primer niño, la primera niña del Nuevo Mundo, donde está el primer palacio de gobierno, donde está la primera catedral. Allí inició todo en República Dominicana, en la ciudad de Santo Domingo. Estamos apostando también a un turismo amigable al medio ambiente. En los próximos días vamos a sacar una serie de resoluciones y normativas de un turismo sostenible. Nosotros estamos convencidos de que para que el turismo siga creciendo en República Dominicana tiene que ser de la mano de la sostenibilidad. Y a veces se cree que sostenibilidad nada más es tema medioambiental. La sostenibilidad es todo. Nosotros vemos el turismo como la principal industria en la República Dominicana. Representa el 16% de nuestro Producto Interno Bruto. Según la WTTC, más de 1 millón de dominicanos viven de manera directa e indirecta del turismo. Y nosotros tenemos ese peso arriba. Nuestro país no tiene petróleo. Por eso estamos pensando en esa sostenibilidad. Por eso estamos pensando en una visión de una economía naranja. Nosotros estamos negados a que la riqueza del turismo se quede dentro de las grandes paredes de los hoteles. Para que el turismo sea sostenible en el tiempo, tiene que permear en las comunidades. Tiene que generar nuevos empleos, el nuevo emprendedor que crea un pequeño negocio, el taxista, el artesano, el vendedor en las playas también en nuestro país, que ya lo hemos organizado en más de 10 playas públicas de la República Dominicana, haciéndole establecimientos que no tienen nada que envidiarle a los complejos de Casa de Campo y Punta Cana, creándole sus pequeños negocios, financiamiento, pero también la dignidad del ser humano para nosotros es extremadamente importante. En nuestro destino turístico, el Ministerio de Turismo también está asfaltando las calles, arreglando las aceras, los contenes, y esto lo hicimos en Puerto Plata, también lo hicimos en Terrena, lo estamos haciendo en Punta Cana. Y se preguntarán qué hace un ministro de turismo asfaltando calles. Y la visión es sencilla. Yo no puedo dejar que los empleados de los hoteles de mi país salgan de sus casas y si está lloviendo se ensucien los zapatos, las medias, los pantalones, para luego llegar a un hotel de 4 o 5 estrellas a vivir una realidad que no es la que viven en sus hogares. Esa es la visión que tenemos de un turismo sostenible. Todo ha sido con una estrategia. Nosotros creemos firmemente en Dios, por lo menos yo, y sé que mi equipo también, pero luego en la data. Nosotros nos hemos dedicado a conocer también al turista que va a República Dominicana. Nosotros sabemos, lo primero que veo cada mañana es cuántos turistas han llegado al país, de dónde vienen, si viajan en familia, en pareja, si van a deporte. Sabemos qué está haciendo el turista en República Dominicana, lo cual nos hace mucho más efectivo en la promoción que hacemos digital y cómo hablarle a ese turista que va a la República Dominicana.
0: Todo un gran desafío a cumplir, pero República Dominicana trabaja muy fuerte y proyecta recibir 500.000 turistas argentinos en este año 2026. Así lo expresó en estas palabras el ministro de Turismo, David Collado, a quien escuchamos aquí en Sentí Argentina. Vamos a ir a un corte y ya venimos con todo lo que presentó Puerto Iguazú en la provincia de Misiones, aquí en la Feria Internacional de Turismo FIT 2026. Corte, no te vayas, ya venimos.
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0: seguimos en FIT 2026, Alejandro Arrabal de Iguazú Jungle Explore y otras empresas, un empresario con muchos años y uno de los empresarios más importantes que tiene el destino Iguazú. Bueno, Alejandro, como siempre, la importancia de estar en FIT, no hay que dejar de estar.
1: No, por supuesto, nosotros estamos festejando los 30 años de participación también, estamos desde la primera. Y bueno, para nosotros es el mayor evento que nuclea nuestra actividad, ¿no? O sea, lo tomamos con esa importancia y tratamos de estar presentes siempre, considerando justamente la oportunidad que nos da este evento de poder mostrarnos, sostener relaciones, consolidarlas y, por supuesto, hacer nuevas, ¿no?
0: Totalmente, intercambiar ideas también, visualizar el producto, porque uno parece que está impuesto en vuestro producto, pero siempre hay que estar presente.
1: Totalmente, es tener ese feedback, digamos, tanto con el público, que eso es lo bueno que tiene la feria, de ese mix entre público y operadores, tener ese ida y vuelta, tanto con el público, con los operadores, para saber, tendencias de mercado, aperturas de nuevos mercados, y acercar también nuevas propuestas, ¿no? Que eso es lo que estamos haciendo este año, con algunas cositas nuevas.
0: Claro, usted permanentemente, Iguazú Jungle, nunca se queda quieto, siempre están trayendo novedades, dándole un

0: Agregado no solamente al propio visitante, sino también al propio lugareño.
1: Seguro, en ese sentido nosotros consideramos muy importante traccionar como un granito de arena más en lo que significa el destino, ¿no? Entendiendo que lo que mueve la expectativa del visitante y lo que genera las experiencias es el concepto de destino. Entonces, trabajamos siempre apoyando esa idea y siendo parte de. Y bueno, como política de la empresa consideramos que eso es nuestro norte, ¿no? O sea, fortalecer la experiencia del visitante en el destino, sintiéndonos parte y tratando de generar cosas nuevas dentro de esa experiencia.
0: Como por ejemplo, dentro de unos días van a tener una novedad muy importante.
1: Sí, estamos habilitando un nuevo servicio, si Dios quiere. No queremos poner una fecha exacta porque dependemos todavía de habilitaciones, temas de trámites, pero que están pronto a resolverse. Calculamos un mes y medio más o menos para hacer el lanzamiento oficial de un barco catamarán con capacidad para 240 pasajeros que tiene la posibilidad de formatearse de diferentes maneras para diferentes tipos de servicios.
0: Por ejemplo, ¿de dónde sale? ¿Cuál sería un servicio para corporativos, me imagino? ¿Cuáles son las otras características que tiene este barco?
1: Va a ser paseos, tomando el eje del río Iguazú y del río Paraná, siempre hablando desde su puerto de asiento, que es Puerto Iguazú, la ciudad de Puerto Iguazú, y va a vincular algunas experiencias desde el Parque Nacional y también va a proponer una nueva oferta de servicio en lo que hace al corporativo y al uso del buque para desarrollo de eventos, ¿no? O grupos cerrados.
0: Es decir que el turista, el visitante o el propio lugareño puede tomarse este crucero, este catamarán en Puerto Iguazú e ir hasta el Parque Nacional de Iguazú.
1: No, en principio viceversa. Es como opción de regreso del parque. Y sí, en el puerto local tener por ahí la experiencia de navegación a bordo del barco con un paseo que salga desde el puerto de la ciudad de Iguazú.
0: Argentina está creciendo, se habla mucho si Argentina es cara, si es valiosa, pero Argentina, el mundo tiene los ojos puestos en Argentina, hay que trabajar mucho, depende mucho de nosotros, del sector, ¿no?
1: No, eso sin duda, yo siempre dije, las asimetrías se contrarrestan con producto. Por supuesto que va a tener situaciones de que va a variar, digamos, la
0: ustedes la lo saben ahí con la frontera con Brasil.
1: Lo sabemos mucho, pero siempre hay que apostar a tratar de sostenerse en base a la calidad y tratar de mejorarla, ¿no? Que cada vez que el visitante nos vuelva a percibir, se dé cuenta que estamos en esa evolución y en una búsqueda real de una mejora continua en cuanto a los servicios. Y bueno, eso es lo que pretendemos hacer con el correr del tiempo, ¿no? En estos años estamos incursionando también en el rubro hotelero, estamos con un proyecto avanzado también en Iguazú, pronto también a concluirse.
0: Además del que tienen.
1: Exactamente, el que tenemos es un lodge, pero estamos incursionando en el formato de resort, para lo cual queremos vincular ese tipo de experiencias.
0: ¿All inclusive va a ser?
1: Va a tener un mix de all inclusive con el resort, digamos, como concepto de resort, de actividad y de experiencias para el huésped en el predio del hotel. Todo vinculado justamente a lo que nosotros hacemos, que es la aventura y la náutica.
0: Claro. ¿Y va a estar ubicado dentro de la ciudad o va a estar ubicado en las 600 hectáreas?
1: Está en el predio donde hoy tenemos el lodge, que son 10 hectáreas, tenemos 400 metros de costa ahí sobre el río, y ahí es donde se va a generar esto de las experiencias de aventura y de naturaleza y de agua, ¿no?
0: Es muy bueno el tema de la inversión, es muy interesante realmente para el desarrollo, no solamente del producto así, sino también por la generación de trabajo, de puestos de trabajo.
1: Sí, seguro, a medida que se van desarrollando estas nuevas experiencias, más gente se requiere para sostenerlas, ¿no? Pero sí, nosotros creemos mucho en Iguazú, creemos mucho en nuestro destino, creemos mucho en Argentina como país receptivo. Tenemos un potencial enorme y bueno, apostando siempre a que Argentina se consolide como uno de los principales países del mundo, como digamos, país receptivo, ¿no?
0: Totalmente. Y la última, y siempre hacia lo sustentable, Alejandro, ¿cómo está el parque hoy? ¿Cuáles son los servicios que están funcionando y cuáles no?
1: Por el momento, pero a modo preventivo nada más, por el tema de que es de la crecida del río, que está con variables que son muy esporádicas así en el tiempo, pero no sabemos cuándo va a ser la fecha exacta, digamos, del pico de la creciente. Es por eso que se hizo el rebatimiento de la pasarela, solamente el balcón a garganta. Pero ni bien pase el pico de la creciente, se vuelve a habilitar ese único circuito que hoy está cerrado.
0: Todo lo demás está garantizado.
1: Todo el parque está abierto. Y también hay que aclarar una cosa, que esto es muy importante decir. El destino, hoy hablábamos del destino, y de la sumatoria de las experiencias que concentra el destino de Iguazú, es muy rica. Más allá del parque, también uno puede generar muy buenas experiencias en su visita, teniendo en cuenta la cantidad de atractivos que tiene la ciudad de Iguazú, que son muchos y que enriquecen esto de la experiencia que uno pretende o creo que uno idealiza cuando va a ir a visitar cataratas, ¿no? Hay mucho más allá de cataratas para conocer y Iguazú es muy rico en eso, en oferta.
0: Alejandro, tendríamos mil temas más para seguir charlando, pero eso va a ser oportunidad para otro momento, para otra charla. Cuando yo vaya a visitar ahí, tengo amigos que me han invitado a conocer unos hoteles nuevos que hay y siempre me doy una vuelta para conocer algo nuevo. He ido 25.000 veces, pero siempre algo nuevo le encontrás al Parque Nacional, a la empresa de ustedes, así que muchísimas gracias por este tiempo.
1: Vos sabés que sos un amigo de Iguazú y siempre te estamos esperando con los brazos abiertos a que nos visites, bueno, y el cariño que te tenemos, así que serás bienvenido.
0: Es verdad, eso es verdad. Muchísimas gracias.
1: Gracias a vos.
0: Muy bien, Alejandro Arrabal, un empresario, un fuerte empresario realmente de Puerto Iguazú, que siempre sigue invirtiendo, las buenas y en las malas sigue invirtiendo. El destino pasó aquí también en Santiago, Argentina.
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27: Sonia, para ir cerrando con los entrevistados, ¿qué pasa con el destino Cataratas?
28: Presidente del Instituto de Turismo de Puerto Iguazú y Turem, Leopoldo Leo Lucas, una FIT más, una FIT especial, una FIT histórica con los 30 años. Bueno, el stand de Iguazú crece año a año.
29: Sí, estamos muy felices porque en un contexto difícil para el turismo nacional, donde también en nuestro destino se notó la disminución justamente de ese turista que proviene de todas las provincias argentinas, que nos está faltando para completar la ocupación en cada temporada. Así hicimos un esfuerzo inmenso para esta presencia acá en la FIT, es una FIT histórica, 30 años, y tener 12 representantes del sector privado hoy en nuestro escritorio, teníamos 10 el año pasado, pudimos traer dos más, y también la representación institucional con el ente de turismo, con la Municipalidad de Iguazú, hoy está presente nuestro intendente Claudio Filipa, los atractivos turísticos y que vienen a exponer acá.
28: ¿Con cuántos prestadores llegaste?
29: Hoy llegamos con 12 este año, el año pasado éramos 10, pasamos a 12. Ese crecimiento que mencionaste al iniciar la nota se nota acá y año tras año tenemos que seguir creciendo a pesar.
28: Bueno, pero un ritmo incesante acá, la gente está todo el mundo a cuatro manos, digamos.
29: Sí. Desde las 2 de la tarde, ¿no? Cuando abrió esto se llenó y está buenísimo porque es lo que demuestra el cariño que tienen por el destino Iguazú. Uno ve que la gente al caminar pasa, ve las imágenes en las cataratas, rápidamente se acerca, busca información, de repente en algunos momentos también tenemos una agenda para hacer degustaciones de yerba mate, de alfajores, de mandioca frita, entonces hace que la gente circule muchísimo por el espacio y esto es turismo es trabajo, pero para lograrlo hay que promocionar, ¿no? Entonces nosotros acá estamos en la FIT y felices, porque también es un buen augurio que haya tanta gente, porque a pesar de lo que decíamos al comienzo de un contexto difícil, se nota las ganas que tiene nuestra gente de viajar.
28: Bueno, falta el consumo, es lo que quedó demostrado durante los últimos 2 años, y en especial en la temporada de invierno, en todos los destinos donde coincidían y hoteles 4 y 5 estrellas llenos, pero nadie sale a consumir, a almorzar, a cenar, a consumir, digamos, en definitiva. Es algo a nivel mundial también, pero en Argentina muy especial porque, por ejemplo, grandes ausencias como la provincia de Buenos Aires, que decidió redireccionar los fondos. Lo mismo que la provincia de Misiones, sin embargo, comparten un poco el espacio porque los prestadores trabajan toda la selva.
29: Sí, eso sí, pudimos... Siempre trabajamos en conjunto con el ministro de Turismo, José María Rúa. En este caso, organizamos un espacio dentro del stand de Iguazú para que los destinos turísticos de la provincia de Misiones puedan estar presentes. Y también, bueno, a partir de este contexto, la modificación de la política provincial, por lo menos para esta FIT, de reorientar esos fondos que estaban destinados a la FIT, a la precompra de productos y servicios turísticos de los prestadores provinciales.
28: En la última reunión, asamblea ordinaria del Consejo Federal de Turismo, Entre Ríos planteó un informe en vistas de los efectos del fenómeno El Niño. El crecimiento del río Iguazú y el desborde de Garganta del Diablo, que es una de las tres grandes atracciones del Parque Nacional Iguazú, ¿es parte de este fenómeno o es un preámbulo de lo que se viene de octubre a abril con el fenómeno del niño? ¿Les preocupa?
29: Bueno, nosotros ya no nos preocupó y nos ocupó, ¿no? Ya trabajamos de antemano con este fenómeno del niño, sabíamos que estas lluvias van a llegar, que iban a llegar, y de repente ya se está notando un aumento del caudal en el río Iguazú. Este niño que afecta a todo el mundo, a nosotros nos tocó en este sentido de tener que cerrar por algunos meses el circuito de Garganta del Diablo. El Parque Nacional Iguazú se encuentra abierto, está habilitado, todo el destino se encuentra abierto y habilitado, se puede disfrutar, inclusive las actividades náuticas en el río Iguazú en la ciudad, pero el circuito de Garganta, las pasarelas estando muy cercanas al agua, con las crecidas, hace que esto pueda ser riesgoso, tanto para la gente como también un riesgo para toda la infraestructura de
28: El que convive con la naturaleza sabe que es un ciclo que se repite. Ahora bien, llevamos casi 2 meses con la Garganta del Diablo. Hay 30 actividades para desarrollar junto a la naturaleza en Puerto Iguazú. ¿Y el parque igual se puede visitar?
29: El parque se puede visitar todo el año. Está abierto los circuitos inferior, superior, el trencito ecológico, el sendero Macuco, los paseos náuticos, sendero de interpretación, el centro de interpretación, hay uno, el tradicional, y otro de Yaguareté, todo eso está abierto para disfrutarlo todo el año, como dice nuestro eslogan, Iguazú es todo el año, y también todo el resto de las actividades. Acá tenemos un mapita de la ciudad con más de 30 atractivos y actividades para disfrutar. Todo eso está disponible para que la gente venga y pueda seguir viviendo y disfrutando de este Iguazú todo el año.
28: ¿Cómo ves el verano?
29: Tenemos muchas expectativas, como siempre. Bueno, esta FIT, un buen augurio es ver la cantidad de gente. Nosotros creemos que vamos a trabajar bien. Es la temporada una de las más altas que tenemos en el destino y la gente siempre responde a Iguazú. Hoy también se nota por ahí la disminución del gasto turístico, pero también en la cantidad de noche que consume el turista, ¿no? Que antes estábamos acostumbrados ya a tener un 4,5 de noche promedio, ahora disminuyó a menos de 3, pero sigue viniendo turista. Entonces eso es lo que nosotros esperamos, que en el verano se piensen en una semana por lo menos en Iguazú, con todas estas actividades, con el agua, con las cataratas, con los hoteles que son maravillosos y brindan muy, muy buenas experiencias.
28: Hablamos de turismo, hablamos de trabajo y un destino que late al ritmo del turismo. ¿Cómo están con el tema de empleo? ¿Cómo están con la ocupación, tanto del visitante como de la ocupación laboral? Digo porque el último registro a nivel nacional es un 37% de desocupación. ¿Pega fuerte o todavía están atajando penales?
29: No, de pegar pega, por ahí no tan fuerte a ese número, pero sí, se nota. Hace algunos años, en el 2023, nosotros teníamos un año histórico con cantidad de visitantes, con previaje, con la ocupación que estaba siempre arriba del 90% en cualquier temporada, pues eso Iguazú todo el año lo teníamos bien, bien encendido. Y hoy se nota la disminución, ya no tenemos esa corriente turística estable durante todo el año, sino nuevamente aparecen esos picos de temporada alta y baja, y eso hace que muchas veces aquel que los alojamientos, servicios gastronómicos y bueno, y también los servicios de guía tengan que trabajar de manera eventual, ¿no? Como se produce a partir de este movimiento de temporada. Y se notó sí, una disminución, también nosotros tenemos la gracia de poder estar inaugurando nuevos emprendimientos. Recientemente, hace un mes más o menos, se inauguró una casa de carnes que es una franquicia maravillosa a nivel nacional e internacional que llegó a Iguazú, se abrió un glamping. Hay nuevos atractivos turísticos, entonces se trata de compensar un poquito, pero sí, la disminución, el turismo de empleo, no lo sabemos, y con la disminución de la demanda turística también se redujo el empleo de nuestra gente.
6: Muchas gracias.
29: Gracias a usted.
27: Muchas gracias, Sonia, por toda tu información, será hasta la semana que viene. Saludos, Sonia Reynson pasó de esta forma, como siempre, aquí en Sentí Argentina.
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0: Seguimos desde la Feria Internacional de Turismo, una feria récord, al menos en asistencia en este sábado y domingo, según la organización, va a estar superando los 150.000 personas que vienen a disfrutar y al encuentro del turismo aquí en la feria. Y no podía faltar Bariloche, obviamente. Bariloche que se está quedando con todo últimamente. Más vuelos, más nieve. El último presidente de FAVIR lo tiene Bariloche. Bariloche lo tiene todo, Natacha.
1: Y estuvo el primero,
0: me dice acá. Natacha Vázquez, directora ejecutiva de ProTour, el ente de promoción turística de Bariloche, y Eric Humar, que es el secretario de Turismo.
2: Se enorgullece un montón que Ezequiel Barberi sea un referente nuestro. Lo vimos crecer en la profesión y que hoy sea el presidente de FAVIR. Nos pone en un lugar de mucho privilegio y estamos muy felices por él y por lo que representa también para la ciudad. Así que
0: le queda la vara muy alta a ese.
2: Claro que sí, y él lo sabe, pero como dijo ayer Andrés de ya, hay que exigirle porque Ezequiel puede, tiene la capacidad y profesionalismo como para responder a las exigencias, así que nada, estamos muy felices también por él.
0: Sin ninguna duda, Eric, que Ezequiel puede y además puede el grupo del conjunto entre el sector público y privado, porque si hay un ejemplo de trabajo en conjunto es precisamente Bariloche. Puede haber disidencias, puede haber alguna dicotomía, pero el destino, Bariloche, está al frente de todo.
3: Y son cosas que se dijeron arriba del escenario ayer, y la dijo justamente Andrés, ¿no? Que tuvo esa hidalguía de decir, yo me apoyo mucho en el equipo, por eso trazo esta analogía, y él fue más allá y dijo, sabían todo más que yo. Y eso es grandioso, trabajar con gente que sabe, que te apoya, que te... al final te termina presionando, pero vos te sentís apoyado y ahí vas. Con eso, con lo que te dice, con Ezequiel estamos seguros que va a agarrar ese camino porque sabe trabajar, sabe de qué habla, es de tradición y somos un ejemplo, somos el inicio, digamos. A veces nos toman como ejemplo y eso nos llena de orgullo, pero nos carga de responsabilidad. Sabemos, nosotros respetamos todos los destinos, vemos que toda la Argentina es linda, vemos que hay mucha oferta del exterior y en un momento en el que por ahí, o el cine por ahí, tachámelo, es conveniente. Entonces, estar donde estamos es fruto de un trabajo. No es solo eso, la gente nos elige. Bariloche tiene mucha fuerza, pero exige también.
0: Sin ninguna duda. Eric Guzmán es el secretario de Turismo de Bariloche. Sin ninguna duda que hay un trabajo conjunto. Y además, creo, viendo esta feria, y ustedes corríjanme, realmente que los ojos del mundo están de nuevo puestos en la Argentina, porque que venga el ministro de los Emiratos Árabes, que venga la gente de Dominicana, muchas empresas aéreas que están viendo a la Argentina de una manera diferente. Y eso va a depender de nosotros también. Y ustedes forman parte de ese desarrollo, porque cuando uno va al mundo con distintos productos, Bariloche es como el emblema, o si no es el emblema.
2: Sí, totalmente. Para nosotros es una responsabilidad, como decía Eric recién, de ponernos frente al mundo para que nos elija, nos conozca. Hay muchos que ya nos eligen. Brasil es estratégico para nosotros en el invierno y este año ha sido también muy puntual en esta materia porque hemos tenido récord en conectividad aérea, no solamente con Brasil, sino a nivel general, y eso nos enorgullece un montón. Pero bueno, lógicamente tenemos que salir a mostrar Bariloche al mundo. Ayer tuvimos justamente una charla de lo que significa Argentina en escena y la verdad es que uno empieza a pensar en el turismo y te das cuenta el motor para la economía que es, y esto, ¿no? La Bariloche en escena también es importante porque tracciona a nivel turístico un montón. Lo hemos visto en producciones audiovisuales muy lindas que han salido y que han sido récord y han tenido muchísimas visualizaciones a nivel internacional, poniendo a Bariloche en las pantallas de todo el mundo. Y eso genera trabajo, tracciona, nos hace conocidos. Así que sí, Argentina tiene todo, Bariloche también lo tiene. Y bueno, y es nuestra responsabilidad mostrarlo, seguir sosteniéndolo y seguir trabajando codo a codo con el privado, porque no sería posible si no fuera que estamos trabajando en conjunto. Y el Emprotur es justamente eso, ¿no? El trabajo público y privado codo a codo para que en esta sinergia las cosas se puedan dar.
0: Y ese trabajo en conjunto también se hace notar las distintas variaciones que tiene o distintos segmentos, trabajar el turismo, la cultura y el turismo deportivo. Tener un motocross a nivel internacional como tiene Bariloche y que regrese no es cosa menor.
3: Es que el turismo se divide en tantos estratos que es interminable. Ayer hablaba el secretario de Turismo, inclusive del religioso, ahora con la visita del Papa. El gastronómico, el de la cultura, que nosotros tenemos ahí una materia pendiente porque no tenemos todavía un espacio. Yo me imagino uno de la música. Nosotros en Bariloche tenemos la Camerata Bariloche, el camping musical, los niños y jóvenes cantores que también fueron pioneros. Hay un coro municipal que está funcionando muy bien. Yo fui ahora con, ¿cómo se llamaba? Finba, ¿era?
2: Finba.
3: Fui para la filarmónica de no, era la Camerata de Bariloche, impresionante. O sea, tenemos para ofrecer y hay espacio que nos falta para mostrarnos al mundo. Mañana vamos a participar justamente de un foro aquí de turismo deportivo, que es uno de los motores, y a veces se mezcla, pero tiene que ver el deportivo con el de aventura, con el de andar y estar. Al final no es deporte, pero estamos muy cerca, que es el trekking. Bueno, el deportivo es derecho. Nosotros tenemos uno que nos rinde muchísimo, que es, somos capital de turismo deportivo, que es el running, son las carreras de trail, que tenemos más de una, ¿no? Ahora se nos viene ya el auto MB, después tenemos el cruce, la 100K. Tenemos mucha actividad. Bariloche tiene todo eso. Hoy ya decía, vuelvo a reiterar, todo el país es lindo. Nosotros, la Argentina tiene todo, Bariloche también tiene todo. Cuando ella hablaba de este Film Commission y demás, Bariloche tiene desde los lagos hasta la estepa. En 30 kilómetros, entonces hasta eso ofrece una alternativa, que luego está la posibilidad del aeropuerto,
0: de la
3: logística, de la capacidad para hacerlo. Inclusive, una cosa es hacer catering en una ciudad, otra cosa es que te llegue el catering donde vos estás trabajando en la montaña, en el Cerro Leones, ¿no? Y hay un trabajo, hay cada vez más profesionales en el tema, y es la conjunción del trabajo público-privado todo el tiempo, ¿no?
0: Tiene una diversidad de productos y también de alta gama que es buscada en el mundo, pero también ustedes trabajan a nivel internacional, pero hay valores agregados con segmentos específicos que le dan una trascendencia muy interesante, no solamente para el turista, sino también para el propio barilochense. El caso de Navidad, el caso de Semana Santa, y ahora, en estos días, con Bariloche a la Carta, que son valores agregados que le da actividad al propio barilochense.
2: 100%. Bariloche a la Carta, que viene ahora del 5 al 12 de octubre, ya viene funcionando hace muchos años, y lo que ha generado es posicionar a Bariloche como un segmento y un lugar gastronómico. Que la gente ya no elija solamente Bariloche por el paisaje, sino que sepa que puede ir a Bariloche y además comer rico, disfrutar de la gastronomía, de la comida, de lo típico que tiene a nivel gastronómico. Y la verdad que eso también nos pone en un lugar de mucho privilegio y mucha elección. Así que estamos muy, muy, pero muy felices, y hay que seguir trabajando en eso, ¿no? Porque, como vos muy bien decías, Ricardo, tenemos muchos segmentos distintos. Tenemos el turismo joven, tenemos el turismo de aventura, tenemos el turismo MICE, pero también pensar en Bariloche como un polo gastronómico es fundamental, porque hoy vemos que la gastronomía también mueve el turismo de una manera increíble.
0: Hay destinos que son un boom y pasan de moda. Bariloche jamás va a pasar de moda porque tiene todo esto que contaba Natacha.
3: En todo caso, tenemos que trabajar para que eso no suceda. Lo bueno que tiene Bariloche,
0: pero no pasa nunca de moda, porque yo fui de viaje egresado y no voy a contar mis años porque todo el mundo sabría mi edad, y es mucha, pero no pasa nunca de moda porque siempre le cuentan la vuelta para tener algo diferente.
3: Por eso, sobre todo y antes que todo, somos agradecidos. Porque estamos en un lugar privilegiado, trabajamos en función de eso, tenemos resultados, a veces no lo que queremos, pero bueno, hay que buscar, no hay que conformarse nunca. O sea, conformarse y no conformarse es un juego de palabras, pero que sirve. O sea, no, siempre un poquito más hay que hacer. Bariloche, ahora estamos trabajando en Bariloche 365 todo el año. Pero ¿por qué? Estamos convencidos. Nosotros tenemos, a veces me dicen el verano, ahora no, el verano. Bariloche nació como turismo en verano, ¿no? Después el invierno se hizo muy fuerte y demás, pero después tenemos las dos intermedias, que es la temporada de primavera y otoño, que son espectaculares.
0: No, la primavera con las retamas, con el azul de los lagos, el blanco de algunos picos nevados. Hay una paleta de color impresionante.
3: El rojo de los cerros, los ocres de otoño, no lo cambio por nada. Lo importante es no acostumbrarse nunca, nosotros que vivimos ahí, cada tanto darse vueltas y mirar dónde vivo. Y entonces es más fácil venderlo, pero al mismo tiempo, porque somos autoexigentes, justo, mirá, no podemos parar.
0: Natacha Vázquez, Eric Guzmán, gracias. Sé que tendríamos para hablar muchísimo más, pero lo vamos a hacer en otra oportunidad. Siempre tenemos ese ida y vuelta con Bariloche a través de la noticia, de generar contenido, que es lo que la gente necesita, generar contenido. Ah, Bariloche tiene algo de esto. Yo fui cuando era chico, ahora quiero ir de vuelta porque tengo esto. Creo que es el contenido que ustedes están generando y que lo derraman sobre toda la sociedad. Gracias por esta entrevista.
2: Un placer, Ricardo, como siempre.
0: Natacha Vázquez, secretaria ejecutiva, directora ejecutiva del Ente de Promoción Turística de Broche. Y bueno, y Eric Guzmán, el hombre que ha enloquecido a mis dos locutoras cada vez que va ahí. ¿Cómo las ve a mis locutoras?
3: Me encantan. Aparte, se pone en pro de turismo, sabe un montón, no, ¿viste?
0: Saben un montón.
3: Una locutora más locutora comercial y la otra le encanta y te hace preguntas a fondo, así que a mí me encanta también. Con esa voz maravillosa que tiene, así que...
0: Wikipedia es Sonia Renison.
3: Sí, Wikipedia, es tremenda, sí, tremenda. Tremenda.
0: Muchas gracias. Okay. Muy bien, de esta forma estuvimos también aquí en el stand de Bariloche, en esta recorrida que hacemos permanentemente en pos de mostrar todo lo que tiene el turismo de la República Argentina. Precisamente, nuestro programa se llama Sentí Argentina.
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2: Sergio Álvarez, presidente de la Administración de Parques Nacionales, una FIT muy movida, además de tener muy buena convocatoria del público, ustedes con la Administración de Parques Nacionales se han movido por todos los frentes.
3: Bueno, entendemos que sí, esto es trabajo, trabajo y trabajo. Creemos que la gestión es fundamental en todo esto, por eso tantos eventos, por eso tantas reuniones, reuniones de trabajo, reuniones con prestadores, charlas de distintos temas, así que sí, nuestra presencia ha sido intensa, intensa, y se siente físicamente también, te cuento.
2: Los parques para la gente.
3: Los parques abiertos para la gente, esa es la nueva filosofía. Obviamente que somos un organismo de conservación y vamos a cuidar la conservación en todo sentido, pero sí entendemos que tienen que ser disfrutados por la gente, desde las actividades deportivas, como lo ha dicho el secretario de Turismo y Deportes. Vamos a implementar este año una serie de actividades deportivas en la mayoría de los parques, obviamente con todos los niveles de conservación que hagan falta, pero sí bien abiertos a la gente.
2: Perfecto. ¿Y podés enumerar alguna de las actividades deportivas en algunos parques principales, Sergio?
3: Bueno, tenemos este año, estamos reforzando el Patagonia Ram en Lanín, fuerte. Estamos con algunas ideas de arrancar en Iguazú también, Talampaya. O sea que está, no quiero decir demasiado porque estamos en proceso de armado de todo y vamos a hacer un lanzamiento con todo esto, pero estamos trabajando fuertemente para llevar la actividad deportiva a nuestros parques.
2: La vara está muy alta, pero hay también grandes desafíos que tienen ustedes como administradores de parques nacionales.
3: Bueno, sí, venimos trabajando mucho. La verdad que entendemos que esto es trabajo. No queda otra. La gestión es esto, estar todos los días al frente de la administración de parques, con los intendentes, hablando con los prestadores, buscando soluciones, abriendo el juego para que todo el mundo pueda participar. Venimos subiendo la visitación, el turismo nacional ha crecido en un 9%, eso nos ayuda muchísimo. La verdad que estamos muy, muy contentos.
2: Sergio, muchísimas gracias.
3: Gracias a vos.
2: Cerrando el programa y bueno, llega el momento de la verdad de los números finales de FIT 2026, pero antes escuchamos a su presidente, Andrés Dellá.
4: La feria tuvo, en fin, 64 representaciones del exterior, 143.683 visitantes totales, de los cuales fueron 94.602 público final y 49.081 visitantes profesionales. 1.697 expositores, 5 auditorios, 152 charlas en los auditorios, pero creo que hay tres números que quiero resaltar. Las rondas de negocios, en cantidad de citas, crecieron 56% con respecto al año pasado. Me parece que eso es trabajo a futuro para el sector. Gente que compra y gente que vende, y es un montón. Y en el sistema del FIT B2B, que es el de las citas que se solicitan entre los participantes con los expositores, creció un 15% las citas solicitadas, pero creció un 27% la cantidad de participantes de ese sistema. Un sistema que venimos consolidando año a año para que la feria sea cada vez más profesional, que es lo que buscamos. Sido el presidente de la FIT, fue el desafío más grande de mi carrera. Tengo muchos años de carrera, aunque muchos no lo sepan, más de 30 años de dirigente. Me siento orgulloso de lo que el sector logra, no de lo que yo logro, porque ustedes creo que me han conocido. Yo trabajé para el sector, no trabajé para Andrés Dellá. Andrés Dellá tiene una misión en la vida que es criar 4 hijos. Y yo trabajé para el sector y voy a seguir trabajando para el sector desde otro lugar, extrañando las charlas de las 7 de la mañana con Daniel, porque creo que hemos roto una barrera. Daniel ha sido muy generoso para conmigo y es muy generoso para con todo el sector. Daniel asumió, me dijo, yo soy lobista de la actividad, usame. Y les puedo asegurar que aprendí mucho, no me voy a olvidar nunca, ni te ve en Berlín. Creo que la primera feria que fuiste, estábamos ahí y me dice, vení. Y pasó Sura. Y el vení terminó siendo Sura, inaugurando el stand, agarrando el libro de Daniel, y esto y lo otro. Y la primera foto de Sura de esa feria la tuvo en el stand de Argentina. Ese olfato de saber dónde estar parado, como cuando en la previa de la elección de Jaica me dijiste, vení, tenemos una reunión. Estábamos con Gustavo también en Toledo. Vení, vamos acá. Vení, vamos a hacer esto. Que una persona como Daniel, de su trayectoria política, hoy esté 100% dedicado al sector, hay que aprovecharlo. Y yo creo que lo aproveché porque lo entendí, porque él me abrió las puertas de su oficina, pero también me abrió las puertas de su casa, que es un lugar que los dirigentes mantenemos cierta privacidad. Las palabras que dijo recién David, a mí son las que más me conmueven, porque a ellos también les rompí las pelotas todos los días cuando necesitaba algo. Che, necesito una reunión con el secretario de transporte. Che, no tenés nadie en AFIP porque algunos expositores que venían acá les retuvieron material de marketing en los aeropuertos y a las 3 horas, Pablito, a las 3 horas destrabamos las situaciones. Porque el ser dirigente es no rendirse en las adversidades, sino tener la calma para romper las adversidades. El que se enoja, pierde. El que se frustra, pierde. Vuelvo a repetir. Yo trabajé para el sector, no trabajé para Andrés de Ya. Gracias por todo lo que me dieron. Me llevo más de lo que seguramente le pude dar al sector. Esta feria va a seguir creciendo porque el próximo presidente es mucho mejor dirigente de lo que fui yo. Porque lo conozco, porque se preparó y porque quizás tiene algo que yo no tenía, que es una visión política que yo la tuve que aprender y que aprendí mucho en este tiempo. Él ya la tiene. Entonces creo que la feria no tiene techo y los agentes de viaje de la Argentina quedan en excelentes manos.
2: Tal como lo expresó de ya, la FIT tuvo 64 representaciones del exterior, 143.683 visitantes totales, de los cuales 94.602 fueron público final y 49.081 visitantes profesionales. Sobre un total de 1.697 expositores, 1.075 fueron nacionales y 622 extranjeros. Realmente dan un número muy, pero muy importante.
1: Seguimos con Sentí Argentina, una mirada turística, cultural y gastronómica diferente de nuestro país. 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
2: Allí Scioli, el secretario Scioli, resaltó que la edición número 30 de la FIT mostró la pujanza del sector y de las instituciones y que tuvo un gran acompañamiento del sector público, de gobernadores y funcionarios y legisladores nacionales. Y además valoró la tarea de los agentes de viaje, que son fundamentales a la hora de informar y asesorar a una familia decidir su propio destino, y también sostuvo lo siguiente.
5: República Dominicana, país invitado, y un líder como David Collado, que también marco un camino con el que hemos conversado profundamente los últimos días y acordado distintas acciones en conjunto. Es decir, esto no solamente le hace muy bien al turismo, sino le hace muy bien a la Argentina. Una Argentina que hemos logrado consolidar una percepción de un país valioso, de calidad y seguro, como la conferencia que dio en este mismo lugar la ministra Alejandra Montoliva. Hablando de las provincias, hoy tuvimos también el honor de recibir al presidente provincial del Senado y todos los que integran la Comisión de Turismo, y esto es muy importante porque eso muestra cómo el sector irrumpió en la agenda de cada provincia como un sector dinámico, productivo, que quedó demostrado en la provincia de Santa Fe, cuya ministra estuvieron aquí exponiendo el impacto que tuvo los últimos Juegos del Sur en cuanto a movimiento, en cuanto al turismo, en cuanto a dejar un legado, una infraestructura deportiva que nos permite presentarnos al mundo. Para ahora hemos obtenido también los Juegos Panamericanos. Y esto realmente es muy importante porque el turismo tiene esa nobleza, este sector, realmente que yo amo profundamente, que es un sector sano, de valores, que muestra lo mejor de Argentina, las raíces profundas, las tradiciones, la cultura. Y todo, Andrés, eso que vos has movilizado junto a Ezequiel y todo tu equipo, que ahora tiene la enorme responsabilidad de tomar la posta, como dije, le dejás la vara alta, pero tú vas a estar ayudando, y sé que el primero que vas a estar ayudando sos vos, Andrés, porque se cumple un ciclo al frente de esta gran institución, que es un pilar fundamental, y vamos a trabajar codo a codo con todas las agencias de viaje. Yo lo decía ayer en una entrevista en El Mensajero que la inteligencia artificial es una herramienta para obtener información, pero a la hora de una familia decidir, confía en ese mostrador cuando la gente de viaje le da más información, lo convence, lo persuade. Por eso quiero felicitarte también como has honrado la responsabilidad de defender, de hacer crecer, de cuidar a las agencias de viaje. Todos esos foros que se han hecho regionales realmente han sido de gran impacto. Esta realidad que vive hoy el turismo es un pilar fundamental, las agencias de viaje. Y ahora nos tenemos que preparar para lo que viene, para fortalecer el turismo interno. Tenemos un fin de largo ahora en octubre, vamos a trabajar con eso. Tuve una reunión en Casa de Gobierno para planificar también

0: una huella, una marca muy fuerte, ¿no es cierto? Su actitud siempre, yo iba a decir con fe y esperanza, pues bueno, esa es mía, pero acá tengo un competidor realmente, porque los días que ahora ya, yo me levanto muy temprano, pero Andrés también, entonces nuestra charla empezaba, ya te digo cómo andábamos, cómo eran los expositores, cómo anda la ronda de negocios, pues lo va a explicar ahora, los resultados concretos, que es muy importante. Y eso para mí es un valor fundamental, un tipo trabajador, una buena persona que realmente ha puesto todo para que hoy tengamos este envión hacia el futuro. Estoy absolutamente convencido que con esta impronta y con esta articulación de lo público, lo privado, la provincia, la Organización Mundial de Turismo, todo lo que se viene ahora, que ya hay que venga nuevamente a la Argentina, los Vestris Vila, que el año que viene se realice el encuentro mundial de los ministros de turismo acá en la Argentina, digamos, vamos a seguir empujando, que vamos, digamos, con el sector turismo estudiantil, récord de turismo estudiantil, va a ser récord de turismo de cruceros también, acuérdense lo que yo le digo, un mercado que va a un potencial, recién inclusive me acercaron los últimos números del INDEC y del Banco Central, cómo crece el turismo receptivo a un 17% el ingreso de divisa. Y eso no es casualidad, fruto del trabajo de ustedes, fruto del trabajo de Andrés, con esa polea de transmisión que son las agencias de viaje, fruto de la ronda de negocio, el compromiso que tenemos todos. Yo solamente estoy acá en esta etapa de mi vida para servir, para ayudar a mi país, para aportar mi experiencia, para unir voluntades, para empujar al lado de ustedes. Así que realmente muchas gracias y deseaba en particular este momento de todos los encuentros que hemos tenido para hablar más allá de mi responsabilidad institucional con el corazón, que es lo que siento por vos, querido amigo. Muchas gracias.
1: Nadia Scioli, secretario de Turismo, Ambiente y Deportes de la Nación, pasó aquí en Sentía Argentina. De esta forma llegamos al final con este especial 2026 de FIT. Será hasta el próximo encuentro. Saludos, hasta entonces.

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0: todo, donde estará la Primera Nacional, obviamente con el epicentro allí en el estadio Hilario Sánchez Rodríguez, donde San Martín estará recibiendo a Almagro. La necesidad del conjunto sanjuanino de recuperarse luego de la dura derrota justamente el pasado fin de semana allí en Entre Ríos frente a Patronato. Por otro lado, estaremos allí en media agua, se juega la sexta fecha del torneo regional amateur. General Belgrano y Unión definen el segundo clasificado de la provincia de San Juan en este torneo regional para lo que será la segunda rueda de este torneo. Y por otro lado, también el ascenso de nuestra provincia, se juega quién va a estar en la primera categoría en la tarde de hoy, con dos escenarios. Uno en el Estadio San Juan del Bicentenario, allí Federico Picón estará recibiendo a Del Bono, el conjunto de la Esquina Colorada, que depende de sí mismo para llegar justamente a la primera categoría del fútbol de nuestra provincia. Y por otro lado, allí en Chimbas, en La Boutique, estarán enfrentándose Villa Obrera frente a Árbol Verde, el conjunto del barrio Comandante Cabot, que necesita de sumar de a tres y obviamente esperar un traspiés del conjunto el conjunto bodeguero. Veremos qué es lo que ocurre. Es una tarde realmente apasionante de fútbol, de emociones, y que ya nos preparamos para vivirla, para sentirla de la mejor manera aquí a través de la radio. Señoras y señores, bienvenidos. Muy buenas tardes.
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0: Nos vamos rápidamente allí a Media Agua porque a partir de la hora 16 está previsto el arranque del partido en la tarde de hoy para lo que será la presentación de General Belgrano frente a Unión, el conjunto de Villa Krause, que con poco, con un empate, ya le alcanza para clasificar hasta una derrota del 2-0, que recién podría forzar lo que tiene que ver con los demás puntos para lo que tiene que ver con una clasificación. Y por otro lado, el conjunto de Media Agua, tratado y obligado a tratar de asumar de a tres y poder justamente convertir tres goles. Guillermo Mesina está allí en Media Agua. Guille, ¿cómo estás? Buenas tardes, un gusto enorme, un placer saludarte.
1: ¿Qué tal? ¿Cómo estás, Marcos? Buenas tardes para vos, el resto de la audiencia deportiva de Radio Santa Cecilia. Estamos ubicados acá, en el departamento Sarmiento, en el sur de la provincia de San Juan, en la localidad de Mediagua, en donde ya están los equipos en el campo de juego. Está la terna arbitral, en este momento están posando para las fotos el conjunto de Unión y también la gente de General Belgrano. Es decir, una noticia: el conjunto de Unión llegó demasiado tarde aquí a esta localidad, muy enojado. Llegaron los jugadores, los integrantes del cuerpo técnico, en la delegación, en el colectivo, porque dicen que la policía los retuvo más de 25 minutos para que llegaran acá, no los dejaban llegar. Llegó aquí a la gente de Mediagua, a la cancha específicamente, a las 15:25, calentaron así como podían y ahora están aquí en la cancha.
0: Exactamente. Digo, el partido estaba previsto para la hora 16. Evidentemente está demorado el arranque del juego allí en aquella zona en el sur de nuestra provincia, ¿no?
1: No, para nada. Los árbitros fueron muy claros. Emiliano Gómez, de la terna de Mendoza, cuando habían llegado pidieron que le dieran un poco más de tiempo para calentar. No se lo aceptó la terna de Mendoza, así que ya están los equipos en el campo de juego. Se están saludando a los compañeros, ahí los capitanes, y ya va a comenzar el partido.
0: Bueno, vamos a estar muy atentos, siguiendo el minuto a minuto de un partido clave que tiene que ver con la posibilidad de clasificar a la próxima instancia. Decíamos, Unión, que hasta con una derrota de 1-0 le sirve, obviamente, el conjunto de Media Agua a tratar de por lo menos sacar dos de diferencia para ganar en condición de local, o tres para meterse en la próxima instancia. Así que bueno, será un partido realmente interesante el que vamos a vivir, y que allí Guillermo Mesina nos irá contando el minuto a minuto de lo que va a ocurrir justamente en la tarde de hoy. Hay mucho fútbol, hay mucha expectativa para lo que vamos a vivir aquí a través de la radio, y ojalá que sea de la mejor forma. Como siempre, la radio con más fútbol en la provincia de San Juan. Somos Santa Cecilia, FM 91.7 MHz. Allí estamos aguardando justamente por el arranque. Estará Guille Mesina contándonos todo lo que va ocurriendo en el minuto a minuto. Enseguida también nos vamos a tener en el San Juan del Bicentenario. Allí va a estar el querido Martín Soria. ¿Sí, Guille?
1: Contarte de que en este momento se está realizando un minuto de silencio aquí en la cancha de Belgrano por el fallecimiento de un dirigente de aquí de la localidad, del equipo local. En este momento entonces el árbitro del partido da el ok. Ahora sí, se ubican los jueces de línea, si vos querés, o se maneja por los tiempos, tenemos formación, están arbitral, pero están acomodándose para comenzar el partido.
0: Bien, perfecto. Si te parece, lo presentamos comercialmente. Los encargados o los protagonistas del juego en la tarde de hoy, los presentamos.
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1: Por gentileza vamos a comenzar con la formación de la visita. El Club Atlético Unión de Rawson va a formar con Federico Puga, Abel Donoso, Mateo Gil, Juan Pablo Décimo, Nahuel Navarro, Enzo Abenamar, Ramiro Cisterna, Axel Brizuela, Nahuel Rodríguez, El Bebo Héctor Pérez y Agustín Ochoa. Es la formación que ha dispuesto el técnico Eduardo Magallanes para el conjunto de Unión. Presentamos lo que es el equipo local, el conjunto del Atlético General Belgrano.
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1: ha comenzado el partido aquí en Mediagua, en la localidad de Mediagua, decíamos, en el departamento Sarmiento. La formación que ha dispuesto el técnico Juan Nievas en el equipo local, General Belgrano, Daniel Acuña, Juan Sánchez, Maximiliano Reynoso, Ismael Cejas, Alejandro Riveros, Luis Buzo, también Tobías Reta, Ever Lucero, Joaquín Chaparro, también Luciano Ferreira, el capitán, y Romano Rafael, son los 11 del equipo local que juegan aquí. 35 segundos, están empatando sin goles el local General Belgrano y el conjunto de Unión de Villa Cauce. Presentamos la terna arbitral.
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1: El árbitro del partido, el encargado principal, el juez principal, la terna es de Mendoza, de 39 años, el señor Emiliano Gómez, sumamente alto, más de 1,90 m. Es el árbitro del partido, Emiliano Gómez. Primer asistente va a ser el señor Franco Arriola, de la Liga de Mendoza, y también segundo asistente, Lucas Pérez. Ya se está jugando este partido, Unión está con la camiseta blanca, que es la que se le conoce, con vivos azules, pantalón azul, el equipo local con toda la indumentaria azul.
0: Bien, perfecto, Guille, con micrófono abierto y lo que vaya ocurriendo en el minuto a minuto del partido correspondiente a la fecha número 6 del torneo regional amateur de la fase regular, y obviamente toda la expectativa del conjunto de Villa Krause, como así también obviamente del equipo de Mediagua. La radio con más fútbol en San Juan, con un gran despliegue técnico periodístico para esta tarde de día domingo. Obviamente la emoción y la expectativa a flor de piel en una tarde en el cual hay muchos partidos importantes. Ya vamos a estar repasando lo que ha dejado el torneo de Liga Sanjuanina en la primera categoría. Ya hay varios clasificados después de la tarde de ayer. Recordemos que por la noche ganó Trinidad y eso también le dio la clasificación a 9 de julio y al Sportivo Rivadavia, que en la jornada de ayer justamente han logrado estar y meterse en la próxima instancia. Todo el fútbol lo vamos a ir repasando aquí a través de la radio con más fútbol en la provincia de San Juan.

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3: Un saludo enorme para el querido Germán Lozano, siguiendo la transmisión de la radio de Local, la mejor página del fútbol. Justamente en redes sociales lo podés buscar como De Local, en Instagram, en Facebook, también en el canal de WhatsApp, así que allí tienen todas las novedades del fútbol local. Repasamos rápidamente lo que está ocurriendo por Liga Profesional. Con gol de Lescano está ganando Huracán 1-0 en el minuto 36. El gol para el conjunto del Globo, que le gana 1-0 al Dosivi ya cuando se están jugando 23 de la segunda mitad. Hora 17, el clásico cordobés, Talleres frente a Belgrano. 19-15, Argentino Junior frente a Tigre. Y hora 21-30, Estudiantes de Río Cuarto frente a Racing. Serán los juegos por la Primera Nacional. Ya se juegan 4 de la segunda parte. Agropecuario y Midland están igualando 0-0 en 38. Por ahora, Chacarita y Patronato no se sacan ventaja. Juego clave por lo que tiene que ver con la permanencia. En tanto que San Telmo, con gol de Brites y Battaglini, le está ganando 2-1 Almirante Brown allí en la Isla Maciel en 41 del primer tiempo. Muchos partidos importantes en la Primera Nacional porque se podría dar el descenso de Güemes, el conjunto de Santiago del Estero, en la jornada de hoy. En instante estará Martín Soria en el Estadio San Juan del Bicentenario para lo que será el juego entre Federico Piconi del Bono. También Eduardo González nos traerá todas las novedades de lo que va a ocurrir allí en Chimbas para el juego entre Villa Obrera y el equipo de Árbol Verde, el equipo del barrio Comandante Cabot. Juego de la Primera Nacional que ya tiene, de la B local, que ya tiene los 7 clasificados que irán a la zona de la zona reválida en búsqueda del segundo ascenso. Y en la jornada de hoy ganó Defensores de los Andes, que venció 12.

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0: Gracias a toda la gente que ya se está enganchando. Estamos a través de Antena 1, 91.5 MHz. Allí hubo un pequeño corte. Ya ha solucionado el tema. Por suerte estamos saliendo a través del 91.5 MHz. También nos pueden escuchar a través de la aplicación de Santa Cecilia. Estamos en el canal de YouTube. Estamos en la aplicación de la Deportiva San Juan, 102.5. Las diferentes formas. No hay manera de perderse una tarde tan importante de fútbol. Y creo que la ansiedad, a medida que van pasando los minutos, empiezan a crecer. Sobre todo pensando en lo que va a ser el fútbol de ascenso. También lo que va a ocurrir en la tarde de hoy. Estaba revisando un poco lo que tiene que ver los números, obviamente. Árbol Verde, que necesita ganar y esperar un traspié del Bono. Del Bono, que con una victoria se asegura llegar y regresar justamente a la primera categoría del fútbol de nuestra provincia. A ver, en caso de igualdad de puntos, en esa situación se aplica sistema olímpico. Y tener en cuenta que los partidos entre sí terminó ganando Árbol Verde, es decir, que en caso de una igualdad de puntos, sería Árbol Verde el que asciende a la primera categoría. 21 tiene Del Bono, 20 tiene Árbol Verde. Es solamente un punto de diferencia, así que bueno, va a ser una historia realmente interesante la que vamos a vivir esta tarde. Y con un gran despliegue técnico periodístico de la radio, ya esperamos por Martín Soria, esperamos por Eduardo González, todo el equipo para vivir lo que será el minuto a minuto de la jornada de hoy.
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0: hoy un solo partido correspondiente a la fecha número 16 de Liga Sanjuanina. En instante nada más, hora 16:30, en cancha de Peñarol, en Estadio Ramón Pablo Rojas, Defensores de Argentinos frente a Colón Junior. Será Yasmín Yacante la encargada de impartir justicia. Defensores de Argentino, ya que ha perdido la categoría frente a un Colón que busca obviamente su mejoría en cuanto a lo que tiene que ver con este torneo. Por el fútbol de ascenso, más allá de lo de Federico Piconi del Bono, también estará jugando Villobrera frente a Árbol Verde, Villa Hipódromo frente a Juventud Junera en Rawson, Warper recibe al Globo, Sportivo Punteto frente a Recabarren. Serán los juegos de la jornada de hoy. Recordemos que en la mañana Defensores de los Andes venció 2-1 a Juventud Unida. Han sido los partidos que se han disputado precisamente en la jornada de hoy. Aguardamos justamente por el contacto con nuestros compañeros. Me voy a dar una vuelta por Media Agua para conocer novedades de lo que está ocurriendo allí entre General Belgrano y Unión de Villa Krause. Está el querido Guille Messina. Contanos novedades, Guille, de lo que ocurre allí.
1: Contarte de que aquí en este momento se van jugando casi 20 minutos de juego, el partido está parejo, está parado en este momento del encuentro, lo están atendiendo al arquero de Unión de Rawson, Federico Puga, cuando había llegado en una arremetida por arriba el equipo de Mediagua. Una novedad, fue amonestado recién Mateo Gil, casaca número 3 del equipo de Unión. Como te decía, se juegan 20 minutos. Se ha emparejado el partido, está total y absolutamente nublado aquí en la zona de Mediagua, y en este momento se siente afuera como la gente de Unión ha llegado, está haciendo demasiado ruido, quieren ingresar aquí a la cancha General Belgrano.
0: Ah, bien, o sea, han llegado muchos hinchas de Unión, escuchamos bien entonces, Guille.
1: Suponemos que sí son muchos, porque es impresionante el ruido que se siente. Desde nosotros estamos aproximadamente a 100 metros del ingreso a la cancha General Belgrano. Ha llegado un colectivo, se siente mucho ruido. Es impresionante el grito que se siente de la cantidad de gente que viene de Unión.
0: Bien. Muy atento, obviamente, a lo que está ocurriendo allí. En Media Agua, la posibilidad de seguir el minuto a minuto con Guillermo Messina. En la cancha General Belgrano, recordemos, Unión con un empate le sirve para clasificar y meterse en la segunda rueda. Habrá que ver cómo continúa el torneo regional a partir de finalizada esta primera ronda. Todavía no está claro. Entendemos tal vez que por cercanía geográfica, el primero, que ya es Desamparado, quien aseguró el primer lugar justamente en esta fase, estará jugando frente a otro que será el segundo, ya sea Unión o General Belgrano. Creemos que puede llegar a ser así, más allá de que habrá que estar muy atento a lo que pueda llegar a ocurrir en la jornada de hoy en cuanto a lo que tiene que ver con el torneo regional amateur. Todo lo vivís al instante, minuto a minuto, en www.santaceciliafm.com.ar, las diferentes formas para estar comunicado. Creo que ya tengo la posibilidad también. Sí, Guille, sí, te escucho.
1: Ya está repuesto, se levantó después de un par de minutos Federico Puga, ya está arrancando otra vez el partido, hay un amplio movimiento del operativo policial, se ha calmado el ruido, pero va mucha gente de la policía al sector de entradas.
0: Bien, perfecto, allí todas las novedades de lo que tiene que ver con ese partido por el torneo regional amateur. Vendemos y nos metemos en el estadio Hilario Sánchez Rodríguez en la tarde de hoy.
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0: Bien, señores, nos metemos en el estadio Hilario Sánchez Rodríguez, el estadio de San Martín, para una nueva presentación del verdinegro, esta vez recibiendo al Magro, Lorenzo Palacio, Jorge Ortiz, Vanessa Chaparro y todo un gran despliegue para lo que será esta nueva presentación por la fecha 32. Lolo, querido, ¿cómo estás? Buenas tardes, bienvenido.
3: ¿Qué tal, Marcos? ¿Cómo te va? Buenas tardes para todos. El gusto de saludarte. Aquí estamos en el estadio del Atlético San Martín para esta fecha 32, bien lo decías vos, de esta Primera Nacional. Aquí va a jugar el Atlético San Martín recibiendo Almagro en una tarde calurosa y seminublada en la provincia de San Juan. En esta tarde, día domingo, esperando por la presentación de este San Martín frente a este Almagro. Este San Martín que no viene de dejar una buena imagen en el partido pasado y que obviamente esta tarde intentará recuperarse frente a este Almagro que está allí cercano a la parte baja, pero que son los partidos más difíciles para el Atlético San Martín, al menos los números, los datos lo dicen así. Cada vez que ha enfrentado equipos que están allí en la parte baja, no ha tenido buena performance. La Boca, si a un lado, será obviamente por allí quizás lo que digan los hinchas de San Martín escuchando esto, pero es la realidad. Va a recibir Almagro, y siempre que recibe a un equipo que está allí en la parte baja, a mí en cierto modo me genera ciertas cosas este San Martín. Esperemos que esta tarde pueda confirmar aquí recibiendo a este elenco. Está trabajando dentro del terreno de juego el arquero junto a los colaboradores contra el arco del sector norte. Desde hace un largo rato también está Almagro, que al menos hasta el momento no lo tenemos confirmado. Estamos buscando los 11 que van a iniciar el juego, pero lo cierto es que ya están dentro del terreno de juego. El gusto de saludarte a vos, Marco, y a toda la audiencia.
0: Igualmente, querido Lolo, la tranquilidad desde lo técnico allí, excelente la recepción y obviamente mucha expectativa. Es una tarde cargada de fútbol y de emociones, obviamente a la espera de cada uno de los juegos que se van a estar desarrollando a lo largo de esta tarde, más allá de lo que va a ocurrir por el torneo de Liga Sanjuanina en el fútbol de ascenso, esta nueva presentación de San Martín, que por ahora tiene la posibilidad de depender de sí mismo, obviamente pensando en tratar de tener un buen resultado y sobre todo hacerse fuerte en condición de local, que es lo que necesita justamente el equipo sanjuanino, más allá del traspié que viene de tener hace poquitos días frente a Patronato. Por ahora San Martín está séptimo con 45 unidades. Bueno, obviamente necesita de un buen resultado. Se están jugando partidos importantísimos y yo creo que la gente de Almagro también está mirando qué es lo que ocurre en la zona baja. A esta hora de la tarde ha terminado la primera parte y están igualando sin goles Chacarita frente a Patronato. Mientras tanto que Agropecuario y Midland están 0-0 y está ganando San Telmo 2-1 sobre Almirante Brown. Pero bueno, obviamente Almagro, más allá de tratar de llevarse algo de acá de la provincia de San Juan, mirando también en lo que ocurre en la zona baja, una victoria también para el conjunto tricolor le significaría meterse en la pelea y por qué no anhelar un lugar dentro de los 8 que clasifican a la próxima instancia, ¿no?
3: Totalmente, totalmente. Bueno, dicho hasta el hartazgo de esta Primera Nacional en esta tabla, en esta zona, ¿no? Muy apretado, muy ajustado, ganás 1-2 partidos, te metes en zona de clasificación y por ahí perdés 1-2 y quedás cerca de la parte de abajo. Bueno, bien lo decías vos, este Almagro que viene de caer frente a Chicago y que el próximo rival va a ser Chacarita. Mirá vos qué partido que tiene este Almagro. Luego de este de San Martín recibe a Chacarita. No, tiene la verdad que tiene una agenda bastante interesante el Almagro, que llega a la provincia de San Juan en la tarde de hoy aquí para enfrentar a este Atlético San Martín, que habrá que ver este ciclotímico San Martín, ¿no? Bipolar San Martín, que por momentos hace partidos realmente muy, pero muy buenos, y después hace partido también para el olvido, ¿no? Las dos caras de la misma moneda. Esperemos que esta tarde pueda recuperarse aquí frente a Almagro, frente a su público en su casa, aquí en el Hilario Sánchez. Así que comienzo a saludar a los compañeros. Marquito, lo voy a saludar al hombre que va a estar en los comentarios, al señor Jorge Ortiz. Jorge, como siempre, un gusto saludarte. Buenas tardes, bienvenido.
4: Lorenzo, ¿cómo estás? Las buenas tardes para vos, a Marcos, a Darío en la parte técnica, Vane, que estará hoy en la zona baja, a la audiencia de la radio. Acá estamos para una nueva presentación de este San Martín, que, como dice Lorenzo, este ciclotímico San Martín, que viene de una tarde realmente para el olvido, frente a Patronato, partido en el cual San Martín volvió a ser ese San Martín que vimos en algunas ocasiones, en algunos tramos de este torneo, un equipo apático, un equipo bulímico, sin llegadas al arco rival, no pateó al arco San Martín frente a Patronato. Realmente fue una tarde para el olvido, para el elenco verdinegro, y ojalá haya quedado todo ahí y hoy tengamos una tarde mejor en cuanto a lo futbolístico para este San Martín, que necesita sumar de tres porque si quiere mantener el lugar de estar entre los que clasifiquen al reducido, hoy San Martín deberá ganar. Enfrente, un rival necesitado de los puntos porque está en la parte baja, como decíamos y decía recién Lorenzo, está en la parte baja. Entonces, será un partido complicado porque son estos rivales los que le terminan complicando por ahí un poco la existencia a este San Martín. Un San Martín con algunas variantes con respecto al último partido. No estará Sebastián González, recordemos, expulsado en el partido pasado frente a Patronato. Entonces, hay variantes en este San Martín que hoy necesita volver a sumar de tres, que necesita encaminarse de cara al final del torneo y que hoy contará con algunas vueltas en el banco de suplentes, como el caso de Sebastián Jaurena. Veremos. Hoy será Ferreira el que lleve la 10 en lugar de Sebastián González. Me llama la atención Ferreira y no Acosta, que son parecidos con Sebastián González, que fue expulsado. Bueno, veremos la vuelta de Aguilera a la titularidad. Así que bueno, algunas variantes con respecto a la última presentación de San Martín. Vuelve Hernán Zuliani a la titularidad. Dante Álvarez vuelve a ocupar un lugar en el banco de suplentes. Así que bueno, algunas de las novedades de este San Martín para esta tarde, que como decíamos, necesita volver a sumar de tres y hoy es el momento, hoy es la tarde para que San Martín vuelva a quedarse con tres puntos en casa.
3: Conceptos de Jorge Ortiz para la previa de San Martín Almagro. Te escucho, Marcos.
0: Paso rápidamente por la boutique. Allí está Eduardo González a la espera de lo que será el juego entre Villa Obrera y Árbol Verde. Eduardo, buenas tardes, bienvenido. A ver si lo podemos saludar.
5: ¿Qué tal, compañero? ¿Cómo le va? Lorenzo, Jorge, Marco, Guille, a todo el equipo, ¿cómo les va? Querido Martín, aquí estamos, cancha de Villa Obrera, a donde se va a enfrentar el local Villa Obrera, Árbol Verde en cuarta división. Fue empate 3-3 en un hermoso encuentro. Ya está todo listo, todo preparado para que dentro de contados minutos nada más arranque la primera división, con equipos confirmados, tanto por el lado de los dirigidos por Omar López Abaca, como así también los del Cuco Quiroga. Ya se viene Independiente de Villa Obrera y Árbol Verde.
0: Bien, perfecto, Eduardo. Ya en instante vamos a volver con Martín Soria. Vamos a saludarlo justamente a Martín Soria en el Estadio San Juan del Bicentenario. Hago un toquecito por media agua. Allí está Guille Mesina para conocer novedades de lo que ocurre entre General Belgrano y Unión.
6: Casi 30 minutos de juego aquí en la cancha de General Belgrano, un tiro libre que corresponde para el equipo local. Recién la estaba pasando mal Unión porque sufre los pelotazos aéreos, los que caen sobre el arco de Federico Puga. Están preparados, ahí se ve Luis Buzo preparado también junto con el capitán Luciano Ferreira. Un tiro libre, sacó una impresionante Federico Puga. Va a salir el tiro libre, la pelota que se va por arriba del travesaño, no ha pasado nada. Casi 30 minutos de juego, están empatando sin goles.
0: Perfecto, vuelvo al estadio Hilario Sánchez Rodríguez, allí con Lorenzo, con Jorge, con Vanessa, con Darío, que está justamente también trabajando en la parte técnica, muchachos.
3: Gracias. Bueno, ahora sí la saludo a la señorita Vanessa Chaparro, que está en la parte baja. Vane, ¿cómo te va? Buenas tardes, bienvenida a la transmisión.
7: Estás, Lolo, muy buenas tardes para vos, para todos los chicos ahí repartidos en todas las canchas. Qué domingo que tenemos de mucho fútbol, de definiciones. Lo cierto es que, bueno, ya estamos acá en la zona baja acá de los vestuarios, en cancha de San Martín, formaciones confirmadas, todo listo para ver un lindo partido.
3: Bueno, gracias, Vanessa. Ahí está la señorita Vanessa Chaparro en la parte baja con la información de San Martín, con la información de Almagro, esperando por lo que va a ser el juego aquí en el estadio Hilario Sánchez. Pero hay mucho fútbol por la radio, con más fútbol en la provincia de San Juan. Está jugando Unión allí en el departamento Sarmiento frente a General Belgrano, y está jugando también ya el fútbol de la B, o comenzará en un ratito a jugarse el fútbol de la B, bien lo decía Eduardo, las finales, porque va a estar jugando Árbol Verde, visitante de Independiente de Villa Obrera, y en el estadio San San Juan del Bicentenario del Bono será visitante, entre paréntesis o entre comillas, del Sportivo Federico Picón. Entre esos dos está la primera silla para el primer cupo para jugar en el Círculo Mayor la próxima temporada de Liga Sanjuanina de Fútbol. Hablando de fútbol, también se va a jugar un clásico. El campeón del fútbol argentino estará jugando en Córdoba frente a Talleres. ¿Es así, Marcos?
0: Efectivamente, a partir de la hora 17 en el Mario Alberto Kempes, Talleres recibe a Belgrano. Un partido clave en cuanto a lo que tiene que ver con el torneo clausura de la Liga Profesional. Acaba de ganar Huracán con gol de Lescano en el minuto 36 de la primera parte. En Parque Patricio ganó el globo 1-0 sobre Aldo Civi.
3: Gracias, Marquito. No le pregunto qué Lescano mejor. Bueno, entonces ya ha ganado Huracán. Aquí está San Martín, está también Almagro haciendo los movimientos precompetitivos dentro del terreno de juego. También está la terna arbitral cuando la tarde por momentos se nubla. No sé cuánto es la temperatura a esta altura, Marquitos. No
0: ya sé si la cuento. Dijo ya. 22 grados 8 décimas. El cielo mayormente nublado. La humedad del 28%. Hay una brisa casi imperceptible de 6 kilómetros por hora desde el sector sur.
3: Pensé que la humedad era un poquito más alta, ¿eh? Pero no, bueno, no es tan elevada. Pero lo cierto es que es una tarde realmente muy, pero muy bonita. Esta tarde ya estamos en el mes número 10, en el mes de octubre. Estamos comenzando y aquí está la radio con más fútbol en la provincia de San Juan. En un ratito vamos a hacer la recorrida con los compañeros por los distintos escenarios para repasar todo lo que sucede con el fútbol en la provincia de San Juan, también a nivel nacional y también a nivel internacional. Mientras tanto, esperando en la previa, seguimos jugando, seguimos vendiendo.
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0: Estamos esperando justamente por el contacto con Martín Soria desde el Estadio San Juan del Bicentenario para la presentación de Federico Picón frente a Del Bono. Con la primera nacional en la segunda mitad en 35 Agropecuario y Midland. Igualan 0-0. Ya arrancó la segunda mitad. Chacarita y Patronato en la lucha por la permanencia igualan sin goles en 5. Por ahora el triunfo de San Telmo, que le está ganando 3-1 al Almirante Brown. Y Central Norte y Racing de Córdoba ya juegan 13 minutos de la primera parte con el marcador 0-0. Guille, te escuchamos.
10: Otra vez nosotros acá en Mediagua, vuelve a pasarla mal el equipo azul de Rawson. En esta ocasión, otra vez, en dos ocasiones empieza de a poco a hacerse la figura. Federico Puga la pasó mal, le sacó un remate impresionante a Ever Lucero. Siguen aquí empatando en Mediagua sin goles, el equipo de Unión y General Belgrano.
0: Perfecto, gracias, Guille.

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1: Bien, señores, estamos en vivo aquí a través de la radio. Un gran saludo al querido Luisito Montenegro. Como siempre, prendido a la sintonía de la radio, le mando un gran saludo a vos, Lolo, querido, para Jorge, para Vanessa, para todos los chicos que están laburando en esta tarde de domingo. Obviamente, con mucha expectativa. Hay un solo juego en la tarde de hoy por lo que tiene que ver con la primera categoría de Liga Sanjuanina. Están jugando Defensores de Argentino y Colón Junior. Partido que le da continuidad justamente a la fecha número 16. Y obviamente conocemos ya 7 de los 8 equipos clasificados o que buscarán la clasificación justamente a la próxima instancia del torneo clausura. Ya definido lo que son los descensos. Todavía la posibilidad para que un equipo más ocupe una de las plazas para la próxima fase del torneo clausura de Liga Sanjuanina. En el fútbol de ascenso, decíamos, a la espera de lo que ocurra allí en el Estadio San Juan del Bicentenario, lo cierto es que ya está definido quiénes serán los 7 equipos de la zona reválida que van a seguir en la próxima instancia. Ya están los clasificados y, bueno, hoy Juventud Unida cayó frente a Defensores de los Andes en primer turno, partido que se jugó en la mañana de hoy. Ya vamos a estar repasando los demás partidos que tienen que ver justamente con lo que se está desarrollando a esta hora de la tarde. Decíamos, Juventud Unida, Abrastain, San Agustín, Defensores de los Andes, Sportivo Punteto, El Globo y Recabarren son los 7 equipos que ya aseguraron la clasificación a la próxima instancia.
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3: Vestuarios.
1: Sí, Vane.
4: Dale, Vane.
3: Bueno, estamos acá con Raúl Antuña. Bueno, Purruco, buenas tardes para Santa Cecilia, a la espera de un partido, bueno, donde San Martín necesita levantarnos.
5: Buenas tardes, sí, necesitamos ganar, tenemos la obligación, más los resultados que se están dando o que se han dado en el día de ayer. Sabemos nuestras posibilidades, todo lo que queda por delante, un partido local con un rival que está también peleando su permanencia en la categoría y necesitamos volver a sumar de a 3.
3: ¿Qué pasó en el partido anterior? ¿Se habló, se charló, se hizo autocrítica?
5: Totalmente. No hicimos un buen partido. El equipo no jugó de la misma forma o mismas condiciones que venía realizando en partidos anteriores. Se tuvo un impasse en la regularidad que estaba teniendo y el plantel lo sabe, el cuerpo técnico lo sabe, la institución lo sabe, que no se jugó como estos jugadores lo pueden dar, pero esto puede pasar. Porque son seres humanos, esperemos recomponer esa pálida imagen que dimos el día anterior, la semana pasada anterior.
3: El partido de hoy se presenta como, no sé si llamarle una final, no, pero son 3 puntos que son claves como para despegar y no perder con un equipo que está peleando ahí en la zona baja.
5: Es conseguir 3 puntos que nos da con una chance con un equipo que no está peleando los puestos de clasificación, sino que está más pensando en los puestos de retaguardia que los de vanguardia. Y necesitamos para nuestras aspiraciones. Sabemos que hoy si ganamos tenemos un pie y medio puesto en la clasificación al octogonal final, pero esto va a depender de estos próximos 90 minutos.
3: Bueno, gracias, Purruco. ¿Qué es la vida de Raúl Antuña? ¿Dedicado acá en el club? ¿Sigue jugando al fútbol, Purruco?
5: No juego más al fútbol, vivo
3: emocionado,
5: ¿no? Sí. 24/7, disfrutando acá, estando en mi casa y tratando de aportar lo bueno, mucho que podamos hacer para el bienestar de la institución.
3: Gracias, Raúl.
5: No, un gusto verte, Vane.
3: Gracias. Bueno, ahí pasaba la palabra de Raúl Purruco Antuña, bueno, por acá, por la zona baja.
1: Perfecto. Bueno. Lolo.
4: Sí.
1: Paso por el San Juan del Bicentenario, allí está Martín Soria. Martín, te escuchamos, buenas tardes.
6: Muy buenas tardes para todos, aquí estamos en el Estadio San Juan del Bicentenario para lo que será la presentación del Sportivo Federico Picconi y del Bono por la novena fecha, la última de la zona campeonato. Mucha gente por el lado del equipo bodeguero. Cuando aparecen los equipos, cuando está del Bono dentro del campo de juego, esperamos por el equipo que hace las veces de local en este Estadio San Juan del Bicentenario, el Sportivo Federico Picconi. Hoy con el arbitraje de Eduardo Prior, primer colaborador Sergio González, el segundo Gustavo Conejero, ganó Del Bono en cuarta división por 4-2, está el bodeguero dentro del campo de juego, esperamos por el Sportivo Federico Picón, hoy de ganar el equipo bodeguero, se estará asegurando el primer ascenso a primera división.
1: Bueno, evidentemente viene todo retrasado, Lolo, en cuanto a lo que tiene que ver con Liga Sanjuanina, pensando en sí, que ambos partidos deberían haber arrancado hora 16:30, estamos a 10 minutos de la hora 17.
4: Bueno, eso es lo que hablaba recién con Jorge, ¿no? Nos mirábamos y decíamos, no es 16:30, hay que tener más cuidado en esta cuestión, ¿no? Hay que tener más cuidado en esto de la organización. Liga Sanjuanina de Fútbol debería haber mandado, supongo, intuyo, quizás lo hizo, un responsable a cada partido, coordinador de Liga Sanjuanina de Fútbol, que estén en contacto entre ellos y que ellos sean los que coordinen con los árbitros, que el horario sea conjunto, el claro, horario de comienzo. No puede ser que un partido comience a las 16:30 y el otro esté comenzando casi media hora después. Es una ventaja deportiva, en cierto modo, eso. Me parece que no debe suceder eso, no debería haber sucedido eso, ¿no? Ya está jugando Arbolverde, claramente, ¿no?
1: A ver, Eduardo, te escuchamos allí en la cancha de la boutique.
7: Aquí en Villa Obrera, con el arbitraje Jorge Cruceño, ya está jugando el local, está jugando Independiente de Villa Obrera, Árbol Verde, arrancó la acción, arrancó el partido en la UTI.
1: Bueno, acaba de arrancar, Lolo, ¿eh? Acaba de arrancar el partido allí en la UTI.
4: Claro, también, bueno, con mucho retraso, ¿no? Bueno, esperamos entonces el grito de Martín allí en el Estadio San Juan del Bicentenario para el comienzo de ese juego por el fútbol de ascenso, bien lo decía Marco recién, un solo juego en lo que refiere a Primera División. Ayer hubieron juegos, ¿no? También en horarios diversos. Eso es otra cuestión que también Liga Sanjuanina de Fútbol debe tratar de solucionar, porque si hay un reglamento en el que se determinan los días preferentemente para jugar y los horarios de verano y los horarios de invierno y los horarios nocturnos, me parece que se deben respetar. No se puede jugar a cualquier hora que se le dé la gana a cualquier club, ¿no? No podemos estar jugando un lunes a las 7 de la mañana. Claro. Si hay un reglamento en el que dice horario de invierno, 16 horas, horario de verano, 17:30, como queden de acuerdo, ese horario se debe respetar. Y en el horario nocturno también. Y también se deben respetar preferentemente los días que quedan determinados para jugarse. No puede ser que se juegue a la hora que quieran y el día que quieran. Está bien, alguno me dirá, el club local tiene la potestad, claro, pero si hay un reglamento hay que respetarlo, ¿no? Esto para marcarlo. Digo, porque ayer hubieron partidos en horario diverso, ¿no? Fue sí, un abanico
1: desde las 13:30 que arrancó lo de Rivadavia y Alianza hasta la hora 20 que arrancó el partido de Trinidad y Atenas, ¿no? Hemos tenido a lo largo de la tarde muchos partidos, pero con diversos horarios. Además, el poco habitual de las 13:30, me parece que con poco sentido con respecto a ese horario. No entiendo el porqué o la razón, la verdad que no sé. Realmente es llamativo. Pueden tener sus argumentos, obviamente, la comisión directiva o el club local. Pero bueno, llamativo que haya arrancado ese partido a ese horario.
4: Aparte, otro dato a tener en cuenta, Marco. Estamos jugando etapa de resolución, etapa de clasificación. Entonces, más allá de que el reglamento dice que la última fecha todos deben jugar el mismo día y el mismo horario, creo que hay que tener un poco de tacto y un poco de sentido común de decir, che, no se puede jugar uno a las 10, el otro a las 11, el otro a las 2, no. Hay que unificar los horarios y digo, insisto, respetar el reglamento. Pero bueno, los dirigentes saben mucho más de esta cuestión, ¿no? Solamente un detalle a marcar. Se abren los grifos aquí, ya se fue San Martín, ya se fue Almagro, hacia la zona de vestuarios a colocarse la indumentaria. Momento propicio para conocer los 22 protagonistas. Los 11 de Almagro, visitante, los 11 de San Martín local, lo presentamos, lo conocemos.
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3: San Martín, camiseta número 1 para Sebastián Díaz Roble. Con la 2, Mauro Sores. Camiseta número 3 para Hernán Zuliani. Con la 4, Facundo Nadalín. 5 para Diego Mercado. 6, Emanuel Aguilera. Camiseta número 7 para Franco Coronel. Con la 8, Federico Murillo, 9 para Nazareno Funes, 10 Luciano Ferreira, completando camiseta número 11 para Leonardo Monge. Son los dirigidos por Alejandro Schiaparelli. Presentamos Almagro.
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3: Almagro, camiseta número 1 para Emilio González. Con la 2, Santiago Chamorro. Camiseta número 3 para Enzo Silcan. Con la 4, Gonzalo Asís. 5 para Julián Vítalo. 6 para Brian Negro. 7, Juan Martín Fernández. Camiseta número 8 para Enzo Martínez. 9, Facundo de la Vega. 10, Franco Bustamante. Completando camiseta número 11 para Tobías Macías. Son los dirigidos por Carlos Mayor. El árbitro del partido es Daniel Edgardo Zamora. Primer asistente, Eduardo Lucero. Segundo asistente, Diego Romero. Y el cuarto árbitro es Jorge Etem.
4: Gracias, Vane. Ahí están los 11 de San Martín, los 11 de Almagro, esperando para saltar al terreno de juego. Poco público, ¿eh? Muy poco público a esta altura de la tarde.
10: Poco movimiento. De que cuando...
4: Sí, aparte, cuando llegamos había movimiento afuera. Yo no sé si se demoran en entrar o qué onda, ¿no? Pero es muy poco el público a esta altura de la tarde para cuando los equipos ingresen al terreno de juego.
10: Exacto. ¿Estamos a cuánto? Nada, ya.
4: Nada. Ya debería estar... deberían estar dentro del terreno de juego los equipos. A propósito de eso, mirando los 11, los cambios, y teniendo en cuenta el partido pasado, recién hablaba Vanessa con Antuña, ¿no? Y decía, bueno, tenemos que cambiar esa imagen del partido pasado, que fue un partido raro. ¿Qué te sugiere los cambios de hoy por el lado de San Martín? ¿Qué te parece?
10: ¿Qué me sugiere? ¿Qué me parece? La verdad, esperando que los cambios den los resultados que uno realmente espera. Con Monje, que vuelve a la titularidad, seguramente ocupando un lugar en la mitad de la cancha. La vuelta de Coronel, Murillo, Ferreira, que será un poco el encargado del juego, de la distribución del juego. No está Sebastián González, como decíamos, expulsado. La vuelta de Aguilera en la saga central junto a Mauro Osores. Veremos si los cambios realmente le dan lo que busca Schiaparelli para esta tarde. Esperemos que, como decía, que esos cambios den lo que realmente se espera para esta tarde. Hoy San Martín debe ganar, lo escuchábamos recién a Raúl Antuña en los micrófonos de la radio. Hoy San Martín debe ganar, debe dejar atrás esa malísima imagen del partido pasado frente a Patronato. Hoy debe sumar frente a un rival que no pelea por los puestos de arriba, pero sí mirando la tabla en la parte baja. Entonces es más complejo aún para este San Martín, que necesita sumar de tres en una jornada en la cual algunos resultados se puede decir que acompañan, veremos, pero San Martín tiene que jugar para San Martín. Y hoy es el momento, hoy es el día para que San Martín vuelva a sumar de tres.
4: Señoras, señores, aparece la cuaterna arbitral dentro del terreno de juego. Te escucho.
11: Paso por el Bicentenario. Martín, arrancó allí.
6: Comenzó el partido en el Estadio San Juan del Bicentenario. Antes, un minuto de silencio por el fallecimiento de Roquiño Mallea. Ha comenzado el juego. Pitazo de Eduardo Prior. Ya juegan en el Estadio San Juan del Bicentenario el Sportivo Federico Picconi del Bono.
4: Gracias, Martincito. Ahí está Martín Soria, nuestro compañero en el Estadio San Juan del Bicentenario. ¿Me decía, Jorge?
10: El árbitro Zamora.
4: Sí.
10: Integra una banda de rock.
4: Ah, mire usted.
3: ¿Por qué?
4: Sí.
3: ¿Sabés que es de profesión baterista? Bueno, no sé si es una profesión, pero bueno,
4: sí,
3: un
4: sí,
3: hobby
4: músico, es músico.
3: A lo que se dedica, bueno, Daniel Zamora, que se llama justamente igual un ex ciclista de acá muy conocido en San Juan.
10: Sí, señora.
3: La tercera vez que dirige a San Martín, había empatado San Martín con Gimnasia y Tiro en Salta por la fecha 8. Y por la fecha 10 fue derrota de San Martín frente a Chacarita por 1-0. Está pronto a cumplir años, el próximo 8 de octubre va a estar cumpliendo 40 años este entrerriano que además es baterista.
4: Músico, de profesión músico.
3: Sí,
4: bueno,
3: exactamente.
4: Colega.
10: Y muy tarjetero.
4: Ah, mire usted.
10: Sí.
4: Bueno, el otro árbitro que también tenía estos dotes musicales es Unino, que hoy está dirigiendo Primera División. También Zunino es músico. No sé si cantaba o tocaba algún instrumento, pero también era integrante de una banda.
1: Llama este Guillermo Zunino,
4: bueno. Vamos, escucho.
1: Guille, pasamos por allí por Mediagua.
12: Han finalizado los primeros 48 minutos de juego aquí de este primer tiempo en Mediagua. El empate sin goles entre el local, el conjunto de General Belgrano, con Unión. Por momentos la pasó mal el equipo del Castillo Magallanes. Por momentos se convertía en figura Federico Puga. Ha finalizado los primeros 45-0.
4: Gracias, Guille. Ahí está entonces el informe. Recordemos que Belgrano tiene que golearlo a Unión para pasar a la próxima instancia. En el preciso instante, señoras, señores, que aparece el Atlético San Martín. Ingresa el verde y negro sanjuanino al terreno de juego. Está el padre de la patria verdinegra entre nosotros. Ahí está el Atlético San Martín en el terreno de juego, círculo central. ¿Sí?
10: Hoy Funes porta el brazalete de capitán.
4: Exactamente, el capitán nazareno es el primero en meterse en el terreno de juego. Camiseta verde y negra, rayas verticales, pantalones negros, medias negras para el elenco sanjuanino. Ahí está en el círculo central con la cuaterna arbitral. Comienzan a saludarlo justamente a los árbitros. Estamos esperando la salida de Almagro de la visita aquí en el estadio Hilario Sánchez Rodríguez.
10: Hoy Almagro de alternativo, seguramente, donde va a predominar el color blanco con los vivos azul y negro.
4: Tricolor, bueno, muy parecida a la camiseta de Marquesado. Claro, Marquesado. Almagro, bueno, estamos esperando la salida justamente de Almagro. Ya ha comenzado los juegos de ascenso, ya ha comenzado del Bono visitante de Picón, ya ha comenzado Árbol Verde visitante de Independiente de Villobrera, ya ha terminado el primer tiempo de Unión allí en Sarmiento frente a General Belgrano por el torneo regional federal amateur. Con este resultado, ¿cómo es la cosa en esa zona 6 del torneo regional federal amateur, Marcos?
1: Para ir repasando lo que tiene que ver con esa zona, hay que decir que Desamparados el líder ya clasificado, y con este resultado Unión metiéndose también en la segunda ronda. Obviamente, como bien vos lo marcabas, por lo menos el conjunto de Mediagua tiene que meter más de 3 goles. Por ahora Desamparados 8, Unión con 5 y General Belgrano con 2. Déjame decirte que arrancó en el Mario Alberto Kempe el arbitraje de Facundo Tello. Ya está jugando Talleres y Belgrano.
4: Gracias, Marquito. Bueno, ahí está entonces. ¿Qué pasa con Almagro? Le avisaron que salió temprano a calentar y ahora no sale a la cancha.
10: Y ahora no quiere salir a la cancha. Recién en el cuarto árbitro
4: lo fue a buscar.
10: Sí, lo fue a buscar porque se está demorando justamente la salida del equipo visitante.
4: Ahí aparecen los suplentes de Almagro. Y dice, acá la cancha, acá tenemos que estar. Y entraron. Ahí el árbitro le hace la seña. Le dice, mirá, ya hace rato que tendrían que haber entrado. Y los suplentes le dicen, nosotros no sabíamos. Ahí van caminando hacia... Claro, es increíble, ¿no? Es increíble.
10: El árbitro les marca el reloj. ¿Puede expulsarlo a Mayor?
4: ¿Al entrenador? Debería, claro. Debería expulsarlo.
1: Para mí claro. Eso ya no se aplica,
4: claro,
1: me parece.
4: Claro.
10: ¿Ya no se aplica?
4: No se aplica. No se aplica, pero yo directamente... rompo con el reglamento y le digo, mire, se tiene que ir expulsado. Usted no puede hacer esto que ha hecho esto ahora. Bueno,
10: ¿cuánto tenemos ya pasado de
1: 3 minutos?
4: Tres minutos. Aparece recién y ahora va a posar para los fotógrafos.
10: Después el saludo.
4: Ahora va a pasar para los fotógrafos. Cuando puedas decirle que... Ahí está, bueno, gracias. Ahí está entonces. Ahí está el saludo de Almagro con la cuaterna arbitral y también con el Atlético San Martín. Vamos, muchachos, vamos, rapidito, vamos, que tenemos que jugar rapidito, Se ha nublado la tarde aquí, ya está San Martín, ya está Almagro dentro del terreno de juego. Ya ha empatado el primer tiempo Unión frente al elenco de General Belgrano, allí en el departamento de Sarmiento. Guille Vecina nos está contando de ese juego. Eduardo González nos está contando la vida de Villobrera, Árbol Verde, Martín Soria.
1: No.
4: La vida de Del Bono frente a Picón. Marcos Ibaceta, la central informativa, dale.
1: Déjame decirte que por el fútbol local está ganando Defensores de Argentino. Por ahora, en el parcial de la primera parte, le gana 1-0 a Colón Junior.
4: Bueno, con los resultados ayer en el torneo local, ¿quién es el puntero?
1: Por ahora es Alianza, el conjunto de Santa Lucía, líder y ya clasificado, y Desamparado en la segunda posición con 36.
10: Bueno, ya te pido los clasificados, los confirmados y también quiénes son los que se van a jugar la ficha en esta última fecha. Quedan partidos pendientes, ¿no? Quedó Unión Sarmiento, por ejemplo.
1: Y Desamparados también.
10: Desamparados también.
1: Claro, tiene un partido pendiente el conjunto Víbora. Exactamente.
13: Ahora, el partido de Unión Sarmiento, ya con Sarmiento descendido.
10: ¿Se tiene que jugar?
13: Sí.
10: Sí, hay que cumplirlo.
1: Y es muy probable, estaba pensando que la próxima fecha se suspenda o se juegue entre semana. Porque digo, Desamparado tiene que jugar en el torneo regional y Unión tiene que completar también los partidos pendientes. Así que es muy probable de que toda la fecha, la última de la fase regular, se juegue entre semana, ¿no?
3: Marcos.
10: Es que el reglamento marca eso. Se deben completar todos los partidos antes de la última fecha.
1: Sí, vale.
3: Pueden jugar los dos incluso, porque bueno, se está clasificando hasta el momento Unión. Pueden ser los dos equipos clasificados por el torneo regional. Seguramente también tendrán ese compromiso. Y en la última fecha también se cruzan Unión Desamparados por el torneo local, lo que va a ser ese partido en el 12 de octubre.
1: Exactamente.
10: Bueno, ahí está el árbitro acomodando todo. Mira los costados, mira el cuarto árbitro, mira los asistentes. Está todo listo. Mira los arqueros, señala uno, están los 11 de cada lado, los cuenta 1, 2, 3, 4, sí, 11 de cada lado, sí. Habla. Sí.
13: ¿Algo pasa en el arco de la popular
10: de Emiliano González?
13: Sí.
10: Bueno.
13: Está el juez de línea detrás del arco.
10: Ah, claro, tenés razón. Bueno, ahí está. Te digo también, los árbitros entraron media hora antes y recién están dándose en cuenta de estos detalles de redes, ¿no?
13: Exactamente, ahí está.
10: Bueno, ahí están asegurando la red detrás del arco de Emiliano González. El arquero de Almagro, está todo listo.
13: Capitán de Almagro.
10: Vamos a comenzar a acomodar el cronómetro, señoras y señores. Va a comenzar a jugar a San Martín frente a Almagro. Mire el cronómetro, el árbitro del juego. Está todo listo. Señoras, señores, silbato a la boca. Arrancó el juego, arrancó San Martín frente a Almagro.
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10: Arrancó el partido, Padre Nuestro que estás en los cielos, Diego Eterno. La pelota viene para Aguilera, Aguilera viene entregando para Mercado, Mercado viene contra la mitad de la cancha. Va saliendo San Martín, cabeza levantada, minutos iniciales. Entrega la pelota para el tucumano Mauro Osorio, Osorio viene contra la mitad de la cancha. Limpia para Nadalín, Nadalín miró la cancha y se olvidó de la pelota. A la banquina, saque lateral, corresponde para Almagro.
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10: Manos arriba, saque lateral que hace rápidamente Silca en el número 3. La tira contra el fondo de San Martín Aguilera, la saca a media, la recupera Almagro, viene contra la punta izquierda, la tiene de la Vega, tira centro contra la puerta de área, tan pero tan largo que termina llegando para Gonzalo Asís, de cabeza la impulsa contra la mitad de la cancha. La pelota le queda a Murillo de primera, metió la pelota para Nazareno. No puede Nazareno desde el fondo, irrumpe Chamorro. De cabeza Chamorro mete el pelotazo largo para que vaya corriendo Bustamante. Bustamante lo presiona nada, Alín, pelota afuera. Saque lateral contra la punta zurda, corresponde para Almagro.
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13: Aguilera arrancó siendo Aguilera, con un pif.
10: ¡Cabezazo! No te puedo creer, en la puerta de área lo que terminó perdiendo. Lo que perdió Enzo Martínez, el número 8, solo cabeceó. Todos lo miraron. La pelota contra el caño izquierdo, incluso el arquero de San Martín Díaz Robles le hacía vista. Hay saque de meta, corresponde para San Martín. No podés dormirte en esta, Jorge.
13: No, a la salida de un lateral, el pelotazo al área. Apareció Enzo Martínez solo dentro del área. El cabezazo cerquita del caño izquierdo de Díaz Robles. Todos miraron. La defensa, Díaz Robles, todos. Cómo Martínez se elevaba y metía el cabezazo.
10: Ahí saque lateral, corresponde para Almagro. Silkan lo va a hacer, manos arriba. Hace el saque lateral, paralelo a la línea de costado. La pelota rebota en la cabeza, le queda a Nadalín. La tira contra la mitad de la cancha, viene Nazareno, gana Silkan de cabeza. Insistidor nomás. Pelota contra tres cuartos de cancha, le queda Martínez. Martínez metió la pelota contra el costado derecho para Gonzalo Asís. La tiene Gonzalo Asís. Botines de color rojo, levanta la cabeza, va a tirar centro. Tira centro contra la puerta diaria. Centro pasado, Nadalín la sacó, rebotó. Oh no, casi se le metió, la vía adentro. La vía adentro, por Dios. Fernández. La vía adentro, Fernández Pinto, Juan Fernández Pinto. La vía adentro, cuando sacudió la goma, la vía adentro.
16: Se ha salvado San Martín, Jorge.
13: Lo dormido que entró San Martín, Lo dormido que entró San Martín es de Almagro, otra vez. Un centro, el rechazo. Y le quedó a Fernández, que sacó el remate de una sin pararla. La pelota se fue cerquita otra vez del caño izquierdo de Díaz Roble. San Martín arrancó dormido este primer tiempo.
16: La tiene Nadalín, trae para la cancha Nadalín. Nadalín entregó la pelota para Coronel. Coronel metió la pelota para Murillo. Murillo tiró centro. La pelota rebotó, quedó contra la puerta de área. Va Mercado, sacó el remate de Rastrón abajo. ¡Oh! Emiliano González. Emiliano González, el arquero, terminó arrojándose, había posición adelantada. El remate de Mercado iba contra el caño derecho. Posición adelantada antes, Jorge.
13: No, ¿sabés qué? Me parece que la posición adelantada la termina determinando el árbitro después del remate de Mercado, porque no sé si fue Funes o quién que quiso participar de la jugada, quiso desviar la pelota y estaba fuera de juego. Me parece que por ahí viene el fuera de juego.
16: Aguilera de cabeza la tira contra la mitad de la cancha, parece Vital, el número 5 levanta la pelota, gana Mercado, el otro 5 baja la, van a voltear el cielo, hay falta, dice el árbitro, contra Mercado, hay tiro libre, corresponde para San Martín en la rotonda central. Estamos 0-0 en el comienzo.
1: Con la Primera Nacional se juegan ya 40 minutos de la primera parte en Salta, con gol de Calderón. Central Norte le gana 1-0 a Racing de Córdoba.
16: Pelota contra el costado, se la lleva por delante Asís, el número 4 de Almagro. Ahí saque lateral, corresponde para San Martín, 0-0 estamos. Fecha número 32, Primera Nacional. 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En un ratito voy con los compañeros. La pelota viene contra el fondo, la tiene Aguilera. Aguilera viene entregando para Osore. Osore va a entregar la pelota así para que la vaya manejando el número 11, Monje. Monje entrega la pelota para Murillo. Abajo Silcan, el número 3, la revienta. Pelota que va contra terreno de San Martín. Captura el tucumano Osore, cabeza levantada, con el sol de frente. Mete la pelota larga contra el costado. Arriba va Murillo. La pelota le va a quedar a Nazareno. Va Nazareno contra el costado, la aguantó, metió un taco y Silcan, el bueno de Silcan, abajo la tira, ahí saque lateral contra la punta derecha, corresponde para San Martín.
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16: Pelota larga de banda a banda, le quedó a Hernán Zuliani, remató Hernán, rebotó, le viene quedando Ferreira, Ferreira entregó para Mercado, Mercado para Ferreira, la tiene el Pupi contra el costado izquierdo, vuelve a reiniciar, formate, entrega para Aguilera, no te vayas a equivocar así, Aguilera entrega para Ferreira, la tiene Ferreira por la calle del 10, en prolija y entrega la pelota para Mercado, Mercado viene entregando contra el costado derecho para Osorio, viene abierto, está Nadalín, la pelota viene para Nadalín, la tiene Rubio contra la punta derecha, vuelve a entregar para Osorio, se viene mostrando Monje, entrega para Ferreira, viene para Osorio, Osorio de primera, quiere jugar, la pelota rebota, se hace un lío, un nudo, rebota, le queda a Nadalín, Nadalín entrega para que vaya Ferreira, tiro centro, me gusta, por adentro iba Coronel y también Nazareno, no llegaron, hay saque de meta, corresponde para Almagro, que le baja la fiebre, seguimos 0-0, fue buena, Jorge.
13: Sí, fue buena esta, por el costado derecho, elige San Martín, la pelota para Nadalín, que buscó a Osores. El centro de Rastrón por abajo, no llegó nadie, no llegó Funes, tampoco Coronel, pero fue buena esta de San Martín.
16: 6 minutos de la primera parte, arriba va Aguilera, no puede Aguilera, la pelota le queda a Osore, de cabeza entregó la pelota para Ferreira, Ferreira lo toma a contramano a Hernán Zuliani, se devuelve Hernán contra sus propios pasos, lo va a presionar Martínez, de punta la termina sacando Hernán, pelota afuera, había rebotado para mí el jugador de Almagro, correcto, saque lateral, corresponde para el elenco sanjuanino.
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16: El abrazo grande para mi hermano Mateo Lemos, que dice que no lo saludo. Mateo, hermano, te mando un abrazo. La pelota viene contra la mitad de la cancha, la maneja siempre el elenco sanjuanino. La pelota le viene quedando a Monje, Monje va entregando la pelota para Ferreira. Ferreira metió la pelota buena para Coronel. El rebote le quedó a Nazareno. Sacó el remate con pierna zurda. Terminó rebotando en el central Brian Negro. Pelota al fondo de la cancha. Hay tiro libre de esquina, corresponde para San Martín contra la punta zurda, Vanessa.
3: El primero del partido, el primero para San Martín, va Luciano Ferreira.
16: Le va a pegar Ferreira, Luciano. El Pupi contra la punta izquierda. Desde arriba va San Martín contra el arco de la avenida de circunvalación. ¿Cuántos minutos marca el cronómetro? 7, 8 minutos. 8 minutos de este segundo tiempo, de este primer tiempo, perdón. 0-0, le va a pegar Ferreira, va Ferreira, le pegó rosca arriba, fácil para Emiliano González. El arquero se queda con la pelota, le baja la fiebre, va a salir del fondo Almagro.
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10: No pudo aprovechar San Martín esta pelota parada en el centro de Ferreira. No salió del área chica. Terreno, lugar de Emilio González. Partido de chicle.
16: La pelota viene contra la mitad de la cancha. Ya voy a ese compañero que me llama. Va rebotando y la viene manejando Almagro. ¡Qué peligro, por Dios! Pelota contra la puerta. Ya. Bandera arriba. Bandera arriba cuando iba Facundo de la Vega. Quedó mal parado San Martín. Lo salvó la bandera arriba, Jorge.
10: ¿Querés que te diga una cosa?
16: Estaba habilitado. Sí, estaba habilitado, arrancó de atrás. ¿Me llama algún compañero?
1: Sí, Guillermo. Guille, te escuchamos allí en Mediagua.
12: Ha comenzado el segundo tiempo aquí en Mediagua, el partido entre Unión y el conjunto de Belgrano, sin cambio los dos equipos. Comienza este segundo tiempo, empate en finales.
1: Paso rápidamente por el Bicentenario. Martín, te escuchamos.
17: 17 minutos del primer tiempo, del Bolo que intenta por todos lados, lo aguanta Picón. En 17 minutos siguen igualando 0-0 el Sportivo Federico Picón y el Bodeguero.
16: Gracias Martín, gracias Guille. Hay falta por la calle del 8 contra Federico Murillo. Hay tiro libre para San Martín que golpea la puerta. Van contra el arco que defiende González. El número 1 saliva sus guantes, calle del número 8. Hay tiro libre para el elenco sanjuanino. Vital, el 5, le está hablando todo al árbitro del partido.
10: Es que es el encargado de hablar porque el capitán es el arquero.
16: Ahí está. Está parado contra el caño el arquero de Almagro González, contra el caño izquierdo. Hay tiro libre, bueno, para San Martín. Si la hace bien, hizo toda la diagonal Zuliani, Hernán Zuliani, para pegarle. Está Ferreira también, pero no se lo quita nadie a Hernán. Hay tiro libre para San Martín, se encienden las alarmas. Dale Verdinegro desde arriba. ¿Cuántos minutos marca el cronómetro a esta altura de la tarde? 10 minutos en el mes 10. Le va a pegar Hernán, camiseta número 3. Va Hernán, le pegó contra el primer palo, terminó sacando de la Vega. La dejó corta contra el costado, va Hernán de nuevo de cabeza, metió la pelota para Ferreira. Pero cortó en el retroceso para quedarse con la pelota Macías. El número 11, la tiene Macías, la pelota rebota en Ferreira, saque de meta. No pasa nada, saque de meta, corresponde para Almagro.
1: Paso por Chimba, Eduardo, te escuchamos.
7: 26 minutos del primer tiempo, es mucho más el equipo local. Villa Obrera es el que intenta 0-0 el encuentro aquí en la boutique entre Villa Obrera y Árbol Verde.
16: Gracias Eduardito, nuestro espía ruso allí en la Villa Obrera. Pierna derecha la va a poner a volar contra la tarde de Concepción a la pelota González. Arriba de cabeza terminó ganando Mercado. No puede darle destino. Le queda Silkan, es un Silkan. Levanta la pelota, rebota en la cabeza de Nadalín. Después rebota en la cabeza del jugador Macías. Debe Almagro afuera, saque lateral, corresponde para San Martín.
1: 18 minutos se juegan en el Mario Alberto Kempe. Por ahora Talleres y Belgrano igualan 0-0.
16: Pelota contra el costado, gracias, el resultado me importa. La pelota viene contra el fondo, la tiene Aguilera. Ahí está Aguilera. Aguilera va entregando la pelota para Díaz Robles. Va a salir Díaz Robles de debajo. Mira, hay un chico dentro de la cancha. La pelota viene para Osores. La tiene Mauro Osorio. Osorio va entregando para el arquero Díaz Robles. Va a salir del fondo San Martín.
1: Con la primera nacional ya se juegan 39 de la segunda parte. Chacarita y Patronato igualan 0-0. También ya se juegan en Santiago del Estero. Güemes y Colegiales. Por ahora en 18 igualan 100 goles.
16: Nazareno recuperó una pelota imposible. Entregó para Coronel. Coronel en la puerta diaria la terminó perdiendo. Rebote le viene quedando Mercado. La tiene Mercado. Mercado da medio giro. Entrega la pelota. El GPS dice contra el costado derecho para Osorio. Osorio devuelve la pelota para Mercado. La tiene Mercado en la rotonda central. Arriba de piso vuelve a entregar la pelota para Tucumán. Osorio. Osorio entrega por la calle del 8 para Coronel. Coronel viene entregando la pelota allí para que la tenga Monge. Monge va entregando para Osorio. Ya voy, aguantame. La pelota viene para Ferreira. La perdió Ferreira. Se durmió, lo durmieron. Ferreira la recuperó. Y allí viene la pelota para que la tenga Monge. Monge va entregando la pelota para Osores, metido en terreno de Almagro. Cambio de frente contra el costado izquierdo. La pelota viene para Hernán Zuliani. Va a tirar centro. Hernán, me gusta. Tiro centro. La terminó sacando Brian Negro. La dejó corta en la puerta diaria. Ha llegado San Martín. ¿Quién me llama?
1: Guille, te escuchamos.
12: casi 5 minutos de juego aquí en Mediagua. Comenzó con todo este segundo tiempo, lo amonestaron. O sea, el Cachino Magallanes y Renglón seguido, y llegó en dos ocasiones seguido el conjunto de León. La tuvo Ramiro Cisterna y después Nahuel Rodríguez. Siguen empatando sus goles.
16: Gracias, Guise. Allí en el departamento de Sarmiento, en la villa de Mediagua, está Guillermo Vecina para contarnos la vida de Unión visitante de General Belgrano. Eduardo González está en la Villa Obrera para el juego por la B local entre Independiente de Villa Obrera y Árbol Verde. Y en el Estadio San Juan del Bicentenario está Martín Soria para contarnos la vida de Del Bono y el Sportivo Picón. Pelota que viene contra la mitad de la cancha. La viene recuperando Martínez. Martínez va entregando la pelota para Asís. Asís de primera entregó la pelota para Macías. Macías para Asís. Asís quiso filtrar la pelota. Cortó, intuyó, leyó bien la acción Zuliani y la tiró contra la mitad de la cancha. Y la terminó recuperando Vitale. Vitale va entregando la pelota para Silcan. Silcan metió la pelota larga contra el costado, allí buscándolo a Bustamante, que lucha con Nadalín. Comete falta el jugador de Almagro, dice el árbitro. Hay tiro libre, corresponde para el elenco, para el elenco sanjuanino.
1: Bien, por el fútbol de ascenso de Liga Sanjuanina se juega la primera parte por ahora en Rawson. Villa Hipódromo y Juventud Yunera están igualando 1-1.
16: Va a salir de... un abrazo para mi hermano Nur. La pelota viene contra el costado, va saliendo desde el fondo el elenco sanjuanino. La pelota la tiene Aguilera. Aguilera va entregando para Ferreira. Ferreira va entregando para Aguilera. Aguilera contra el costado, la tiene San Martín. Le mete llave y candado a la mitad de la cancha el elenco de Almagro. Pelota contra la mitad de la cancha para Mauro Sor, el tucumano. La tiene el tucumano, entrega la pelota para Murillo. Federico Murillo metió la pelota para Nadalín. Vuela contra la punta derecha, el gringo tira centro. Abajo, Bustamante. La tira contra el fondo de la cancha y tiro libre de esquina. Vanessa, punta.

0: cabeza. Le va a pegar Hernán. 0-0 estamos. 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Levanta sus brazos el arquero Emiliano González. El árbitro va a hablar con alguien que lo está estorbando. Al arquero entiende. El arquero le dice que me están tocando. Ahí está el árbitro, acomoda a los soldados en la puerta de área. Desde arriba va San Martín, dale San Martín, pensá por Dios. Va a venir el centro, sale el centro, salió el arquero, quedó a mitad de camino y la pelota le quedó a Martínez. Enzo Martínez la terminó revoleando contra el costado. Hay saque de meta, corresponde, saque de costado, perdón, para San Martín.
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2: Por ahora San Martín no puede aprovechar la pelota parada. Hace un ratito tuvo el tiro libre con Zuliani al primer palo. Ahora otra vez se busca mucho dentro del área chica, justamente donde el arquero termina ganando. Debería probar otra forma en la pelota parada San Martín, que por ahora no la puede aprovechar.
0: La pelota la tiene San Martín contra el costado, viene para Ferreira, Ferreira viene entregando para Mercado, la tiene Mercado en la mitad de la cancha, ras de piso, entregó la pelota para Aguilera, la tiene Aguilera, levanta la cabeza Aguilera, no tiene opción de pase, venga alguien a jugar, dice, pierna zurda, entrega la pelota para el tucumano, sobre por la calle del 8, ahí la tiene el tucumano, metió la pelota para Federico Murillo, Murillo pivoteó, bajó la pelota para Coronel, la tiene, sacudí, le entregó la pelota para Ferreira, de primera entregó la pelota para Murillo, limpió, va Federico, centro, me gusta, ¡ay, de cabeza! Y de cabeza se terminó arrojando a Asís. Y de cabeza, pero con mucho culo, la terminó tirando. Llegaba uno de San Martín por detrás. Se ha salvado Almagro. Tiro libre de esquina, Vane.
3: Va Luceno Ferreira.
0: Gracias, Vane. Va Ferreira, era buena de San Martín esta. Golpea la puerta el elenco sanjuanino. Pensá, San Martín, por Dios. Usá la cabeza. Le va a pegar Ferreira. Arriba, centro contra el primer palo. Oh, de cabeza la terminó sacando el 8, Enzo Martínez. Rebote y le queda Hernán Zuliani. La tiene Hernán. Metió la pelota buena para Ferreira. Se metió en el área. Viene allí para Coronel. Oh, remató Coronel. Se la dio en las manos. En las manos, Coronel González, que besa la pelota y dice gracias por venir a mí. Ha llegado San Martín, pero no puede, Jorge.
2: No, fue buena esta. Primero el centro de Nadalín. Llegó con lo justo, el lateral Gonzalo Asís para tirarla al tiro de esquina y después del tiro de esquina, el rechazo, la pelota dentro del área de Ferreira, jugó para que quede de cara al arco Coronel sin recorrido en la pierna, por eso le termina dando lento, buscando colocarla a la pelota, más que darle fuerza, la termina colocando bien parado Emilio González, se termina quedando con la pelota, pero San Martín empieza a apretarlo, Lorenzo.
0: Pelota que viene contra el costado, allí viene a presionar Murillo, gana Federico Murillo, es una lucha greco-romana, la pelota le viene quedando al Magro, la tiene de la Vega, va de la Vega, padre nuestro que estás en los cielos, contra la puerta de área, entregó para Asís, va Asís contra la punta derecha, lo relato con los ojos cerrados, la pelota rebotó Hernán Zuliani, va Hernán como un perro de casa, le come el hígado, pelota que rebota, se va afuera, en línea tiene más dudas. Ahí afuera, saque lateral, corresponde para San Martín.
4: Al gol de Villa Hipódromo apareció Alexander Vera para poner el marcador en ventaja para el equipo de Rawson, que le gana 2-1 a Juventud Llunera.
0: Va saliendo San Martín, todo el fútbol, fútbol de ascenso, fútbol local, fútbol nacional, está en la radio Cobra Fútbol Santa Cecilia. 0 para San Martín, 0 para Almagro, fecha 32, Primera Nacional. La pelota viene para Mercado, hago un toque por la zona de los bancos de suplentes. Contame, Vane, ¿cómo lo viven los entrenadores?
3: Indicaciones, Schiaparelli, digo, da muchas indicaciones. También Carlos Mayor lo viven con mucha intensidad. Mayor les pide que marquen en zona.
0: Pelota que viene para Aguilera, la tiene Aguilera. Aguilera viene entregando para el tucumano, sobre, trepa la cancha, el tucumano entregó para Nadalín. Nadalín contra la punta derecha, levanta la cabeza, engancha. Quiebra la cintura, hacia un garabato, se le adelantó la pelota y la terminó perdiendo. La terminó recuperando Bustamante. Bustamante va entregando la pelota para Macías. Macías entrega y lo compromete a Negro. La hace rebotar en la cola del jugador de San Martín, afuera. Saque lateral, corresponde para Almagro.
4: Pasamos por media agua, Guille, te escuchamos. Novedades allí entre General Belgrano y Unión. A ver, Guille. Bueno, ya recuperamos la conexión.
5: ¿Estamos?
4: Ahí estamos, Guille, ahora sí.
5: Decíamos entonces, aquí está todavía el partido empatado sin goles, de ida y vuelta lo tuvo Unión. Se ha mejorado, han habido un

0: Par de cambios para Belgrano, siguen empatando sin goles.
1: ¡Ah, remate desde lejos de Facundo de la Vega! Se animó nomás el grandote, estaba solo, una guapeada, gracias Guille. Ha llegado Almagro, desde lejos, pero ha llegado, Jorge.
2: Sí, solo arriba de la Vega, Se la guapeó, le quedó de frente y sacó un remate que se fue muy desviado, pero muy solo de la Vega arriba en Almagro.
1: Viene la pelota para Aguilera, Aguilera entrega para Osorio. Osorio en la mitad de la cancha reinicia, formatea la acción, entrega nuevamente para Aguilera. La tiene Aguilera, levanta la cabeza. Ya vamos con los compañeros a los distintos escenarios. Ya voy con Eduardo, ya voy con Martín, recién estuvo Guille. La pelota viene contra el costado derecho para Nadalín. Nadalín de primera metió la pelota para Nazareno. Nazareno descargó para Federico Murillo. Corre por la calle del 8 Federico. El rebote le va a quedar a Nazareno. Va Nazareno, ganó muy bien. Llegó contra el fondo de la cancha, tiró centro. ¡Uy, Coronel! Coronel solito en el primer palo, quiso meter un taco, le calculó mal al arco, la guapió a medias, el elenco sanjuanino definió mal Coronel, Jorge.
2: Sí, por el costado derecho, por donde eligen atacar San Martín, el izquierdo de la defensa de Almagro, Funes la guapió, se la llevó contra la línea del fondo, tiró el centro y apareció Coronel, que quiso cambiarle la trayectoria con el taco. Cerca estuvo San Martín.
1: De cabeza la termina sacando el central. Brian Negro la deja corta. Había falta de Nazareno contra Brian. Hay tiro libre, corresponde para Almagro desde el fondo. Estamos llegando a los cuantos minutos de este primer tiempo. 21 minutos de esta primera parte. 0 para San Martín, 0 para Almagro. Fecha 32, Primera Nacional. La pelota la tiene Asís. Asís mete la pelota larga contra el costado derecho para Enzo Martínez, el 8. La tiene Enzo, descarga de nuevo para Asís. Ahí está Asís. Asís entrega la pelota contra la mitad de la cancha para Vitale. Vitale entregó la pelota para Martínez. Corre Martínez contra la punta derecha. Lo va a presionar Hernán, lo pasa Hernán. Lo tocó dentro del área. Se levantó de nuevo y ganó de guapo nomás Hernán. Después rechazó mal, la pelota rebotó y le viene quedando a Tobías Macías. La tiene Tobías. Tobías viene entregando para Martínez. Aparece Mercado tras Tabilla. El rebote le queda allí al número 4. Asís la tiró afuera. Saque lateral corresponde para San Martín. ¡Dale, Eduardo!
3: 38 minutos del primer tiempo. Apareció Lautaro Genová para abrir el marcador. Aquí en la boutique lo gana el local. Lo gana Villa Obrera. 1-0.
1: Los goles que no hace del Bono lo hace la Villa y con este resultado está ascendiendo el elenco de la esquina colorada. Pelota contra la mitad de la cancha. Allí viene rebotando y la viene ganando Monge. Ya te doy Marquito. Pelota larga para Nazareno. Dale Nazareno. Va contra Brian Negro y va Brian Negro. La tiró afuera. Saque lateral contra la punta derecha. Corresponde para San Martín. Lo hace rápidamente. Va Nadalín. Va Nadalín. Enganchó Nadalín. La pelota terminó rebotando en Enzo Silcan. Afuera, después el Nadalín, saque lateral para Almagro. ¿Es así, Marco, con este resultado?
4: Efectivamente, con este resultado del Bono está quedándose con el primer lugar y el boleto del ascenso. Por ahora, del Bono 22, Árbol Verde 21.
1: Pelota contra el costado, un gol que se gritó más en el Bicentenario que en la mismísima Villa Obrera, creo yo. Pelota que viene para Murillo, abajo terminó trabando Silcan. Saque lateral, corresponde para San Martín. Viene allí para Nadalín, la tiene Nadalín. Levanta la cabeza Nadalín, entregó la pelota contra el fondo para que la vaya manejando el central. Aguilera va entregando para Hernán. La tiene Hernán Zulián, el número 3. Pechito erguido, sonrisa amplia, cabellos al viento, se mete contra terreno de Almagro, que cierra la puerta, doble llave y candado. Muy cerrado Almagro. Jorge, ¿no?
2: Muy.
1: Apretadísimo.
2: Muy. Dos líneas de 4-4/5. La de el medio termina armándose un 4-5-1 prácticamente. Así está parado Almagro.
1: Después le digo cómo está apretado Almagro. La pelota viene para Murillo. Murillo viene rebotando. Está Federico contra la puerta de área. Para mí cometió falta. Terminó rechazando Chamorro. El rebote le viene quedando Enzo Martínez. Martínez metió la pelota larga para De La Vega. De La Vega terminó cometiendo falta. El árbitro da la ley de ventaja. Viene saliendo Osorio. Entrega la pelota contra la mitad de la cancha para que la tenga Monge. Monge de piso. Metió la pelota para Nazareno. Nazareno descargó. No puede San Martín. 0-0 estamos. 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
2: ¿Lo conoce usted?
1: No. Ah, sí. Me contaron. La pelota viene larga contra la punta derecha. Arriba de cabeza la terminó sacando Silkan. Silkan la tiró contra el costado. Le viene quedando la Dani. La Dani metió la pelota para que la vaya manejando Corona. El Corona la tiene. Se mete contra la mitad de la cancha. Levanta la cabeza. Entregó la pelota para Diego Mercado. Piensa Mercado. Ahí la tiene Mercado. Ya voy, aguantame. Viene la pelota para que la tenga la Dani. La Dani entregó la pelota para Ferreira. Piso Ferreira. Enganchó Ferreira. Hizo un garabato. Va contra la punta derecha. Tira adentro. Es Monje, perdón. Va Monje. Tiro centro. Ahí está. No te puedo creer. No te puedo creer lo que se perdió Murillo. Y el culo que tuvo el arquero porque rebotó en una pierna y lo encontró el arquero allegado a San Martín, Jorge.
2: Está como el de la Monje el arquero, más o menos.
1: Totalmente.
2: Increíble. La jugada por la derecha a San Martín, el centro y solo de frente al arco apareció Murillo, el entrerriano, para rematar. No le pudo cambiar del todo la trayectoria al balón y la pelota fue justo donde estaba parado Emilio González, el arquero de Almagro, que empieza a ser figura. San Martín lo mete en su cancha Almagro, pero no puede abrir el marcador.
1: Te escucho, Marcos.
4: Hubo gol de Chacarita, minuto 49, Cuero apareció para darle vida al Funebrero, que le ganó 1-0 a Patronato. Por ahora sigue en zona de descenso directo, a uno quedó justamente del equipo entrerriano.
1: Falta de Asís contra la punta zurda. Mirá vos. Patronato que le clavó 3 a San Martín, pierde con Chacarita. Es increíble. Hay tiro libre que corresponde contra la punta zurda para San Martín. 0-0 estamos. Es el momento, verdinegro. 26 minutos marca el cronómetro. 26 minutos de este primer tiempo. 0 para San Martín, 0 para Almagro. Desde arriba va San Martín. Dale, pensá. Usa la cabeza, verdinegro. Arco de la avenida de circunvalación, 26 de la primera. El árbitro le dice a la barrera, acá tenés que pararte. Se acomoda los cordones. En la barrera Franco Bustamante, el único, el 10. Arco de la circunvalación, dale San Martín desde arriba. ¿Quién está parado frente a la pelota? Hernani Ferreira.
2: Y Ferreira, si va Ferreira va cerrado, si va Zuliani va abierto.
1: Rosca adentro, rosca afuera. Va Ferreira, rosca adentro, metió, la terminó sacando Chamorro. La pelota va rebotando contra la puerta de área, la tiene Monje. Entregó la pelota allí para que la tenga Dieguito Mercado. Mercado con pierna derecha, levantó para Nazareno. ¡Oh! Y Martínez, en velocidad como venía, se la llevó por delante. La tiró contra el fondo de la cancha, tiro libre de esquina, Vane.
6: El cuarto para San Martín, va Ferreira.
1: Va Ferreira para pegarle.
2: No, va Zuliani.
1: ¿Cambió?
2: Sí.
1: Va Hernán. Rosca afuera, Hernán Zuliani. Pensá San Martín, por Dios.
2: Claro, hay que sacarla de lo que es el área chica, porque si no gana el arquero.
1: Pensá San Martín, usa la cabeza. Usa la cabeza San Martín, dale. Le va a pegar Hernán, arco de la circunvalación. Le pegó Hernán, cabezazo, no, contra el primero. Rebote, terminó complementando la acción. Va luchando Monje, no puede Martínez, no puede Asís. El rebote le queda allí a Monje, va a tirar centro, tiró centro. Ahí está Nazareno. Por encima del horizontal, Nazareno. En el área, Nazareno por encima del horizontal. No se puede creer, Jorge.
2: Increíble, realmente, ¿eh? Tiro de esquina. Otra vez, insisto, Lorenzo. No está aprovechando San Martín la pelota parada. Centro al primer palo, donde no había nadie de San Martín. El rechazo, por suerte, corto. El rechazo, la pelota que quedó para Monje. El centro atrás. Nazareno Funes la paró con la derecha, sacó el fierrazo de zurda por arriba del travesaño. San Martín se le empieza a negar el gol.
1: Arriba Aguilera, la pelota va rebotando contra el costado, la tiene Murillo, arranca Murillo, metió la pelota larga para que vaya Nazareno, dale Naza, va Nazareno, lo va a encarar a Brian Negro, la tiró larga. Larga, sale el arquero González, se queda con la pelota, sale desde el fondo Almagro. No pasa nada, le baja la fiebre, seguimos 0-0.
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1: El próximo de San Martín, ¿con quién es, Marquito?
4: Ya te cuento, Lolo. Dame un segundito. Dale. Con Maipú, Deportivo Maipú, el próximo domingo, hora 17.
1: En Mendoza, la pelota la tiene Aguilera. Aguilera viene entregando para Ferreira. La tiene Ferreira. Ferreira metió la pelota en diagonal. Buena encortada para Coronel. No va a llegar Coronel. La pelota se va contra los suburbios de la cancha. Y saque de meta corresponde para Almagro.
4: 36 se juegan en el Mario Alberto Kempes por ahora. El clásico cordobés no tiene dueño. Talleres y Belgrano igualan 0-0.
1: Ahí está entonces Hay salida desde el fondo, corresponde para el elenco de Almagro. 0 para San Martín, 0 para Almagro, fecha 32, Primera Nacional. Pelota que vuela, que surca el cielo de Concepción. Arriba va rebotando la pelota, le queda Ferreira, engancha a Ferreira. Hace un garabato, lo busca a Zuliani. Pelota que se va a la banquina, saque lateral, manos arriba, corresponde para San Martín. Va San Martín con muchas ganas, pero con poca idea. La tiene Ferreira, Ferreira entrega para Aguilera. Reinicia, formatea la acción, sale desde el fondo San Martín.
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2: Coincido totalmente, Lorenzo, ¿eh? San Martín va con más producto H que con fútbol. Va a los tontazos San Martín, por decirlo de alguna manera, muchos pelotazos buscando el área. Le falta juego a este San Martín, que por ahora no puede abrir el marcador.
1: Arriba va Monje. Ahí voy, compañero, aguantame. Va Ferreira, lucha Ferreira, traba Ferreira. Sale despedida, la pelota larga contra la puerta de área. Va a cerrar Brian Negro, terminó ganando Nazareno. Va Nazareno, se acomoda, después le queda Brian. De cabeza la saca Brian. Negro contra el costado, entrega la pelota para el número 7. Fernández Pinto metió la pelota para Martínez. Martínez para De La Vega, fuera. Saque lateral para Almagro, te escucho.
0: Casi 24 minutos de juego aquí en el conjunto de Unión. La tuvo recién Ramiro Cisterna, un pelotazo que pasó todo el arco, metió el frentazo, pegó en el palo, que es el conjunto de Belgrano. Prendió seguido Joaquín Chaparro, sacó un zapatazo y Federico Puga también lo salió Unión.
1: Gracias, Guille. Pelota contra el costado. Asís de cabeza impulsa, gana Mercado. Mercado lo busca Monje. No puede la pelota, se le pasa y le queda Nazareno en la mitad de la cancha. Dale Naza. Ahí la tiene Nazareno. Quiere filtrar el pase, lo toma contramano. Lucha Coronel, se devuelve contra sus propios pasos como el que pierde la billetera. Se rehace y la tiene el 7. Metió la pelota contra la mitad de la cancha para Mercado. La pisa Mercado. Mercado va entregando la pelota para Aguilera. Ojo Aguilera, que atrás tuyo hay gente. La pelota viene para Osore. Osore metió la pelota contra la mitad de la cancha para Ferreira. Ferreira para Monje. Monje viene entregando para Mercado. La tiene Mercado. En el círculo, levanta la cabeza, pensá San Martín, por Dios. La pelota viene para Osore, la tiene Osore. Osore arriba de piso, metió la pelota para Monje. Si la cambia contra la punta zurda va Hernán. Si la cambia contra la punta zurda va Hernán. Lo clavaron a Nazareno. La tiene Nazareno, pelea Nazareno. El árbitro dice siga, siga. La tiene Mercado, metió la pelota para Nadarín. Va el gringo en el área, tiro centro, me gusta. ¡No! No se puede creer lo de Coronel, por Dios. Lo de Coronel no se puede creer, es increíble. Si hay reiteraciones, gol. Lo de Coronel es increíble, Jorge.
2: Increíble, ¿eh? Colgados en el alambrado le quedaron a Coronel. Pelotazo a la espalda de Silcan. Apareció Nadalín, el centro del Rubio. Y de frente al arco, prácticamente abajo del arco, apareció Coronel. Terminó pifiando a la pelota. Era más fácil errarlo que hacerlo. Así fue. Y San Martín sigue desperdiciando situaciones de abrir el marcador.
1: 33 minutos, 0 para San Martín, 0 para el elenco de Almagro. Pelota contra la mitad de la cancha, la tiene Diego Mercado, no puede quebrar San Martín. La pelota viene para Osore, Osore entrega para Monje, Monje de primera metió la pelota para Coronel, Coronel para Monje, sacudile, sacudile, sacudile, le sacudió. La pelota rebotó en la cabeza de Chamorro y después salió despedida contra el costado. Se devuelve para tirarla contra la mitad de la cancha Fernández Pinto. Metió la pelota larga para que vaya De La Vega, cortó Aguilera. Y sale desde el fondo San Martín, que no hay caso, no puede, Jorge.
2: No, increíble, ¿eh? Le quedó la pelota a Monje, buena jugada colectiva de San Martín. Le quedó a Monje de frente al arco, sacudió y Chamorro terminó metiendo la cabeza para cortarle la trayectoria al balón. San Martín tiene la pelota, va, pero sobre el final se queda sin idea.
4: Llama Martín.
1: La pelota la tiene Mercado. Ahí voy Martincito, aguantame. Entregó la pelota comprometida para Monje. San Martín metido en terreno de Almagro. Ahí voy Martín, aguantame. La pelota viene para Mercado, la tiene Mercado. Mercado entrega para Aguilera. Te escucho, Soria.
7: Gol del Sportivo Federico Picón. Al minuto 41 apareció Juan Campillay después de una falta sobre Palacio. en el borde del área mayor, de allí salió el remate del número 10 para poner a los 41 minutos del primer tiempo Picón 1 del Bono 0.
1: Bueno,
4: tremendo.
1: La solución está en la villa, parece, sí.
2: Después hágame acordar que le cuente algo.
1: Bueno,
6: bien. Me estoy acordando lo que estuvimos hablando en la previa del partido, ¿no?
1: Bueno, ¿amonestado quién va? ¿En el 4?
6: Sí, el 4, Gonzalo Asís. Primer amonestado del partido.
1: Asís entonces. Hay tiro libre. ¿Le va a pegar a la pelota Ferreira o le va a pegar Giuliani? 0-0 está desde arriba. Va San Martín, pensá por Dios. Pensá San Martín, por Dios, 35. Usá la cabeza. Le va a pegar a la pelota Hernán. Va Hernán, le pegó largo. Lo agarraron de la camiseta Osores, se la sacaron más o menos. Pero la pelota era larga y saque de meta corresponde para Almagro.
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1: Le va a pegar a la pelota desde el fondo el arquero González. No puede San Martín, no puede quebrarlo a este discreto Almagro. La pelota viene larga contra el fondo. Arriba gana Aguilera. Rebote le viene quedando para que la maneje el bueno de Macías. Tobías Macías cambia muy bien para Asís. Trepa la cancha. Asís tiró centro y la sacó a Aguilera. La tiró contra la mitad de la cancha. Va Nazareno contra Vitale, el 5. Vitale no puede. Después gana Ferreira. Ferreira entregó la pelota para Nadalimba. El gringo trepando en prolija. Limpia la acción para Mercado. La tiene San Martín. La maneja en la rotonda central. En la prepisa en el kilómetro cero. La tiene Mercado, se durmió Mercado, el rebote le quedó a Monje, Monje entregó para Murillo, dale para adelante, hijo por Dios, ahí va Murillo, tiró centro, va Nazareno, de cabeza Chamorro, la sacó Chamorro contra el costado, no puede San Martín, va Giuliani, cayó Giuliani, ahí saque de meta, dice el árbitro, corresponde para San Martín, te escucho.
6: No está conforme Carlos Mayor con el rendimiento de sus dirigidos, manda a precalentar a todo el banco de suplentes.
2: Sí. Pero por ahora el trabajo lo está haciendo bien.
1: La tarea está bien.
2: Está defendiendo a más no poder. Almagro metido con dos líneas de cuatro bien marcadas. Y a San Martín le cuesta horrores poder meterse y se está abusando del centro del pelotazo.
1: La pelota la tiene Guillermo contra la mitad de la cancha. Ya voy contigo, aguantame. La pelota viene para Osorio, Osorio la tiene para Nadalín. Nadalín entrega para Osorio. San Martín hace toda. Está metido en terreno de Almagro, pero no puede en los últimos metros. La pelota viene para Ferreira. Ferreira para Aguilera, para adelante, dice el hincha. La pelota viene para Giuliani, la tiene Hernán contra el costado. ¡Te escucho!
4: Eduardo, pasamos por Villa Obrera.
3: En la Boutique se jugaron 52 minutos en el primer tiempo. Lo gana el conjunto local con gol de Lautaro Genovata. Lo gana la Villa Obrera, un tanto contra cero al descanso.
1: Bueno, gracias Eduardito. Eduardo González, nuestro compañero para el fútbol de ascenso. Está ganando Villa Obrera de local frente a Arbol Verde. Con este resultado está ascendiendo del Bono. Más allá que en el Bicentenario está cayendo frente al Sportivo Picón 1-0.
2: Un gol de Arbol Verde mandaría todo a una final.
4: No, asciende no, Arbol Verde.
1: Asciende Arbol Verde.
4: Por sistema olímpico.
1: Por sistema olímpico, empatan en punto.
4: En esta segunda parte, el único partido que perdió del Bono fue frente a Arbol Verde, justamente en el barrio Comandante Cabot.
1: Pelota contra la mitad de la cancha. Allí viene ganando Vitali. Vitali va entregando para Gonzalo. Así la tiene Gonzalo. Levanta la cabeza Gonzalo. Tira centro. La pelota rebota en Ferreira. Se va afuera la banquina. Saque lateral contra la punta derecha. Corresponde para Almagro. El discreto Almagro. Cero para San Martín. Cero para Almagro.
2: Muy llegando discreto y muy poquito. De Almagro por ahora en el partido. No más allá de las primeras dos que tuvo en el arranque del partido, donde San Martín arrancó dormido. Después Almagro se dedicó totalmente a defender su arco, Lorenzo.
1: Hay saque lateral que corresponde para el elenco sanjuanino contra el costado. Lo va a hacer Hernán Giuliani. Ahí está Hernán, manos arriba. Altura de los bancos, más atrás, le dice el árbitro.
2: Claro,
1: más atrás.
2: Por eso cambió el lateral. En realidad lo cambió porque Almagro terminó demorando.
1: Pelota que viene para Osorio. Osorio la tiró, se equivocó. Osorio en la salida la entregó mal. Y después se recompone. Y después la vuelve a mandar. La pelota le viene quedando. ¡Ah! Falta desde atrás de Coronel. Sí. Lo tocó desde atrás a Bustamante al 10, que tiro libre que le da a Almagro.
2: Y se fue de la amarilla, Coronel.
1: Los mocos de Osorio en el fondo. Dos mocos seguidos, uno detrás de otro.
2: Mamita, quiso salir jugando. La perdió. La recuperó, quiso volver a salir jugando y la volvió a perder.
1: Medio.
2: Y por el medio, la volvió a perder. Y después Coronel terminó cometiendo una falta que para mí era merecedora de tarjeta amarilla. Para el árbitro no. Se ha salvado Coronel.
1: Por el medio, que es una peatonal, por el medio nunca. 39 marca el cronómetro. Somos Santa Cecilia, la radio con más fútbol en la provincia de San Juan. 0 para San Martín, 0 para Almagro. Marcos Ibaceta, la central informativa. Gastón Cortés, la voz comercial. Jorge Ortiz, los comentarios. Darío Lemos en la técnica. Vales a Chaparro, zona de campo de juego. ¿Qué? ¿Sí? No puedo ver. Bueno, ya después me lo decís. Hay tiro libre.
2: Saludo para el profe Gastón
1: Cortés. Maestro, un abrazo grande para el profe.
2: Le manda saludos.
1: Un saludo grande al profe. Le va a pegar a la pelota de la Vega, Facundo de la Vega. Ahí está el número 9.
2: Como el zorro de la Vega.
1: Ah, claro, sí. Le va a pegar Facundo de la Vega. 1, 2, 3, 4 en la barrera. Lo voy a relatar con los ojos cerrados. Saliva sus guantes Díaz Robles. Más atrás la barrera, le dice el gringo. Se adelantó la barrera. El árbitro le dice, dale, pegale. Pegale, le dice el árbitro. Si está a la instancia. Va de la Vega. ¡Oh, Dios! Acá los tengo. Acá. Voló Díaz Robles, se quedó con una pelota que se le metía en el ángulo. Jorge, qué bárbaro el arquero.
2: Increíble, realmente. La pelota que sacó Díaz Robles, destino de red, en el ángulo se le metía y la cazó como el gato con el ovillo de lana. La agarró, se quedó con la pelota sin dar rebote. Se ha salvado San Martín por Díaz Robles.
1: Mirá lo que le podría haber costado el error de Osorio. Pelota que viene para Coronel. La tiene Coronel por la calle del número 10. Entregó la pelota para Nazareno de punta. La terminó sacando Chamorro. La levanta contra el cielo. La pelota va rebotando la espalda de Hernán. La tiene Hernán Zuliani. Metió la pelota allí para que la tenga Coronel. Va Coronel. La perdió. La terminó recuperando Mercado. Engancha Mercado en la mitad de la cancha. Entregó la pelota para Monge. La tiene Monge. Monge con pierna derecha. Metió la pelota contra la punta derecha para Nadalín. La tiene Nadalín. Va Nadalín. Va a tirar centro. Nadalín tiró centro. Metieron el taco. El rebote le quedó a Ferreira. Entregó la pelota para Murillo. Tiró. Es penal. Penal. Penal. Penal, penal, penal. Penal, penal, penal, penal. Sí, es penal. Penal para San Martín. Murillo, toda de Murillo. Toda de Federico Murillo, que ganó el rebote y esperó que llegara el jugador de Almagro. Penal. Penal para San Martín. Fue Silcan, para mí, el que lo terminó tocando a Murillo. Penal para San Martín, Jorge.
2: ¿Qué querés que haga? Le dice el árbitro a González, al arquero. Lo termina tocando. Murillo, vivo, aguantó lo que más pudo y después lo terminaron tocando dentro del área. El árbitro que termina cobrando el penal y San Martín, que tendrá la posibilidad, antes de irse al descanso, de ponerse arriba en el marcador. Ay. Irá Nazareno Funes, Lorenzo, para tratar de cambiarlo por gol.
4: Si tenemos tiempo para pasar por el Bicentenario, bueno, vamos con Lolo. Dale.
1: Aguantame, va Nazareno, penal para San Martín, perdón, Marquito. Penal para San Martín, arco de la circunvalación. Nazareno, aseguralo, por Dios. Arco de la circunvalación, 43 minutos. Penal para San Martín, va Nazareno. Manos en jarra, mira el arco. Música para la tarde del domingo, dale Nasa. Do, re, mi, el arquero Emiliano González. Emiliano González voló contra el caño izquierdo, tapó, ahogó la posibilidad. Lo abrazan todo, Emiliano, increíble lo de Nazareno. Dale, Marcos.
7: Gol desde el bono de penal. El futbolista Gabriel Murúa lo cambió por gol en una falta algo dudosa. Terminó cobrando Eduardo Prior, no dudó, estaba cerca y bien ubicado el árbitro del partido. Cobró la infracción dentro del área. Murúa la cambió por gol y final del primer tiempo. Igualan en el San Juan del Bicentenario. Sportivo Federico Picón 1, del Buno 1. Terminó el primer tiempo.
1: Gracias, Martín. Ya voy, viene el centro. Ya te doy, Jorge. Cabezazo. González. cabezazo de Osorio González. González volando contra el caño izquierdo, Jorge. Ahora sí, contame.
2: Bueno, fue Funes para el penal. La cruzó. Adivinó González y recién le sacó un cabezazo a Osorio que buscaba ángulo.
1: Vane, ¿quién va?
6: Va Ferreira.
1: Gracias. Va Ferreira, arco de la circunvalación, viene el centro. ¡Oh! Chamorro la sacó. Le quedó a Mercado. Entregó la pelota para Ferreira. Va Ferreira, tiró centro Ferreira. No se puede creer. Nazareno arriba contra el caño derecho. El arquero la miraba para la foto. Se ha salvado Almagro. Tiembla como la luna en el charco, pero no puede San Martín, Jorge.
2: Es increíble, realmente, ¿eh? Increíble lo de San Martín, que no puede abrir el marcador. Ahora, con el centro de Ferreira pasado al segundo palo, ganó de cabeza Nazareno Funes. La pelota se fue pegadita al caño derecho de González. Almagro se está llevando un montón por ahora en estos primeros 45 minutos, ¿eh? Porque San Martín... Sí, Ivane.
6: Un minuto más.
1: Un minuto más. Saque lateral que viene largo para Nazareno. Viene contra el costado. Afuera la terminó tirando Chamorro. El saludo grande para Carlita Costa. No sé si la conoce. Saque lateral, manos arriba. Un abrazo para Carla. Viene la pelota allí para que la tenga Monje. Le queda a Silkan. Silkan la saca. La tira contra la mitad de la cancha. La pelota viene quedando Mercado. Mercado viene entregando para Nadalín. La tiene Nadalín. Nadalín viene jugando de primera para Suárez. Para adelante, hijo por Dios. Para adelante, por Dios. Para adelante. La tiene Aguilera. Ahí va Aguilera. Cabeza levantada y el árbitro le dice hasta acá nomás vamos. Le baja la persiana a este primer acto. Ha terminado los primeros 45 minutos aquí en el Estadio Hilario Sánchez Rodríguez. Por la fecha 32 de la Primera Nacional. Ha finalizado el primer tiempo. 0 para San Martín, 0 para Almagro. El pescado sin vender. Final de la primera parte.
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1: Ha terminado la primera parte aquí en el estadio de San Martín. Ha sido empate. San Martín ha podido un poquito más. Hola, Mateo. San Martín merecía un poquito más, Jorge, pero no ha podido.
2: No pudo San Martín. Fue un poquito más, no mucho, más que Almagro, lo que le permitió a Almagro poder ser a San Martín. Y cuando tuvo la oportunidad de poder abrir el marcador, algo que le había costado mucho, y desde los 12 pasos tuvo la oportunidad, no pudo Nazareno Funes con González. Y así San Martín termina este primer tiempo igualando sin goles. Esperemos que para los segundos 45 minutos San Martín pueda abrir el marcador, algo que le ha costado y mucho en estos primeros 45 minutos.
1: Vane, contame por la parte baja al término de los primeros 45 minutos.
6: Ambos planteles están en los vestuarios. Bueno, los números que nos dejaron estos primeros 45 minutos, 5 tiros de esquina, los 5 fueron para San Martín, el penal errado por Nazareno Funes, un solo amonestado por el lado de la visita, Gonzalo Asís, son los pocos números que nos han dejado estos primeros 45 minutos.
1: Bueno, gracias Vane, ha terminado la primera parte aquí. Voy a ir contigo, Marco, para repasar los distintos escenarios con los compañeros. Ya se viene el comentario de Jorge Ortiz.
4: Bien, perfecto, Lolo. Mientras tanto, nos vamos al sur de la provincia. Allí está Guillermo Mesina para conocer novedades de lo que ocurre entre General Belgrano y Unión. Por ahora, marcador cerrado justamente allí, querido Guille.
0: 40 minutos de juego aquí en Sarmiento, en Mediagua. Siguen empatando sin goles el equipo local, el conjunto de Belgrano y Unión. Recién la tuvo otra vez Ramiro Cisterna, pero el arquero Daniel Acuña atajó al lado rasante ese cabezazo impresionante. Muy bueno el arquero local. Siguen empatando sin goles. Ahora el partido se ha nivelado luego de los cambios. El Cachino Magallanes se ha nivelado bastante. Va, pero con muy pocas ideas el equipo local. Unión por lo menos lo regula y de contragolpe lo puede ganar.
4: Bien, perfecto. Es decir que por ahora el resultado concuerda, más allá de el mejor presente que tiene el conjunto de Villa Krause, ¿no?
0: Sí, señor, el partido está equiparado, está de ida y vuelta. Tal vez las mejores ocasiones las ha tenido en el segundo tiempo el equipo de Villa Krause.
4: Bien, perfecto. Guillermo Messina, allí en el sur de la provincia, donde por ahora están igualando General Belgrano y Unión. Marcador 0-0 en la segunda parte.
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4: Bien, señores, ha terminado los primeros 45 minutos en Córdoba. Por ahora Talleres y Belgrano están igualando 0-0. Ya ganó Huracán Lescano, el autor del gol para el Globo en Parque Patricio. Venció 1-0 al Dosivi. Hora 19:15 estarán jugando Argentino Junior frente a Tigre. 21:30 en Río Cuarto, Estudiantes recibiendo a Racing en la continuidad de la Liga Profesional. Con la Primera Nacional ya ganó Chacarita Junior, que se ilusiona con la permanencia con un gol en el minuto 49. Cuero le dio la victoria al Funebrero, que venció 1-0 a Patronato. Paso rápidamente por la boutique. Allí está Eduardo González. Me imagino la expectativa de lo que ha generado por ahora lo que es el empate entre Del Bono y el conjunto de Federico Picori. Por ahora lo está ganando el local, Eduardo.
11: Sí, señor, lo gana el conjunto local, lo gana Independiente de Villa Obrera, ya cuando han ingresado precisamente los jugadores del equipo local. Esperamos por la visita nada más, lo gana, por supuesto, en un excelente partido, muy bien planteado el equipo de López Abaca, que ha tenido la más clara, las tres situaciones más claras la tuvo el conjunto local, que fue el total dominador del partido, por lo menos en estos primeros 45 minutos.
4: Bien, perfecto. Marco de público importante, muchos hinchas.
11: Muchísimo.
4: Muchos hinchas de Villa Obrera. Me imagino, ¿hay alguien del equipo, sí, del barrio Cabot, sí?
11: Sí. Deben haber más o menos como unas 70 personas, más o menos 60.
4: Mirá vos.
11: Sí, bueno. Muchísimas también. Que están atrás de los bancos de suplentes. Cuando abrió el marcador Federico Picón, fue el festejo precisamente de la tribuna visitante.
4: Bien, perfecto. Bueno, estaremos muy atentos a lo que está ocurriendo justamente allí en el minuto a minuto, cuando está por arrancar la segunda parte. Ya volvemos, Eduardo, por allí, ¿eh?
11: Bien, perfecto.
4: Gracias, vendemos.
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0: Bien, señores, Eduardo, te escuchamos allí en Cancha Villa Obrera.
1: Segundos 45 minutos en marcha aquí en La Boutique. Lo gana Independiente de Villa Obrera 1-0 sobre Albor Verde. Ya comenzó el segundo tiempo.
0: Pasó rápidamente por el Bicentenario Martín allí en el entretiempo todavía. A ver, Martín.
2: El primer tiempo en el Estadio San Juan del Bicentenario. Vamos a hacer una corrección. Marcos, el autor del gol del Sportivo Federico Picón fue Román Páez. Nosotros le sacamos la planilla, la foto a la planilla del árbitro, ya firmados por los jugadores, y figuraba Juan Campillay. El tema es que Juan Campillay está en el banco de suplentes. La verdad que ha sido un error, digo, ya de los que nos tiene acostumbrados cada fin de semana con la planilla de los árbitros, y los jugadores también firmaron con nombres y con números de otras posiciones, la verdad, pero bueno, para confirmar que el autor de ese tiro libre fue Román Páez. Y a los 41 minutos y a los 50, Gabriel Murúa, el autor del gol de Del Bono, para darle la igualdad hasta el momento. Del Bono, que está igualando frente al Sportivo Federico Picón, 1-1 en un partido muy, pero muy parejo, Marcos.
0: Bien, perfecto. De penal el gol de Del Bono, ¿no? Del punto penal.
2: Sí, de penal, en un penal bastante dudoso. Para nosotros nos quedó realmente la duda. Venían en el forcejeo, cayó el hombre del Bono y el árbitro, que estaba mejor posicionado, terminó cobrando la pena máxima, que Gabriel Murúa la terminó cambiando por gol.
0: Bien, perfecto, Martín, aguardamos por el arranque de la segunda mitad justamente allí.
2: Bueno, dale, estamos a la espera de que salgan los equipos. Ya está la terna arbitral esperando por los jugadores.
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0: Bien, señores, vuelvo por el sur de la provincia. Guille, antes de ir con el comentario, ¿qué ocurre entre General Belgrano y el conjunto de Unión?
4: 49 minutos se están jugando en este momento aquí en Mediagua. Siguen empatando sin goles. Ahora, en este último minuto, se ha ido con todo el equipo de General Belgrano sobre Federico Puga. Se defiende muy bien el conjunto de Unión. Recordamos, se juegan casi 50. El antoadicionó el señor Gómez. Dijo, se juegan 7 minutos más. Van hasta los 52.
0: Bueno, perfecto. Vamos a estar atentos justamente allí. 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
6: Bueno, estamos en el entretiempo por ahora. San Martín igual a 0-0 frente al Magro. Un primer tiempo donde San Martín tuvo muchas oportunidades de poder abrir el marcador y se le terminó negando. Más allá de un arranque complicado para San Martín, porque arrancó medio dormido y Almagro tuvo dos chances claras ni bien arrancado el partido, una con el cabezazo de Enzo Martínez y después con el remate de Juan Fernández, que se terminaron yendo cerca del caño izquierdo de Díaz Roble. De ahí en más, fue todo de San Martín, lo metió Almagro en su cancha, en su campo, dominó la pelota, mucho centro, abusó del centro San Martín en estos primeros 45 minutos. algunas con Nazareno Funes, que terminó cabeceando cerca, y con el arquero Emilio González, que terminó erigiéndose como la figura de Almagro en estos primeros 45 minutos. Sobre el final, San Martín iba a tener la más clara desde los 12 pasos. Jugada por la derecha, la aparición de Federico Murillo. Le terminaron convirtiendo penal. Y después Nazareno Funes quiso cambiarlo por gol, la cruzó y Emilio González terminó adivinando la intención del goleador y terminó quedándose con esa pelota. Después iba a tener otra San Martín a la salida de un tiro de esquina, el centro del Pupi Ferreira y el cabezazo de Mauro Sores, que buscaba arco, que tenía destino de red, y otra vez Emilio González terminó tirándola al tiro de esquina. San Martín creó, y las que creó no las pudo convertir. Por eso igualan 0-0 frente a Almagro. Un Almagro que después de, como decía, de esas dos jugadas claras que tuvo en el arranque del partido, dedicó a defenderse con una línea de 4 en el fondo, 5 en el medio y uno solo arriba, Facundo de la Vega, el 9, que tiene que arreglárselas con la defensa de San Martín. Por ahora igualan en el Hilario Sánchez, San Martín 0, Almagro 0, y lo vivís a través de la radio con más fútbol en la provincia de San Juan.

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2: Bien, señores, me voy por media agua. Guille, terminó allí en el sur.
3: Sí, señor, final, aquí en el sur de la provincia de San Juan, en Mediagua, ha terminado el partido. Unión empató sin goles frente al equipo de General Belgrano. El aplauso de todos los sectores de la cancha, de los cuatro sectores, mucho marco de público, el reconocimiento para el equipo local y también para la gente de Unión, ha terminado. Muy triste el local, el aplauso de todos lados, buena terna arbitral de la provincia de Mendoza. Está Unión ahora en el medio de la cancha, pero todo muy tranquilo, en un ratito más se retira.
2: Perfecto, gran trabajo, querido Guille, un gran saludo al querido Leo Luna, que nos ha hecho un gran favor. Bueno, con este resultado, Desamparados terminó como líder con 8 unidades, Unión con 5, también clasificado a segunda ronda, General Belgrano en la tercera ubicación con 2, queda eliminado justamente el conjunto de Mediagua. Habrá que esperar qué ocurre en los próximos días o en las próximas horas para conocer cuál será el rival de Unión y de Desamparados justamente, Guille.
3: Partido duro, ¿eh? Sí, señores, así como decíamos, a ver, no sé qué tiempo manejan, lo tenemos aquí cerquita, le podemos pedir dos palabras a Enzo Benamar, si ustedes manejan los tiempos.
2: Dale, cortito.
3: A ver. Enzo, cortito, ¿qué tal? ¿Cómo estás? Este es Santa Cecilia, qué lindo partido, qué clasificación consiguieron, ¿no?
4: Sí, un lindo partido, lo veníamos a buscar el triunfo más que nada, pero bueno, se dio el empate y bueno. Gracias a Dios lo podemos clasificar a la segunda ronda.
3: Las felicitaciones porque les ha costado bastante, ¿no? Y ahora se consigue lo que habían venido a buscar, más allá de que querían el triunfo y lo tuvieron, ¿no?
4: Sí, lo trabajamos la semana. Partido, sabemos que era difícil el partido que le iba a tocar hoy, pero bueno, lo pudimos saber manejar y poder llevar la clasificación a cacho.
3: Por último, ¿qué pasó? Porque llegaron tan tarde, los retuvo la policía, ¿qué pasó?
4: Sí, veníamos en camino y bueno, hubo importante ahí que lo hicieron la policía, sinceramente no sé por qué, pero bueno, digamos sobre la hora, calentar, sabíamos que iba a ser así, pero bueno, lo lindo que lo podemos llevar a la clasificación.
3: Eso, felicitaciones, a descansar y bueno, bien merecido tiene esta clasificación.
4: Dale, gracias, dejamos mandar un saludo a la gente de Unión, a toda la gente que ha venido a apoyarlo, y más aquí a la familia que ha venido a acompañar.
3: Dale, un abrazo.
4: Gracias.
2: Perfecto, Guille, te voy a pedir grabar algunas notas y después del partido de San Martín las ponemos al aire, ¿te parece?
3: Sí, señor, no hay ningún problema.
2: Perfecto, gracias, Guille. Mesina allí en el sur ha clasificado Unión rápido por el Bicentenario.
5: Comenzó el segundo tiempo en el Estadio San Juan del Bicentenario, una modificación por el lado del Bono. Están igualando 1-1 el Sportivo Federico Piconio del Bono.
2: Vuelvo al Hilario Sánchez.
6: Gracias, Marco. El árbitro estaba esperando justamente esto. Gracias, el agradecimiento para los compañeros, para Guille Mesina, allí en el departamento Sarmiento. Está todo listo, el árbitro mira el cronómetro. Vamos a comenzar nosotros también a acomodar el reloj. Vamos a comenzar a vivir, a jugar la segunda parte aquí en el Estadio de San Martín. Señoras, señores, arrancó el segundo juego. San Martín 0, Almagro 0.
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6: Arrancó la segunda parte. Pregunto, ¿vane modificaciones?
8: Sin variantes, los mismos 22 que terminaron el primer tiempo.
6: Gracias, entonces. Ya voy, Marquito, contigo para que me cuentes cómo ha quedado la tabla de posiciones con sumado resultado de Unión. La pelota viene para Mercado, Mercado contra la mitad de la cancha, entregó la pelota para Coronel. Termina rebotando, viene contra el costado. La recupera Almagro, sale contra el costado izquierdo por adentro, va de la Vega, quedó mal parado San Martín. Atento con esto, es buena esta. Va a tirar el centro, tira el centro. Viene Martínez contra la punta derecha. De punta la termina sacando Zuliani contra la mitad de la cancha. Para mí había falta. El árbitro ahora sí la cobra y tiro libre. Corresponde para San Martín desde el fondo.
2: Bien, Lolo, con estos resultados de San Parados clasificó como líder con 8 unidades. Segundo, Unión con 5. Tercero quedó General Belgrano, ya eliminado de este torneo regional amateur.
6: Gracias, Marquito. La pelota la tiene Hernán Zuliani. Tres para la cancha. Hernán, camiseta número 3. Encorva la espalda como el viejo de la bolsa. La tira contra la mitad de la cancha. La pelota viene para Mercado. Mercado arras de piso. Entregó la pelota para Monje. Abre Monje contra el costado derecho para Nadalín. Dale, gringo, contra la punta derecha. Le mete llave y candado al magro a la mitad de la cancha. Da medio giro. Nadalín va a tirar centro. Tiro centro. Nadalín, me gusta. Centro pasado de punta. La terminó sacando Chamorro. La dejó corta como manga de chaleco contra la puerta diaria. Recupera y presiona Monje. La tiene Monje. Va a tirar centro. Monje tiró centro. Coronel.

0: gol de San Martín, Coronel. Franco Coronel, un centro de rastrón, apareció contra el primer palo. Le cambió la dirección. La pelota se levantó con suspenso por encima de la humanidad de González y se abrazó contra el fondo de la red. En el día de la muerte de Mercedes Sosa, el canto es la expresión del alma y nos encontramos un domingo de octubre escribiendo los besos, los versos más hermosos del alma. El grito de gol, gana San Martín. Coronel, Franco Coronel, camiseta 7, 2 minutos del segundo tiempo, cuando no podía San Martín, lo encontró en la menos pensada, San Martín 1, Almagro 0.
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2: Bueno, lo que no pudo en el primer tiempo, sí lo logra en el arranque, en el amanecer del segundo tiempo. Otra vez por la derecha, Monge el protagonista, el centro de rastrón, se termina anticipando Coronel, la pelota para mí se termina desviando en, no sé si fue Chamorro o Negro, quien fue al piso, la pelota se le terminó levantando al arquero Emilio González, que no pudo hacer nada, y así San Martín en el arranque, en el amanecer del segundo tiempo, se pone arriba en el marcador, lo gana el verdinegro 1-0.
0: Hay falta contra el costado, pregunto por los bancos de suplente, Vane.
3: ¿Estamos? Ahí estamos. Muy festejado el gol de San Martín, muchos hinchas que se lo perdieron porque todavía no volvían a su lugar, muchos acá en el kiosco, en el sector de los baños. Lo cierto es que muy festejado el gol de San Martín en el banco de suplentes.
0: Ahí está entonces Franco Coronel, gana 1-0 San Martín, apenas comenzado la segunda parte, ni nosotros casi que nos habíamos acomodado. La pelota viene para Díaz Robles, la tiene Díaz Robles, vestido de verde, arriba de piso, entrega la pelota contra el costado izquierdo para que la vaya manejando a Aguilera. Ahí la tiene a Aguilera, Aguilera vuelve para Díaz Robles, se hace ancho, se hace amplio San Martín, quiere abrirlo a Almagro, no te vayas a equivocar allí. Ahí va Aguilera en modo Aguilera, la revienta contra la inmensidad de la tarde, se equivocó en la salida. ¡Gol! ¡Gol! De Almagro apareció Facundo de la Vega. Aguilera, en modo Aguilera, te lo dije. Nunca para el medio, hijo. Rechazó la pelota, rebotó, le quedó al número 9, Facundo de la Vega, el grandote. Desde lejos sacó un latigazo contra el caño derecho de Díaz Robles para poner el empate inmediatamente de Almagro. Se equivocó San Martín, se durmió y lo durmieron. San Martín 1, Almagro 1. Facundo de la Vega el grito.
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2: Aguilera siendo Aguilera, como decía Lolo, quiso jugar, terminó pifiando y obviamente los errores se terminan pagando caro. Un Almagro que no había hecho absolutamente nada para conseguir el gol, se termina encontrando con un gol a la salida del error en la defensa de San Martín. Apareció de la Vega con lugar, con espacio, sacando un remate de rastrón cruzado contra el caño derecho de Díaz Robles, y Almagro, como decíamos, sin hacer mucho, termina encontrando el empate.
0: Viene el centro, el rebote le viene quedando a Asís. Había falta antes, dice el árbitro. Qué golazo que hizo el 9, ¿eh?
2: Golazo.
0: Remató con mucha precisión contra el caño derecho, le pegó ahí, no es que sacó un remate.
2: No fue el voleo, buscó eso. Buscó que la pelota se meta bien allá en el rincón derecho de Díaz Robles, que no pudo hacer nada. El enojo, obviamente, de Díaz Robles, porque Almagro no hizo nada, Lorenzo, para encontrarse con el gol, y San Martín se lo termina regalando.
4: lo que le cuesta a San Martín hacer un gol y lo simple por ahí que es hacerle un gol a San Martín. La pelota viene para Zuliani, Zuliani viene entregando contra la mitad de la cancha para Coronel, Coronel entregó la pelota para Monge, se le pasó la pelota a Monge, la tiene De La Vega, el número 9, metió la pelota larga contra el costado izquierdo, va a cerrar Osore, Latino Osore, el que lo va a presionar es Bustamante, el 10, Osore la hace rebotar en él. Saque de meta corresponde para San Martín, pregunto por los bancos de suplente, Vane, ¿cómo lo vivieron?
3: La alegría que trajo el gol de San Martín terminó en lamentos con el empate de Almagro. Se metía rápidamente al banco de suplentes de Chaparelli, hablaba con el Rolly. Ahí me parece que se vienen algunos cambios.
4: Pelota contra la mitad de la cancha, la viene recuperando el número 11, Macías. Macías va entregando la pelota para Silca. Silca la tira contra la mitad de la cancha, aparece un frontón. Rebota le queda a Murillo. Murillo va entregando la pelota contra la punta derecha. Viene el centro de Monge. Centro largo contra el segundo palo. Pelota que se va contra la banda. Ahí saque lateral. ¿O qué es lo que ha cobrado? ¿Saque lateral? Sí, saque lateral para San Martín.
2: Para San Martín. Parece que termina rozando la defensa de Almagro. Por eso es que el lateral pertenece a San Martín.
4: Saque lateral corresponde para San Martín. La pelota viene para Mercado. La tiene Mercado. Levanta la cabeza. Arra de piso. Entrega la pelota para Aguilera. No te vayas a equivocar allí. La tiene Aguilera. Ahí la tiene Manuel. Manuel viene entregando la pelota para Monge. Monge la tiene el 11. Vuelve a entregar para Aguilera. Reinicia, formatea la acción. San Martín quiere salir prolijo desde el fondo. La pelota para Mercado. Cambiarla contra la derecha. Mercado. No la vayas a perder allí. Va Mercado contra su propio terreno. Estamos jugando la segunda parte. Somos Santa Cecilia, la Radio Colo Fútbol en la provincia de San Juan. 8 minutos, 1-1. Está el partido ahora. La pelota viene para Mercado en la rotonda central, en el kilómetro cero. Arra de piso, no, contra el costado izquierdo, levanta la pelota de cabeza, la va recuperando y la tiene Enzo Martínez. Corre Martínez, el colorado, contra el costado, la pelota rebota en el taco y le queda allí al jugador Monge. Monge va entregando para Ferreira. Le entrega para Zuliani. Va saliendo San Martín desde la mitad de la cancha. 1-1 está el juego. La tiene Ferreira. 3 para la cancha. Nadalín viene abierto contra el costado y viene para Federico Murillo. Murillo para Nadalín. La tiene Nadalín contra la punta altura de los bancos. La mete contra la mitad de la cancha para Ferreira. La tiene Luciano. Da medio giro. Entrega la pelota para Mercado. Mercado de derecha a izquierda. Entrega la pelota para Aguilera. Aguilera más abierto aún contra el costado para Zuliani. Hernán. La pelota picó y se le escapó. Y después la perdió. Y la recuperó Almagro contra la mitad de la cancha. La pelota viene para Enzo Martínez. El 8, Enzo Martínez viene entregando la pelota para Juan Fernández Pinto. Fernández Pinto entregó la pelota para que vaya Asís. Asís metió la pelota para Facundo De La Vega. Va el grandote De La Vega, el 9, va contra el fondo de la cancha. Solís, mirá lo que hizo el grandote. Salió en una baldosa, tiró centro y Nadalín cortó justo el cable para que no detone la bomba. La perdió Zuliani, está mal San Martín. La pelota viene para que la vaya manejando el número 11, Macías. Macías va entregando la pelota para Martínez. Martínez prolija para Asís. Asís para Macías. Va Macías contra la punta derecha. Tiene tiempo y espacio, tira centro. Oh, Aguilera de cabeza la saca. Después lo empujan a Murillo. El árbitro detecta la falta y tiro libre. Corresponde para San Martín, que no lo ha sentido, Jorge. Lo ha sentido el golpe.
2: Sí, fue el mentón. El gol de Almagro. Le están contando todavía a San Martín. No lo puede creer. Y esto, Almagro lo nota y empieza a tomar protagonismo, Lorenzo.
4: Pelota que viene contra el costado, viene luchando. Allí el jugador Coronel. Coronel va entregando la pelota para Hernán Zuliani. 3 para la cancha, Hernán. La tiene Hernán. Hernán va entregando la pelota para Mercadito. Diego en prolija y entrega la pelota para Monge. Monge viene abierto contra el lateral derecho para Nadalín. La tiene Facundo. Ahí va Facundo.

0: área, siguen igualando Piconi del bono 1-1.
1: Gracias, Martincito, estás enganchado, ya voy contigo, hermano. La pelota viene contra la punta derecha, la tiene Murillo. Ahí va Murillo, Murillo arriba de piso, metió la pelota para Monge. Encaralo, Monge, va Monge, va Monge, va Monge, tiro centro, abajo. Oh, se fue la pelota, tiro libre de esquina. Tiro libre de esquina contra la punta derecha para San Martín. 1-1, está el partido. ¿Quién va, Vane?
2: Canso a ver bien, ahí te digo bien quién va, pero es el sexto para San Martín.
3: Va Murillo.
1: Federico Murillo. Gracias, Vane. Le va a pegar Murillo, pierna derecha, le pegó contra el primer palo, cabeceó a Dalín. La pelota salió rebotada. Ahí viene para Aguilera, remató, rebotó. Y ahora, ajustense los cinturones. Lo tomó con los pantalones en la mano, se viene Almagro. Es el desembarco en Normandía contra la punta zurda. Va a Bustamante. Ah, se le fue, menos mal. Se le fue la pelota a Bustamante, lo había agarrado mal parado. En la contra Almagro a San Martín, y saque lateral corresponde para el elenco sanjuanino.
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1: ¿Quién se fue? ¿Ferreira?
3: Monge.
2: Se fue Monge, ingresó camiseta número 15, Sebastián Jaurena.
1: Bueno, ahí está entonces, ingresado Jaurena. Vuelve Jaurena, ¿no?
3: Sí, está volviendo.
1: Bueno, vamos a ver, ¿qué te sugiere este cambio, Jorgito?
3: Y vamos a ver, tal vez soltarlo un poco más, tener algo más de llegada sobre el área para San Martín con Jaurena.
1: Aguilera entrega la pelota para Mercado. En el kilómetro cero, Mercado, ras de piso, entregó la pelota para Jaurena. La tiene Sebastián, arranca por la calle del 8. Metió la pelota de rastrón, de punta la terminó sacando el número 5, Vitale. La tiró contra el costado, la pelota le viene quedando a Bustamante. Bustamante va descargando la pelota allí para Silkan. Silkan la tiró contra la mitad de la cancha. ¡Qué patadón le metió! Juan Fernández Pinto lo levantó, lo revolvió como muñeco de gomería. Hay falta en la mitad de la cancha, lo van a pintar de amarillo al jugador de Almagro, van el número 7.
2: Así es, el segundo amonestado en la visita, Juan Martín Fernández.
1: Ahí está entonces, amonestado Juan Fernández, el número 7 de Almagro. Tiro libre en la mitad de la cancha. Necesita reaccionar rápido San Martín a esta cuestión.
3: Sí.
1: Te escucho, Eduardo.
5: 23 minutos de segundo tiempo. Descuenta Rodrigo Tejada, pone la igualdad. Pone 1-1, gol de Árbol Verde, después se dio una serie de rebotes dentro del área, de cabeza Rodrigo Tejada para poner el 1-1 aquí en la boutique. Árbol Verde y Villa Aurelia igualan 1-1.
1: Gracias, Eduardo. Viene el centro contra la puerta diaria. Rebote y se viene la contra de Almagro. Padre nuestro que estás en los hilos, cortalo, bajale la térmica. Viene la pelota larga contra el costado. Digo usted que se equivocó el gringo. La tiró larga Juan Fernández, ¿eh? Iba por el otro costado Bustamante. Queda mal parado San Martín cada vez que lo atacan, Jorge.
3: Muy mal parado. Y esto a raíz de que no puede aprovechar San Martín la pelota parada. Es increíble realmente que no pueda. No ha tenido en toda la tarde una buena pelota parada, San Martín.
1: Pelota que viene contra la mitad de la cancha para Mercado. Mercado viene entregando para Zuliani. Zuliani limpió la pelota para Jaurena. La tiene Jaurena, tres cuartos de cancha. Metió la pelota larga contra la punta derecha para que vaya Federico Murillo. Va Murillo, va a ganar la cuerda. Tira centro pasado contra el segundo Lazareno. El centro atrás. El arquero con la mano. El arquero con la mano después del remate. El arquero González con la mano. Arrodillado. La terminó sacando después del remate de Ferreira. Era gol de San Martín y González con el manotazo. Terminó ahogando el grito de gol. Se viene la contra de Almagro. Ahí viene contra la punta derecha Enzo Martínez. Martínez metió la pelota. Ahí está. Es buena para Almagro. La tiene, remata, rebota y Aguilera la sacó. Es un descalabro. El partido se ha partido ahora, Jorge.
3: Está para cualquiera, ¿eh? Está para cualquiera el partido, ¿eh? San Martín lo tuvo recién. El arquero terminó salvando prácticamente desde el piso. Terminó sacando Emilio González lo que era el segundo después de la buena jugada de San Martín por la derecha, el centro y después el arquero prácticamente sentado en el piso, largando el manotazo, sacó lo que era el segundo de San Martín.
1: 15 minutos de esta segunda parte, uno para San Martín, uno para Almagro. La pelota viene para Ferreira, la tiene el Pupi. Ahí viene contra el costado izquierdo, no tiene opción de pase, la mete contra la mitad de la cancha. La pelota para Jaurena, la tiene Sebastián. Camiseta número 15, hace la diagonal sigilosamente contra la punta derecha Murillo. Pero se dan cuenta y le cierran la puerta, doble llave y candado. Viene la pelota para Mercado, la tiene Mercado, Mercado para Aguilera. Para adelante Manuel, la tiene Aguilera y está el número 6. Entrega la pelota para Mercado, que es último hombre ahora. Todo atrás está Almagro.

0: Desde la mitad de la cancha viene la pelota para Díaz Robles. Le va a salir del fondo San Martín, 0-0.
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0: Nada, Alín tiró el centro de Rastrón. Abortaron la acción y ahora se viene la contra. Viene para De La Vega, la aguanta el grandote. Entregó contra el costado para que la vaya manejando. Allí viene abierto. El número 10, Bustamante, la tiene. Es buena esta para Almagro. Engancha, levanta la cabeza. La maneja Almagro. La pelota viene para De La Vega, la tiene el grandote. Metido dentro del área, aparece Enzo Martínez, el 8. Cambia para Asís, el número 4. La tiene Asís, se devuelve Asís contra sus propios pasos. No tiene opción de pase. Va a entregar la pelota hacia atrás, comprometida. Para Chamorro, con pierna derecha. Chamorro mete un pelotazo largo, se la saca de encima las manos Díaz Robles. Es feo el partido, no tiene idea tampoco Almagro, Jorge.
2: No, tampoco. Ataca también como puede, obviamente, porque encuentra algunos espacios que deja San Martín. Es más, recién San Martín estaba defendiendo con dos, porque tanto Nadalín como Zuliani suben, se van al ataque y San Martín queda muy desprotegido atrás.
0: ¡Ay! Le escapó, se le fue la pelota al jugador Jaurera afuera. Saque lateral, corresponde para Almagro. Te escucho, Marco.
3: 21 se juegan todavía en el Mario Alberto Kempes en la segunda parte. Talleres y Belgrano siguen igualando 0-0. Ya ganó San Telmo por la primera nacional. Venció 3-2 al Almirante Brown. Fue empate en Salta. Central Norte y Racing de Córdoba igualaron 1-1.
0: Dos cambios en Almagro, Vane. 16 y
4: así
0: 17.
4: Es. Ingresa con la camiseta número 16, Uriel Villalobo. Se retira con la 7, amonestado Juan Martín Fernández. Ingresa con la 17, Thiago López. Se retira con la 10, Franco Bustamante.
0: Bueno, ahí está entonces Thiago López y ha ingresado Uriel Villalobo en el elenco de Carlos Mayor. 1-1 está el partido. ¿Cuántos minutos está marcando el cronómetro? 18 de la segunda parte. Pelota contra la mitad de la cancha. A trabar y allí viene el rebote para De La Vega. La tiene grandote. Va rebotando, gana Hernán Zuliani. El partido, te digo ahora, es un trabalengua chino en la mitad de la cancha. Nadie logra descifrarlo. Pelota contra el costado. Viene para que la vaya manejando. Bien abierto Aguilera. Aguilera entrega la pelota contra el medio juego para Diego Mercado. Mercado metió la pelota filtrada buscándolo a Coronel. Descargó para Ferreira. Ferreira para Mercado. Hay que sacarla de ahí. Es por la banda. Hay que ir por el costado. Entendió la acción Mercado. Metió la pelota bien para Zuliani. Zuliani descargó para Nazareno. Ahí está Hernán. Le tiró la carrocería encima. Cuando se metía Hernán, no hay penal, dice. Y se viene la contra de Almagro ahora. La viene manejando Enzo Martínez, el 8. Se devuelve contra sus propios pasos. No tiene opción de pase. Ahí va descargando para Asís. Asís contra el costado. La pelota rebota para mí. Se había ido. El árbitro dice que no. La tiene Nazareno. Viene para San Martín. Nazareno lo clavaron. No, el árbitro dice que no. La recupera Almagro. Va a salir del fondo. 1-1.
1: Uy, le pegaron fuerte a ese jugador. 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
2: No tiene ideas, San Martín va para adelante, pero sin ideas, deja espacios y Almagro los puede aprovechar.
0: La tiene Almagro, viene la pelota contra tres cuartos de cancha, bien abierto, viene Asís, viene la pelota para Asís como abeja africana, se trepó contra la punta derecha, remató, Padre Nuestro, la pelota cayó en el techo del arco, no llegaba Díaz Robles, llegó muy solo el lateral derecho, Jorge.
2: Sí, porque es como te decía, San Martín va sin ideas, va para adelante con todo y deja muchísimos espacios que Almagro los aprovecha. En esta movieron la pelota de izquierda a derecha, le quedó Asís que se había adelantado, buscó el remate, dale Lolo.
0: Ahí va De La Vega, está habilitado. El grandote De La Vega es un tembladeral. San Martín, mira el centro, no hay nadie de ellos por adentro. Corre de manera desesperada Enzo Martín. La falta de Jaurena. La falta de Jaurena, torpe, falta de Jaurena. Le da un tiro libre hermoso. Almagro contra el costado. Y el árbitro va a molestar a alguien del banco. Pero fue una dura falta de Jaurena. Mínimo para amarilla, me parece.
2: Sí, zafa. Zafa, ¿eh?
0: Torpe falta de Jaurena. Tiro libre para Almagro, que con poquito y nada lo está complicando y mucho San Martín.
2: Sí, porque como te decía, voy a ser reiterativo. Deja muchos espacios San Martín atrás, muchos espacios. Por el lado de Zuliani es vía libre para Almagro, ¿eh? Vía libre por el costado de Hernán Zuliani.
0: Hay tiro libre, corresponde para Almagro. Ya voy, Martincito, contigo. Aguantame, hermano. Ahí voy contigo, Martín, después de esta. Tiro libre que corresponde para Almagro. 1-1 está el partido aquí. Uno para San Martín, uno para Almagro. Debajo de los tres caños está Díaz Robles. Ahí está, saliva sus guantes, salta como no soy jaulado. Viene el centro de Martínez. ¡Gol! ¡Gol de Almagro! ¡Gol de Almagro, Santiago Chamorro! Un centro al segundo palo, apareció solo Chamorro, ni él mismo lo podía creer. Se miran los jugadores de San Martín, una falta tonta de Jaurena, te lo dije. Termina en esto, un centro al área y terminaron durmiendo y Chamorro convirtió el segundo. Lo de San Martín es increíble, es patético, te digo. El centro y Chamorro pone de cabeza el segundo, lo gana Almagro ahora. Lo pasa a ganar el elenco tricolor de Carlos Mayor a esta altura de la tarde. 21 de la segunda, Chamorro, Santiago Chamorro de cabeza. Almagro 2, San Martín 1.
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2: Y los errores se terminan pagando caro. Y San Martín hizo todo, absolutamente todo, para que Almagro con nada ahora esté ganando en San Juan. Otra vez, error tras error. Ahora fue Jaurena que termina cometiendo una falta innecesaria. Le termina dando la oportunidad, la posibilidad a Almagro con este tiro libre de ponerse arriba en el marcador. Lo da vuelta el centro, el primer palo, apareció Chamorro de cabeza, de palomita, para cambiarle la trayectoria al balón. Y San Martín, que ahora de ganarlo, lo pasó a perder 2-1 frente a un tibio Almagro que con muy poquito se está llevando un montón.
0: Ya voy contigo, Vane, para los cambios. Martín, dame un toquecito en el Bicentenario.
6: Acá 25 minutos del complemento, los cambios en Picón, también mete mano en el banco de suplentes Mauro Galleguillo, siguen igualando 1-1 Picón y Del Bono.
3: Pasamos por Chimba, ¿te parece?
0: Dale, dale.
7: 33 minutos del segundo tiempo, pone toda la carne en el asador. El Cuco Quiroga ha mandado a 4 delanteros para ver si puede revertir la situación. Siguen igualando aquí en la boutique, 1-1.
0: Contame los cambios, Vane.
4: Ingresó con la camiseta número 13 Julián Marchio, se retiró con la 2 Mauro Sores, también ingresó con la 18 Bruno Juncos y se retiró con la 10 Luciano Ferreira.
0: Bueno, ahí está entonces. ¿Qué te sugieren estos cambios, Jorge?
2: No los entiendo. No entiendo los cambios.
8: ¿No?
2: No.
8: Lo de Osores debe ser lesión. No entiendo otra cosa, ¿no?
2: Y sí, yo calculo que sí. Pero salió enojadísimo directamente al banco de suplentes.
8: ¿Será que perdió la marca en el gol? Te digo, un gol, loco. No te pueden hacer un gol así.
2: No, pero bueno.
8: No pueden hacer así.
2: Pero a San Martín sí.
8: Sí.
2: A San Martín últimamente le pueden hacer goles de todos lados.
0: Ahí va Martínez, tiro centro, sale Díaz Robles, arriba el arquero, la descuelga. Iba desde arriba Almagro, 2-1 lo está ganando ahora. Va a salir desde el fondo, la pelota viene para Mercado, la tiene Mercado. Ahí va Mercado, para adelante viejo, para adelante viejo. La tiene Mercado, ahí va Diego, metió la pelota de rastrón, entregó para quién, para Nazareno. Se le pasó la pelota a Nazareno, de punta la terminó sacando Negro. Brian Negro, la pelota estalla en la cabeza de Aguilera, le queda a Nadalín. Levanta a Nadalín, entregó la pelota para Nazareno, Nazareno no se encuentra. La pelota va rebotando, la tiene Almagro, viene larga para De La Vega. Gana Aguilera, entrega la pelota para Díaz Robles, va a salir del fondo el elenco sanjuanino. Lo gana Almagro 2-1.
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0: 25 minutos, la pelota viene para Marcho. Marcho va entregando la pelota para Junco. Junco de primera para Zuliani. Zuliani entregó la pelota de nuevo para Junco.
6: ¡Gol de Bono!
0: Junco terminó cometiendo falta. ¡Hay falta! ¡Vamos a ese gol!
6: ¡Gol de El Bono! El gol estaba en el banco. Entró Jesús Vega. para entrar por el segundo palo. Después del centro pasó por todo el frente del arco y en el segundo palo entró el goleador, entró el delantero Jesús Vega para poner el 2-1. 26 del complemento, lo da vuelta del bono, lo gana 2-1.
0: Gracias Martín, ahí está todo el fútbol. ¿Quién se viene en Almagro?
4: Se viene con la 19, Claudio Orlando. Se retira con la 9, Facundo de la Vega.
0: Claudio Orlando. Bueno, ahí está entonces. Claudio Orlando va a ingresar. Claudio Orlando fue titular el partido pasado. Ahí está, ingresado entonces con la 19. Viene la pelota para él. Gana Marcho, la tira contra la mitad de la cancha. Hay falta, dura falta. En el comienzo, en la primera acción de Claudio Orlando, lo atendió
2: a Mercado.
0: A Mercado, al 5. Ahí está entonces. Con este resultado, Marco, ¿cómo es la cosa? Asciende del bono.
3: Exactamente, con este resultado, el conjunto de la esquina colorada es el líder y asciende a la primera categoría con 24 unidades. El conjunto de Del Bono, 21 árbol verde por el momento.
0: Pelota larga contra el costado, afuera, la terminó revoleando Brian Negro. Ahí saque lateral, corresponde para San Martín. Estamos jugando la segunda parte, está ganando 2-1 Almagro. La pelota viene contra el fondo para Aguilera. Aguilera la tiró contra la mitad de la cancha para Mercado. La tiene Mercado para adelante, Mercado, por Dios. Entrega la pelota para Julián Marcho, para adelante Julián. La tiene Julián, tres para la cancha Julián, pechito erguido. Arran el piso, metió la pelota contra el costado para que vaya corriendo Bruno Junco. La tiene Bruno, encaralo Bruno, encaralo Bruno. Bruno entregó la pelota para que la vaya aguantando Hernán. Hernán entregó la pelota para Jaurena, tiró centro Jaurena, Brian Negro la sacó. Le quedó a Junco, remató Junco, oh, con pierna derecha, le escapó a la cancha, al arco y a la vida. Hay saque de meta, corresponde para Almagro, no pasa nada. Sigue ganando Almagro 2-1.
3: Déjame decirte, Lolo, que se juegan ya 32 de la segunda parte. Colegiales con gol de Monserrat, le está ganando a Güemes por 1-0. Por ahora gana Chaco Forever 2-0 sobre Defensores de Belgrano. Y en Santa Fe, Atlético Rafaela y Atlanta igualan 1-1. Por ahora en Mendoza, Godoy Cruz y Los Andes igualan 0-0.
2: No, no se cae una idea, Lorenzo. No hay nadie en San Martín que se haga cargo de la pelota que vaya para adelante. No hay nadie, absolutamente nadie. Todo para atrás, mueve la pelota sin sentido y sin ningún, pero cachito de, por lo menos, de buscarlo, nada San Martín.
0: Ahí va Junco, Junco entregó la pelota para Hernán Zulian y tiró centro de rastrón para las hormigas. Y el arquero en dos cuotas se agachó, se le fue la pelota. Le están reclamando eso. El árbitro dice que no, hay salida. Cobrarle los 6 segundos. Árbitro, hace media hora que está tirado. Ahora sí reacciona el árbitro. Va a salir del fondo Almagro, lo gana 2-1.
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0: La sacó Marcho, terminó ganando la pelota Uriel Villalobo, Villalobo la tiene allí contra la mitad de la cancha, la viene manejando siempre el elenco de Almagro, la pelota viene para Vital, el número 5, Julián Vital entrega la pelota para Silcan, contra el costado izquierdo, la maneja y la entretiene el elenco de Carlos Mayor, la pelota viene para Mercado, hay falta contra Mercado, dice el árbitro que no, hay saque lateral, corresponde para Almagro, altura de los bancos de suplentes, lo gana 2-1.
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3: No, no.
0: Sí.
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0: Gracias, Marquito. Pelota contra el costado, saque lateral, corresponde para San Martín. 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La pelota viene contra el costado, la viene manejando allí el elenco sanjuanino. Abajo termina cortando la acción el número 17, el número 16, Villalobo, la tira afuera. Hay saque lateral que corresponde para San Martín. La viene manejando Jaurena. La tiene Jaurena, da medio giro para adelante, viejo, para adelante, por Dios. Para adelante, Jaurena, lo comprometió Aguilera, mira vos, de pedo Aguilera no la perdió. La pelota viene para Marcho, la tiene Marcho, va saliendo Marcho contra el costado. Marcho entrega la pelota para Junco, la tiene Junco. Ahí va Bruno, arranca Bruno, encorva la espalda. Entrega la pelota para Hernán Zulian y Hernán tira centro. Oh, abajo el bueno de Enzo Martínez se tira. Ahí tiro libre de esquina, corresponde para San Martín. ¿Alcanzás a ver quién va, Vane?
4: Alcanzo a ver, sí, va Jaurena y es el séptimo para San Martín.
0: A Jaurena, Sebastián para pegarle. Lo ganaba San Martín 1-0, se lo dio vuelta Almagro, 2-1 lo gana. De la Vega y Chamorro los gritos. Hay tiro libre de esquina para el elenco sanjuanino. Usa la cabeza San Martín, por Dios. Erró un penal San Martín en la primera parte, recordemos. Nazareno Funes terminó tapando el arquero Emiliano González. Hay tiro libre de esquina, desde arriba va San Martín. Va a venir el centro, viene el centro contra el segundo palo, de cabeza la sacó. El central Brian Negro la tiró contra la banda. Saque lateral contra la punta para el elenco sanjuanino. Corre desesperado Nadalín, manos arriba contra la punta derecha. Ahí va Nadalín, toma distancia. Va a tomar carrera, va a eyectar el saque, lo hace largo contra la puerta de área. La pelota rebota y se viene la contra de Almagro. Pelotazo largo para que vaya corriendo de manera desesperada. El 19, Claudio Orlando, no puede Orlando. Aguilera entrega la pelota para Díaz Robles. Sale Díaz Robles, mete la pelota contra la mitad de la cancha para Mercado. Para adelante, Diego, para adelante. Entrega la pelota contra el costado para Marcho. Para adelante, Julián, para adelante. Entregó la pelota para Bruno, para adelante, Bruno, para adelante. Viene contra la mitad de la cancha para Mercado. La tiene Mercado. Mercado metió la pelota para Aguilera. La va a abrir contra el costado para Nadalín. No, se va a equivocar Aguilera. Casi la se equivocó Aguilera, la perdió. Y allí se viene. La había perdido de nuevo Aguilera. Por Dios, increíble lo de San Martín, ¿eh? Lo de Aguilera es una película de terror. Pero para qué se la dan si saben cómo me pongo, dirá Aguilera. Viene la pelota allí contra la mitad de la cancha para Jaurena. La tiene Jaurena. Jaurena metió la pelota larga para que vaya corriendo contra la punta zurda. Viene el centro de Rastrón. Le quedó Hernán, sacudile Hernán. Hernán entregó la pelota para Junco. Cayó Junco. Falta, dice el árbitro. Falta en la puerta diaria para San Martín. Alguien que se ilumine, por Dios. Alguien que se ilumine, por Dios, para entrarle desde ahí. Tiro libre para el elenco sanjuanino. En la misma puerta diaria. Es una buena posibilidad esta, Jorgito, ¿eh? Es una buena posibilidad que tiene San Martín.
2: Sí, vamos a ver. Está Jaurena y está Zuliani para rematar, calculo yo, directamente el arco. San Martín necesita empatar el partido, meterse nuevamente en el partido. Está difícil, viene complicada la tarde para el verdinegro.
0: ¿Lo tengo, Eduardo?
3: Sí, Lolo, a ver, Eduardo, te escuchamos allí en cancha Villa Obrera.
7: 43 minutos en el segundo tiempo, después de un tiro de esquina. Armando Lío en el área, marca el segundo para Independiente de Villa Obrera. Ahora Villa Obrera tiene 2, Árbol Verde tiene 1.
0: Rebató Hernán, la pelota se levantó contra la puerta diaria. Arriba de cabeza terminó sacando de punta, la termina tirando contra el costado. Almagro se defiende, no pudo San Martín. Pelota que va contra la banda, se va fuera, saque lateral, corresponde para el elenco sanjuanino. No pudo Jorge Nesta, San Martín desperdició la posibilidad de pelota parada.
2: Increíble, realmente. No podés levantar la pelota, hacer pasar la barrera. Increíble, un tiro libre mejorable para San Martín. Casi prácticamente de frente al arco. Mami.
0: Pide una asistencia para el jugador de Almagro. Martín, te escucho en el Bicentenario. Contame. Ya lo recuperamos a Martín Soria. Pide una asistencia para el jugador de Almagro. El árbitro la pidió, el jugador no la quería.
2: Está mareado.
0: Ahí se hace, y ahora se va a marear hasta Almagro. Todo Almagro se va a marear. Hay tiro libre, no, saque lateral pendiente, corresponde gol para San Martín.
3: Gol de Belgrano.
0: ¡Vamos a ese gol!
3: Hay gol de Belgrano Hernández en el minuto 41, pone en ventaja al Pirata, que de visitante le está ganando 1-0 a Talleres.
0: Como más guste, como más duele, lo gana Belgrano a Talleres en el Clásico Cordobés. ¿Quién es el jugador que está caído, Vani? ¿Alcanzás a ver? ¿Lo divisás o no? Es el 4, no, me parece. Es el 4.
4: Sabés que justo estoy pendiente a las variantes que se vienen tanto en San Martín como en Almagro.
0: Está bien.
4: Van a agotar variantes. No vi quién fue el jugador que está en el suelo.
0: Bueno, Lolo. Sí, me parece. Sí, te escucho.
3: Allí ha terminado en el estadio Ramón Pablo Rojas en la jornada de hoy. Final empate entre Defensores de Argentino y Colón Junior 1-1.
0: Bueno.
4: Lolo.
0: Sí, dale.
4: Ingresó camiseta número 17, Lucas Acosta, se retiró con la 7, Franco Coronel. Ingresó con la 20, Genaro Rossi, se retiró con la 8, Federico Murillo.
0: Ahí está entonces Lorenzo. De cambios en San Martín. ¡Sí!
6: 38 minutos del segundo tiempo. Lo aguanta Picón del Bolo, que se viene con todo. Sigue ganando el Bodeguero 2-1.
0: Pelota que viene contra la puerta de área. Gracias, la tiene Mercado. Va Mercado, se mete Mercado, tira centro. ¡Oh! A las manos de González, que se queda con la pelota. González, no puede San Martín, golpea la puerta. Y el tímido Almagro, con lo que puede, se defiende, Jorge.
2: Sí, así es. Ni más ni menos, como dice Lorenzo. Almagro, con muy poquito, le bastó para ponerse arriba en el marcador. Y este ciclotímico San Martín, que tuvo la oportunidad en el primer tiempo con un penal que no pudo, en el segundo tiempo se pone arriba en el marcador, le había costado un montón, y se lo terminan dando vuelta de la nada. Dos errores defensivos que le terminan permitiendo a Almagro, con muy poquito, llevarse un partido por ahora. Realmente otra tarde para el olvido de San Martín.
0: Se viene Almagro, la pelota viene para Cis. La tiene Cis contra la punta derecha, la metió contra la mitad de la cancha. La va recuperando y la viene manejando Uriel Villalobo. Villalobo viene para Martínez. Martínez la tiró contra la mitad de la cancha. La maneja Almagro, dueño de la pelota y del resultado. Macís la terminó perdiendo. La recupera Lucas Acosta. Arranca Lucas contra la mitad de la cancha. Camiseta 17, mira por el espejo con otro visor. No tiene opción de pase. Trastavilla contra sus propios pasos. Entrega la pelota para Jaurena. Jaurena va entregando para Nadalín. Nadalín de primera metió la pelota para Jaurena por la calle del 8. Va a tirar centro Jaurena, cabezazo. Nazareno, a las manos del arquero González. Nazareno no pudo conectar. No puede San Martín, hay salida desde el fondo para Almagro, 2-1 lo gana.
3: Con este resultado parcial, San Martín llega, se queda en el octavo lugar con 45 unidades. Recordemos que mañana estará jugando el Deportivo Maipú visitando a Nueva Chicago a partir de la hora 17. El conjunto mendocino, que tiene 44, está solamente a un punto el equipo sanjuanino.
0: Y juega el próximo partido con Maipú.
3: Exactamente, allí en la provincia de Mendoza, el próximo domingo.
0: Es fundamental hoy, como dijo el Purruco. Pelota que viene para Marcho, la tiene Marcho. Va Marcho contra la mitad de la cancha. No se le cae una idea a San Martín. Y para colmo que no se le cae una idea, las ideas propias se le caen en su propio terreno. La pelota viene contra la mitad de la cancha. Viene allí para Jaurena. Jaurena entregó para Nadalín. Va Nadalín, traba el gringo. Rebote y sale ejectada la pelota contra la mitad de la cancha. Se viene la contra. Ahí la viene aguantando el grandote Claudio Orlando. La tiene contra el costado izquierdo. Va trastabillando. Aparece Jaurena. Metele brasa, Jaurena. Por Dios, no puede Mercado. Siempre Almagro con la pelota y cortó Aguilera. Aguilera entregó la pelota contra la mitad de la cancha para Junco. Arranca Junco, lo clavaron. El árbitro dice que no. Hay salida desde el fondo, corresponde para San Martín en el rechazo largo.
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0: Centro de Luca, de banda a banda, la tiene Nadalín, se mete en el área, me gusta, dale para adentro, gringo. Tiro centro con zurda, ahí está Zuliani, lo camisetearon, el árbitro dice que no. Termina, ay, la perdió en la mitad de la cancha. Ganó Chamorro, metió la pelota para el jugador Claudio Orlando. Falta de Aguilera, y como si algo faltaba, lo pintan de amarillo al central de San Martín, que tuvo que salir lejos.
2: No le quedaba otra, Si no lo cortaba, Almagro se iba para el tercero. San Martín, sin ideas, muy apagado. Sintió el gol del empate y no se levantó más San Martín, No se levantó más. Después del gol del empate de Almagro, San Martín no se levantó. Y esto lo presintió Almagro, que con poco se puso arriba y ahora obviamente cuide el resultado. Y a San Martín, que prácticamente no se le cae una absoluta idea.
0: 40 minutos de esta segunda parte, 2-1, está ganando Almagro. Ya voy contigo, Martincito Soria, el Bicentenario. Pelota contra el costado, la va a dejar escapar Nadalín, la deja escapar Nadalín. Se fue la pelota, saque de meta, no se fue, Nadalín se durmió. Sigue en acción, la saca Marcho, la dejó corta, la tiene Almagro. Golpea la puerta, viene para Martínez, la tiene Martínez, Martínez filtró la pelota, rebotó, nadie que la saque. De punta Marcho, la revolea contra la mitad de la cancha, le queda Martínez. Es entendible el enojo de la gente. Aparece Genaro Rossi. Rossi va entregando la pelota para Marcho. Marcho entrega la pelota para Mercado. Mercado viene jugando para Lucas Acosta. La tiene Lucas Acosta, pierna zurda. Metió la pelota para Hernán. Dale Hernán, dale Hernán, dale Hernán. Para adelante Hernán. Va Hernán Zuliani. Va a tirar centro Hernán. Tiró centro. Le viene quedando allí contra la punta derecha para Junco. Tiró centro Junco. Nazareno. Cayó, pidió penal. No, falta. Falta, dice el árbitro, en ataque de Nazareno. Que si algo le faltaba a Nazareno para completar una tardecita bastante fea, era esto. Falta en ataque, hay tiro libre para Almagro.
2: Nada, increíble, realmente. Increíble lo de San Martín. Que no se le cae una idea.
0: Dos cambios y... en Almagro.
4: Sí, así es. Ingresa con la camiseta número 14, Joaquín Flores. Se retira con la 11, Tobías Macías. Y el otro cambio no me queda muy en claro porque las indicaciones...
0: El 8.
4: Bien, está bien. Ingresa con la 18, Jeremías Bustos. Se retira con la 8, Enzo Martínez.
0: Buen partido de Enzo Martínez. Y el otro, me decías, el 14, ¿quién es?
4: El 14, Joaquín Flores.
0: Joaquín Flores, entonces, los dos cambios de Carlos Mayor para cerrar el partido. Ya voy contigo, Martincito, aguantame. Ahora sí, contame, Martín, allí.
6: Acá tenemos 45 minutos, tiempo cumplido. Sigue ganando del bono 2-1, se viene con todo picón en el final. Lo gana el bodeguero y lo sufre.
0: Pelota contra la mitad de la cancha, Santa Cecilia somos. Ya voy
10: con Eduardo.
0: Aquí estamos en la parte final, ahí voy Eduardito con bola, tiene Lucas. Dale para adelante Lucas, por Dios. Adelante Lucas, entrega contra la mitad de la cancha para Mercado, Mercado para Lucas Acosta. Tirala adentro Lucas, tirala adentro Lucas, va Acosta. Encara Acosta, se mete contra la puerta diaria. Dale Lucas, va Lucas, Lucas, Lucas, Lucas. Tiró a las manos de González. A las manos de González, se queda con la pelota. Hablando de González, dale Eduardo.
7: En el último minuto del partido pone la igualdad Leandro Mallea para el equipo de Árbol Verde. Aquí en la boutique igualaron Villa Obrera y Árbol Verde 2-2.
0: Con este resultado Marco ascendió del bono.
10: Exactamente, con este resultado asciende del bono, salvo que lo dé vuelta Federico Picón, pero con este resultado ya es casi un hecho el ascenso del conjunto de la esquina colorada.
0: Gracias, estamos atentos a ese final, Martincito. Pelota contra la mitad de la cancha. Dramáticos minutos finales, 43. Vamos a ver cuántos más da el árbitro aquí. La pelota viene para Mercado, pero me da la impresión que le podés dar un día a San Martín jugando así. La pelota viene para Aguilera. Aguilera viene entregando para Marcho. Para adelante, viejo, para adelante, para adelante, para adelante, para adelante. La tiene para adelante, Mercado. Entrega la pelota para Marcho. Marcho va entregando para que vaya saliendo allí el jugador Aguilera. Aguilera viene entregando para Junco, Junco para Nadalín. Nadalín viene entregando para Junco. Arrancá, Junco, arrancá, Junco, arrancó Junco. Ahí va Junco contra la mitad de la cancha. Ahora tirala contra la punta, la tiró contra la punta para Nadalín. Tirala adentro, gringo. La tiró adentro, no, alguien que vaya, no va nadie. La pelota se fue por detrás del arco. Ahí saque de meta para Almagro. No puede San Martín, lo gana Almagro 2-1.
2: No puede San Martín. No puede porque no tiene idea. Recién Lucas Acosta intentó algo individual metiéndose dentro del área, pero San Martín sigue en decadencia de alguien que se haga cargo. No hay quien se haga cargo en San Martín, que agarre la pelota, que intente jugar y que vaya para adelante. Todo es pases para atrás. Juegan para Mercado y Mercado juega hacia atrás para jugar con los centrales. Esto es San Martín. Por ahora lo pierde con un Almagro que con muy poquito se va a llevar un montón.
0: Marcho para Costa Costa, la tiene contra la puerta diaria. Allí viene Nazareno, remató, ya voy a ese final. La pelota viene contra el costado, la viene sacando así de punta. La revolea contra terreno de San Martín. Te escucho, Marcos.
3: Final, ganó Belgrano con gol de Ramiro Hernández en el minuto 41. El Pirata de visitante venció 1-0 Talleres.
0: Martincito, contame en el Bicentenario.
6: Acá se juega 47-30. 5 más. Hasta el 50 sigue ganando del 1 2 a 1.
0: Pelota larga, no puede llegar por detrás de todo.
4: 5 más.
0: Nazareno, gracias Vane, 5 más. 5 más, tiempo aquí. 45 hasta los 50 vamos. Espero el final, Martincito, allí en el Bicentenario. Ya terminó Villobrera, Árbol Verde. 2 a 2 fue ese resultado. Eduardo González lo contó por la radio con más fútbol en la provincia de San Juan. No te pierdas el postpartido, porque van a estar todos los compañeros con las notas en los distintos escenarios donde estuvieron. Viene la pelota larga, el resumen. Viene la pelota larga contra el fondo, le queda Díaz Robles. Díaz Robles va entregando para Marcho, para adelante, Marcho, para adelante. La tiene Marcho. Marcho va entregando la pelota para Mercado, la tiene Mercado contra la mitad de la cancha. Para adelante, viejo, por Dios. Entregó la pelota para Nadalí, la tiene Nadalí para adelante. Entregó la pelota para Junco, la tiene Junco. Ahí va Junco, ahí está Junco contra el costado. Viene para Mercado, la dejó pasar Mercado, la tiene Jaurena. Ahí va Sebastián con la cancha de frente. Entregó la pelota por la calle del 8 para Mercado. Mercado filtró para Nadalí. Lo clavaron a Nadalí. Lina, rebote para Mercado, viene el centro y Nazareno anda en otra órbita hoy.
2: No, no.
0: Qué pobre partido de Nazareno, por Dios, Jorge.
2: Increíble, realmente.
0: Pobrísimo lo de Nazareno.
2: Muy pobre. Muy pobre lo de Nazareno y lo de San Martín. En líneas generales hoy, San Martín, lo dije en la previa, hoy San Martín tenía que jugar para San Martín y lo menos que está haciendo San Martín es jugar para San Martín.
0: Arriba va Aguilera, la saca, la tira contra la mitad de la cancha, viene luchando, viene metiendo con todo y la viene recuperando. Allí a la pelota, el jugador de Almagro que terminó cayendo allí contra su propio eje. Hay tiro libre, tres cuartos de cancha, corresponde para el elenco de Carlos Mayor.
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0: Le va a pegar a la pelota Flores, sí.
6: Tiempo cumplido en el estadio San Juan del Bicentenario. Eduardo Peón le baja la cortina al partido. Terminó el juego en el San Juan del Bicentenario. Ganó el borde y ascendió de vuelta a primera. Ha ganado el equipo bodeguero. Lo dio vuelta Gabriel Murúa de penal y Jesús Vega para el elenco de la esquina colorada. El gol lo había marcado Román Páez para Picón. Ganó del borde y volvió a primera.
0: Gracias, Martincito. Esperamos tu resumen final en un ratito. Fantástico, ascendió del bono. La pelota viene para Aguilera. La tiene Aguilera. Le ganó 2 a 1 Picón en el Bicentenario. Empató Árbol Verde y la Villa 2 a 2. Ahí la tiene más. Ah, la gente, ahí está. Escuchá lo que dice la gente. Claro.
2: Para atrás, todas, ¿eh?
0: Para atrás, una hora que le estoy pidiendo que vayan para adelante, loco. La pelota viene contra la mitad de la cancha para Jaurena. La tiene Jaurena, me van a enfermar. Jaurena entregó la pelota contra la punta derecha. La viene manejando Junco. Junco entregó la pelota para Jaurena. Abajo lo terminó trabando el bueno de Enzo Silcan. La tiró afuera, saque lateral contra la punta derecha para San Martín.
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0: La tiene Aguilera. Aguilera va entregando la pelota contra el costado para Jaurena. Centro de Jaurena. Alguien adentro, por Dios, cabezazo. Tiro libre de esquina. Tiro libre de esquina contra la punta derecha. Va Costa, Vane.
4: Va Costa, el octavo para San Martín.
0: Va Costa. Le va a pegar Luca desde arriba. Ya ganó del bono y ascendió al fútbol de Primera División de Liga Sanjuanina. Empató Árbol Verde, visitante de la Villa. La pelota viene allí para Costa. Tiró centro, cabezazo. El arquero camina debajo de los tres palos. Ni se inmuta, ni se preocupa. González. Ahí está el tranquilo número uno. La pelota se va larga. Saque de meta para Almagro.
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0: En el preciso instante que el árbitro le baja la persiana, han terminado los 90 minutos aquí. Ha sido victoria de Almagro, que no lo puede creer. Los jugadores de Almagro caen arrodillados en el terreno de juego. No lo puede creer Almagro. Ha ganado el elenco de Carlos Mayor, que lo comenzó perdiendo a los 2 minutos de este segundo tiempo. Y después lo dio vuelta con goles de De La Vega y de su central Chamorro. Los dos goles para el elenco tricolor. Ganó Almagro. Final del juego.
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0: final del partido. El festejo de los jugadores de Almagro, no lo puede creer, ¿eh? Créanme, cayeron arrodillados.
1: Sí.
0: Algunos se tomaban la cabeza, no podían creer. Sí, te escucho.
2: Es una gran victoria para Almagro. Con este resultado llega a los 38 puntos. Toma distancia en cuanto a lo que tiene que ver con el descenso. Y queda, obviamente, con posibilidades también de sumar y meterse en zona de clasificación. Cuando van a quedar 12 puntos por jugar, justamente, de acá hasta el final de la fase regular.
0: ¿Viste lo que te decía en la previa? Cuando vienen los equipos de abajo, que nosotros decimos
2: que están
0: cerca de la parte... Claro, son lo que más le ha complicado la vida a San Martín aquí. No es que se la han complicado tanto afuera. Bueno, Patronato el otro día se la complicó allá.
1: Sí.
0: Pero ahora se lo ganó Almagro aquí. Es increíble lo de San Martín. Puntos, niveles bajísimos. Vane, no sé si te tengo en algún lugar.
3: Sí, sí, Lolo, estamos por acá a ver si podemos hablar con algunos hinchas. A ver, señor, una palabrita para Radio Santa Cecilia. Me imagino que con bronca, ¿no?
4: Tendríamos que cambiarle el nombre de San Martín y ponerle San José, porque levantamos cada muerto nosotros.
3: Con bronca, no se vio nada de fútbol, ¿no?
4: No, para nada, nada de fútbol. El primer gol era que se estaban como riéndose de los otros y el gol tonto que lo hacen el primero y el segundo, bueno, habrá que seguir aguantando.
3: Me imagino que venía con otra expectativa, es un equipo que viene peleando la parte de abajo del campeonato.
4: Sí, pero Almagro, pero nosotros tenemos que tener otra expectativa. Aquí en San Juan no podemos perder.
3: Muchas gracias.
4: De nada.
3: Bueno, ahí pasaba uno de los hinchas de San Martín. A ver, ¿te puedo molestar una palabrita por el partido?
5: Ah, muy malo, muy malo. Muy, muy intrascendente el juego. El segundo tiempo entraron dormidos, ya uno empieza a sospechar.
3: Da bronca esto, digo, por el fútbol, también por la actitud, ¿no? Porque nunca tuvo no, San Martín para sacar adelante.
5: Fútbol, no se le puede pedir demasiado más, pero el segundo tiempo es la actitud. A mí ya me hace dudar muchas cosas.
3: ¿Qué preocupa, Diego, el tema de las apuestas o qué?
5: Creo que sí, creo que está vinculado a eso.
3: Muchas gracias.
5: Es muy llamativo el cambio en el segundo tiempo.
3: Muchas gracias. Bueno, he pasado la bronca de algunos hinchas de San Martín. A ver acá, ¿te puedo pedir una palabrita para Radio Santa Cecilia? Bueno, no, muy enojada. A ver acá, señor. Los hinchas que se van enojados. La última derrota de San Martín fue el 5 de julio frente a Chacarita. Fíjate todo el tiempo que tuvo que pasar para que San Martín perdiera. Pero bueno, la bronca de los hinchas es eso, ¿no? La falta de actitud, sobre todo, además de lo futbolístico.
0: Sí, pero el rival. Porque si vos me decís perdés con Tristán Suárez acá, bueno, es el puntero de la zona. Está arriba. Pero siempre perdés con los de abajo. Como dice ahí el primer hincha de San Martín, ¿no? Levantamos cada uno, dijo. Y es así, San Martín le ha dado la posibilidad a equipos que están en la parte baja de resucitar. El partido pasado se lo dio a Patronato. Está bien, era de visitante, pero Patronato está en la parte baja. Se supone que por una cuestión lógica, mínimamente tendrías que hacer otro tipo de partido. No dejar la imagen que dejaste el otro día. No dejar esta imagen frente a este tímido Almagro, lo decíamos nosotros. Tímido Almagro. San Martín mereció más en la primera parte. San Martín deberá replantearse también algunas cosas, viejo. Que a este nivel profesional no se pueden cometer. Lo de Nazareno Funes hoy errando un penal, anunciado, cantado como el himno, ¿no? Es inconcebible. Lo de Aguilera, lo dije... En el preciso instante antes del gol, Aguilera en modo Aguilera, y viene después de esa acción, viene el gol. O sea, si yo lo estoy viendo, que soy un simple observador desde afuera, ¿cómo puede ser que ellos, que son profesionales dentro de la cancha, no se den cuenta? Hay cosas básicas, no poder rechazar para adentro. Dale, Martín.
6: Bueno, a ver, si me das un segundito, lo voy a molestar a Jesús Vega. Bueno, para Radio Santa Cecilia estamos en vivo. Apareció el goleador, ¿y en qué partido? En el último.
7: Sí, tal cual.
6: Felicitación.
7: Bueno, muchísimas gracias y un saludo para toda la Santa Cecilia que siempre está al pie de caña. Y sí, la verdad que me tocó aparecer hoy, en el último partido, cuando empatábamos, cuando el equipo lo necesitaba, y bueno, muy contento porque, como le contaba a tu colega, justo me toca este mes tan decisivo de... No estar en mi mejor momento, vengo de una lesión, un mes, estando bien a Chinés y demás. Bueno, pero hoy me tocó entrar un rato y pude aprovecharlo, servir para el campeonato del bono, ¿no? Para ser campeón, así que bueno, muy contento.
6: El gol estaba en el banco.
7: y estaba ahí.
6: El ascenso estaba en el banco.
7: Me tenía mucha fe, la verdad que vengo yo también del año pasado y lo necesitaba mucho. Lo hablaba con mi compañero que era una espina que me tenía que sacar sí o sí, gracias a Dios pude hacer el gol y hoy gritar campeón con toda la gente del Lugo, con mi compañero, que eso es inexplicable.
6: ¿Fue duro el fútbol de ascenso?
7: Sí, muy. Esta divisional la verdad que es muy dura. A la vista está, fíjate los equipos que le ha tocado descender, no le ha sido fácil, a la Villa, a bueno, a Árbol Verde, a Verastain, no es una categoría muy difícil, donde mirá los equipos juegan bien. La verdad que es muy duro, pero bueno, supimos estar a la altura, me parece.
6: ¿A quién se lo dedicaste cuando convertiste?
7: Y se lo dediqué a mi familia, la verdad que como te decía yo, estaba haciendo un esfuerzo enorme, de kinesiólogo mucho tiempo, así que para ellos que siempre están, mi mujer, mi hija, mi mamá, mi papá que está ahí, hice alguno, me emocionó por él porque bueno, se lo había prometido a él, a mí, y hoy podértelo dar es un montón para mí, a toda la gente del Bono, la verdad.
6: Gracias Jesús, felicitaciones.
7: De nada, gracias, muchas gracias.
6: La palabra de Jesús Vega, ahí el jugador ingresó, estuvo en el banco, ingresó, la primera que tocó, la mandó adentro, terminó convirtiendo el gol que le dio el ascenso al equipo bodeguero.
0: Bueno, dale Martín, grabás nota, ya Marquito seguramente en el resumen final te va a estar llamando de nuevo. Gran laburo, hermano.
6: Bueno, un abrazo para todos, nos quedamos
0: dale.
6: Acá.
0: Dale. Martín Soria sigue trabajando con el ascenso de Del Bono. Eduardo González estuvo en el empate de Independiente de Villa Obrera frente a Árbol Verde. Vane, vuelvo contigo a la parte baja, contame.
3: Bueno, ¿Lolo?
0: Sí.
3: ¿Lolo?
0: Sí.
3: Ahí estamos.
0: Sí.
3: Bueno, no va a haber conferencia de prensa,
0: ¿no?
3: Como se acostumbra a hacer. No va a haber conferencia de prensa. Habilitaron para que podamos estar acá a la salida de los vestuarios. Y hablar, bueno, seguramente con alguno de los jugadores cuando se escuchan los festejos en el vestuario visitante.
0: ¿No va a haber novedades, che? Pregunto.
2: Qué buena pregunta, Lolo. Qué buena pregunta.
0: Sí, viejo. Porque...
3: Una pregunta con múltiples respuestas.
0: Y es que lo que pasa es que uno, a ver, uno cree, uno confía, uno está bien. Pero ya cuando ves un equipo que directamente no tiene respuesta, porque este equipo no tiene respuesta, o sea... meten cambio, modifican y no hay respuesta. O sea, hay algo que está pasando, el cuerpo técnico no está llegando, el entrenador no le está llegando. Porque vos me decís, como decía recién, perdés con Tristán Suárez, bueno, es el puntero de la zona, ponele. Perdés con uno que está arriba, ponele. Ojo que ahora estás en riesgo porque vas a jugar con Maipú
2: claro. El
0: próximo partido. Y ojo que podés quedar fuera de la zona de clasificación, Marcos.
2: Y sí, puede, si gana Deportivo Maipú, lo puede sacar de la zona de clasificación. Actualmente San Martín quedó octavo con 45 unidades. Deportivo Maipú, que juega mañana, tiene 44. Recordemos que visita a Nueva Chicago y además va a ser el próximo rival que va a tener el conjunto sanjuanino el próximo fin de semana, el domingo justamente, allí en la provincia de Mendoza. Así que, a ver, matemáticamente las posibilidades las tiene el conjunto mendocino de sacarle justamente el lugar, por lo menos en zona de clasificación. Además, Lolo, quedan pocas fechas, le van a quedar 4 fechas para cerrar esta fase regular y bueno, obviamente los números deben empezar a preocupar, por eso también se entiende el fastidio de los hinchas y es increíble los vaivenes que ha tenido San Martín en este torneo. Hasta hace 2 semanas atrás hablábamos del mejor presente del año para el conjunto sanjuanino, que había logrado una racha realmente muy positiva, logrando empates en condición de visitante y triunfo en condición de local, pero evidentemente el golpe en Entre Ríos frente a Patronato deja una huella importante. Además, perder en condición de local es, a ver, donde uno espera que el conjunto sanjuanino pueda tener puntos y hacer su fortaleza, me imagino que deja muchos interrogantes de cara al tramo final de este torneo, ¿no?
0: Totalmente. Sí, dale.
3: Bueno, lo que le va a quedar a San Martín, bueno, además de Maipú en la provincia de Mendoza, después recibe a Temperley.
2: Claro.
3: Viaja, visita a Chicago, lo que es esa visita complicada, y cierra el 31 de octubre con Gimnasia de local.
2: Esa es la última fecha.
3: Son los 4 partidos que, claro, que le quedan a San Martín.
2: Exactamente.
0: Bueno, ahí está entonces. El saludo para Leo Rosales, el abrazo para Leo que nos está, obviamente opinando con relación a este momento de San Martín. A ver, no, lo mejor muchas veces es tratar de no desesperarse, pero insisto que San Martín ya desde hace un largo tiempo, más allá de jugar mal, es un equipo dentro de la cancha, lo decía Jorge también, inexpresivo, es un equipo por momento como desconcentrado. O sea, hoy cuando te hace el gol que te hace, el primer gol que te hace Almagro de una salida mal, que yo incluso en el relato lo digo, Aguilera en modo Aguilera, porque estoy viendo que va a salir para el medio, y para el medio nunca tiene que salir un central. Se supone que si tu equipo está jugado al ataque, mínimamente tenés que meter un puntazo por el costado. Quiso salir jugando para el medio con todo el equipo a contramano. La pelota rebotó y de ese rebote vino el gol. Y por eso digo en el relato, Aguilera en modo Aguilera. Y de allí en más, San Martín fue un descalabro, un desconcierto, sumado a puntos muy bajos, puntos muy bajos. Lo de Nazareno hoy ha sido pobrísimo, pobrísimo. No solo por el penal que ha errado, sino por lo poco que ha participado, y cuando le ha tocado participar ha estado errático, impreciso, fuera de partido. O sea, esos puntos son los que también te preocupan en San Martín. Y después los cambios, obviamente, que vas cambiando, vas modificando, pero no le podés encontrar la vuelta. O sea, no. La verdad no, es que a mí me preocupa.
1: Y el tema es que San Martín no tiene, te lo decía yo, no tiene un revulsivo. No tiene uno que agarre la pelota y haga dos o tres gambetas que encare hacia adentro. No lo tiene San Martín. Hoy Ferreira, en lugar de Sebastián González, para mí no es el puesto. Realmente es muy pobre lo de San Martín.
0: Vane, por la parte baja, no va a haber conferencia de prensa, decíamos.
3: No va a haber conferencia, ¿no? Y bueno, todavía estamos esperando que alguien salga. Poco movimiento por acá.
0: La realidad también es que muchas veces las conferencias de prensa, cuando ganan, es como que no sirven. Es como que no sirven porque es solamente ponerte el cassette y lo de siempre, ¿no? Las conferencias de prensa en realidad deberían servir cuando vos perdés, para poder clarificar y poder aclarar de por qué un equipo puede caerse tanto como se cae cuando lo va ganando en el segundo tiempo y en 5 minutos te lo dan vuelta, que está dentro de lo que puede suceder en el fútbol. Pero insisto, no está jugando contra un equipo superior, dale.
3: A ver, está el Purru Conduña por acá hablando, vamos a ver qué está diciendo.
8: Buscamos a lo largo del partido, creo que hay que vivir 12 el encuentro. Los primeros 45 minutos San Martín fue muy superior en todos los aspectos, ganó duelo, tuvo situaciones, no las supimos aprovechar, inclusive erramos un penal. Después nos encontramos en el segundo tiempo con un gol de casualidad, porque fue con rebote, y el equipo, a medida que iba apareciendo, nos hacen rápidamente el empate y después entramos en un impas de un bache de poco juego, con la desesperación, con los nervios.
9: ¿Con desacoples defensivos puede ser?
8: ¿Puedo terminar de hablar o...? Dale, si yo te escucho, quiero que me escuché, porque si no, no puedo terminar la frase y me interrumpí. Cometimos errores, entramos en el nerviosismo de la gente, no fuimos tan claros como en el segundo, porque nos encontramos con un equipo que le servía sumar de a uno, y después, bueno, la desatención en el segundo gol, que fue una pelota parada, y ya después se vio un partido totalmente quebrado, difícil de crear situaciones, porque ellos retrocedieron, hicieron línea de 5 y no encontramos los espacios ni la claridad como para tratar de empatar y llevar adelante el resultado.
3: ¿Qué es lo que duele más, Raúl? ¿Por ahí perder de la forma en la que se perdió jugando mal, o también la calidad del rival, que ofreció muy poco?
8: Cometimos errores. Cuando en este nivel cometí errores, las pagas muy caro y hoy quedó en evidencia. Nosotros habíamos hecho un muy buen primer tiempo, en el cual tuvimos situaciones muy propicias, muy claras, bien generadas para concretar, y no las pudimos cristalizar en la red. Después, en el segundo tiempo, más allá de que entramos en ventaja, nos costó, fue siempre cuesta arriba, no se vio el fútbol vistoso, la claridad que tuvo el equipo en el primero 45 minutos, y sí, después con el 1-2 ya se hizo muy cuesta arriba, porque el equipo entró en nerviosismo, entramos a hacer cosas que el equipo no está acostumbrado, y la verdad que fue un golpe muy duro que no nos pudimos reponer.
9: ¿Con este panorama se complica la clasificación, Raúl?
8: Siempre de local hay que ganar, porque eso te va a dar la chance de seguir estando con las mismas expectativas. Nosotros las expectativas siempre ha sido de pelear en los puestos de vanguardia. Hoy este resultado nos encuentra en el octavo puesto, con la posibilidad de perderlo si gana Maipú. Entonces, es difícil la pregunta de contestar que vos digas, pero sabemos que quedan 12 partidos, 12 puntos en juego, y en el cual tenemos que conseguir un alto porcentaje de probabilidades de puntos para poder clasificar. La idea siempre ha sido clasificar dentro de los primeros. Esta derrota nos duele, nos ha pegado duro, porque nos ha pegado a todos muy duro, no es lo que esperábamos, no es lo que se buscó, y ahora hay que ir a buscar los 3 puntos a Mendoza con un clásico rival.
10: Es una cuestión futbolística, es anímica, ¿qué podemos decir? El tema del gol del empate, medio como que fue el boxeador al que le entró la mano.
8: Sí, en eso comparto plenamente. Creo que el empate de ellos no hizo mucho daño. En la parte anímica, en lo futbolístico no, porque el equipo generó, encontró. Después del 1-2 no, después del 1-2 entramos a desbordar, tiramos muchos centros. También nos encontramos con un equipo que retrocedió, que se defendió muy cerca de su arquero, pero más allá de eso no se vio la frescura que tuvimos en el primer tiempo, los espacios, los mano a mano. Entonces se nos costó mucho los últimos 20, 25 minutos, iban pasando los minutos y no teníamos situación, y el equipo ya entró en una desesperación.
3: Bueno, ahí pasaba la palabra de Raúl Antuña.
0: Cometimos errores que en esta categoría no se pueden cometer, lo dijimos nosotros en la transmisión, ¿no? Es eso. O sea, jugadores a este nivel no puedes cometer los errores que comete San Martín, no los puedes cometer. Nunca los puedes cometer. Bueno, lo dijo Antuña recién, o sea, coincide con lo que nosotros también hemos visto. Estamos hablando de tipos que son profesionales, que trabajan de esto, que está bien, son seres humanos, se pueden equivocar. Pero te puedes equivocar una vez, ¿no? No te puedes equivocar siempre.
1: Hoy día
0: fue muy pobre, muy pobre, muy pobre, con jugadores que, insisto, no están en un nivel como para estar en los 11 titulares. No sé, hoy día lo de Nazareno fue muy pobre, muy, pero muy pobre. Cuesta encontrar lo único más o menos rescatable. Siempre regularcito, Murillo, que fue a que le cometieron el penal, nada más. Pero después no encontrás otro jugador que tenga un punto elevado o que esté de la parte media para arriba. Es más, aquellos que más o menos en algún momento nosotros habíamos destacado, hoy han caído en el barullo generalizado de los demás, ¿no? Nadalín ha caído en el barullo.
1: Mercado.
0: Mercado cayó en el barullo.
1: Zuliani.
0: Claro, Zuliani también. Hoy día Zuliani no gravitó, viste que generalmente por ahí con las trepadas por la izquierda no. Y los centros por ahí, hoy día no tuvo eso tampoco.
1: Subía y dejaba el espacio atrás.
0: Ni siquiera remate tuvo. Bueno, hay un nivel bajo, y allí es donde me llama la atención, y por eso me pregunto yo. Ahí está el cuerpo técnico. ¿Qué pasa el cuerpo técnico? ¿No llega en eso? ¿Qué es lo que pasa al jugador? ¿Por qué tan apático el jugador? ¿Por qué el jugador tan apático sabiendo lo que se está jugando? Se está jugando la clasificación, insisto. Lo dijo Antuña, si mañana, y Marquito también, si mañana gana Maipú lo deja fuera de los 8. Y tiene que ir a jugar a Mendoza contra el rival que lo va a dejar fuera de los 8, ¿no es cierto? La próxima fecha de visitante. O sea, hoy día era fundamental. No solamente por los resultados deportivos, sino por el resultado anímico, para demostrarle también, meterle presión al otro, porque el otro juega mañana. Es un momento complejo el de San Martín, ¿no?
2: Sí, además bastante, pensando, bastante además Lolo, a ver, tendrá que recibir a Temperley, lo decía la querida Vanessa Chaparro, además de visitar al Deportivo Maipú, a Temperley que hoy está segundo, porque el líder es Tristán Suárez, tiene 58-56, tiene Temperley. Posteriormente a Nueva Chicago, el conjunto de Matadero que obviamente está luchando por escaparle al tema del descenso. Ese partido se va a jugar justamente allí en Buenos Aires. Y la última fecha va a cerrar frente a Gimnasia de Jujuy. Gimnasia de Jujuy que no viene bien, había arrancado bien el torneo, había sido líder, hoy está cuarto en la tabla. Pero son rivales realmente de jerarquía y que están en su gran mayoría peleando arriba, salvo lo de Nueva Chicago, que es el que está abajo y que va a necesitar llegar a San Juan con la necesidad de sumar. Veremos cómo se va definiendo el tema del descenso. Ha quedado al borde Güemes, que hoy perdió frente a Colegiales, tiene 23 unidades, está último en la tabla, tiene 18, Chacarita tiene 33, también en zona de descenso directo, y Patronato 34. Hay un punto nada más entre Patronato y Chacarita. Y allí viene Nueva Chicago, un poquito más arriba, en el puesto número 15 con 36 unidades. Así que ahí están más o menos los números. Sí, Vane, te escuchamos.
3: Está por acá Nadalí, lo vamos a escuchar.
11: Creo que generamos un montón de situaciones. Me parece que fuimos ampliamente superiores.

0: Bueno, también los rivales vienen acá a hacer su partido, por ahí se te tiran atrás, te esperan. Nosotros somos un equipo que por nuestra forma de jugar también arriesgamos mucho y por ahí en esta categoría a veces eso te pasa factura. Pero como te digo, creo que hoy siento que generamos un montón y que merecimos un poco más, porque si en el primer tiempo por ahí teníamos la suerte de que la verdad es que bueno, el arquero rival tapó un montón de pelotas, si en el primer tiempo por ahí tanto como lo del arquero, como las que no pudimos concretar, vos las hacés, después es un partido distinto. Pero bueno, de acá para adelante, a mí con este grupo, siempre del lado del laburo y de la humildad que tenemos todos.
1: Dependiendo de sí mismo, ¿no? Porque ya viene Maipú para jugar mañana, están debajo de ustedes, quedan octavos. ¿Cómo se ve también eso? Porque dos derrotas consecutivas en esta categoría también
0: cuesta. Sí, pero bueno, la verdad es que, como te digo, todo el año ya hemos pasado por una situación así, la supimos revertir. Creo que este grupo está para estar más arriba, siento que lo merecemos porque laburamos un montón. Por ahí no lo pudimos trasladar a veces en los resultados, pero como te dije, siento que merecimos más y bueno, obviamente que vamos a ir a Mendoza a tratar de hacer nuestro juego y a buscar los tres puntos, como lo hicimos siempre.
2: Un partido importante.
3: Bueno, ahí pasado a Facundo Nadalín, lo vamos a escuchar a Jaurena, que está por acá.
4: En el centro del campo, donde se ve destacado en los partidos anteriores, sobre todo acá de local.
5: Sí, siento que es un punto muy fuerte que tiene el equipo, el medio, y que bueno, por ahí en este partido hoy, no sé si por virtud de ello también o quizá nos falta un poco de juego y movilidad a nosotros, todavía no sé bien el por qué, sí por ahí que se nos hizo esa falta o que lo veníamos haciendo también en otros partidos que en este se vio de esa manera.
4: ¿Pudo haber pesado el nerviosismo de la presión de la gente?
5: Sí, no sé, la verdad que nosotros nos sentimos muy cómodos de local, creo que veníamos haciendo grandes partidos con nuestra gente, nuestra cancha, nos sentimos cómodos jugando acá y como te digo, creo que pasó un poco más por ahí de no concretar las situaciones que tuvimos en el primer tiempo, que fueron muy claras, que lastimosamente no entraron y las de ellos sí en el segundo.
4: ¿Cómo está el vestuario adentro? Porque fue un golpe duro.
5: Sí, fue un golpe duro, obviamente, creo que ahora tenemos una semana larga que obviamente nos vamos a tomar nuestro día para estar mal y que nos tiene que doler. Tenemos que pasar por este momento y pasarla mal porque es una derrota muy dura que no la esperábamos y a levantar cabeza en la semana para el partido que viene.
3: Seba, ¿cómo están anímicamente sabiendo que bueno, se van a jugar una verdadera final en Mendoza?
5: Nada, como te digo, ahora obviamente mal, es una derrota muy dura que no esperábamos y creo que nada, que está bueno que pasemos, que suframos y que pasemos mal por estos momentos porque así hay que vivirlo. Fue una derrota muy dura y ya vamos a tener tiempo de recuperarnos.
3: Muchas gracias. Bueno, ahí pasaba Sebastián Jaurena, uno de los jugadores de San Martín. Salieron muchos que, sin dar declaraciones, fueron pocos los jugadores que decidieron pararse.
6: Bueno, lo decíamos recién, en la derrota por ahí cuesta que los jugadores hablen, que los técnicos hablen, siempre lo mismo, ¿no? Yo insisto, para mí hay algo, en algo, digamos, en que el cuerpo técnico no le está llegando a los jugadores. Hay jugadores que no están entendiendo el mensaje, hay jugadores que no están comprendiendo lo que se están jugando, hay jugadores que no están comprendiendo dónde están jugando. Cuando digo dónde están jugando, digo jugando de local, en su casa, ante su gente, y me parece que la respuesta a la rebeldía debería ser otra. Porque cuando no te salen las cosas, mínimamente creo que te debe brotar la rebeldía, ¿no? Y eso no se ve aquí. Hoy, lo volvemos a decir, lo volvemos a insistir, vino aquí en San Juan y les ganó un equipo tibio, un equipo bulímico, un equipo casi inexpresivo, con dos o tres jugadores nada más que decidieron jugar. Como le decíamos, se defendía de mitad de cancha hacia atrás, ya Jorge lo va a comentar. Eso fue Almagro y con eso le ganó. Y San Martín no lo entendió. San Martín tuvo un penal a favor y no entendió que era un momento decisivo del partido. ¿No? No digo que lo haya querido errar al penal, no, porque hay mérito del arquero también. Ahora tenés que tener conciencia de lo que estás jugando y de lo que te estás jugando en este momento. Eso es lo que a mí me preocupa. Es ese término medio entre lo que se dice, entre lo que se hace y entre lo que uno ve. Eso es lo que me está preocupando a mí hoy. ¿No? Porque, bajo esta misma situación, el próximo partido puede suceder lo mismo y también vamos a seguir diciendo lo mismo. Y llegamos muchas veces y generamos muchas veces y no podemos.

0: Vemos. No, ya está. Si generás, tenés que concretar, punto. Y si no concretás, al menos que no te hagan goles. Si, ahora, si vos me decís, me pasa por arriba, un equipo que me pasa por arriba, que es mucho más que yo, bueno, lo aceptás, lo ganás. O sea, lo aceptás de como corresponde, deportivamente. Pero te viene y te gana un equipo que está la tabla mucho más abajo.
1: Además, cuando mirás el calendario y mirás la tabla, son partidos ganables y sobre todo en condición de local. Claro. Eso es lo más. Yo creo que más le duele al hincha también, ¿no? Que mira la tabla. Claro.
0: Lo que dijo el primer hincha fue fantástico, ¿no? Más allá de la ironía y de la broma que dijo. Tenemos que cambiar el nombre, dejar César Martín para César José, levantamos muerto. A ver, uno toma esa reflexión, esa opinión del hincha, que está cargado de ironía, obviamente, y de enojo, pero te pones a analizar y decís, che, loco, levantás a los de abajo. Viene acá, vino Atlanta, te ganó que estaba último, Chacarita, bueno, ahora Almagro, el otro día Patronato, o sea, ¿me entendés? Entonces, y jugando acá, de local, ese es el tema. Pero bueno, no sé, Vane, si tenés algo más por allí, si no, vamos despidiéndonos. Nos vamos.
2: Sí, estamos a la espera de que a ver si salía Schiaparelli, hasta el momento sin novedades. Salió Sores, no quiso dar declaraciones, también Diego Mercado, pero bueno, estábamos esperando la palabra, obviamente, de Schiaparelli, pero bueno, vos lo manejás, Lolo.
0: ¿Estaba enojado el Purruco?
2: Estaba enojado, sí. ¿Te diste cuenta cómo contestó? Sí. Siempre tiene ese tipo de contestaciones, un poco con ironía el Purruco, con nuestro colega Luisito. Pero sí, se lo notaba que estaba enojado. Bueno, él lo dijo, ¿no? Los ha golpeado bastante mal la derrota.
1: Y bueno, para mí me parece raro de que no hable Schiaparelli, que no haya conferencia de prensa, es un punto, ¿no? Pero que además todavía no haya salido, no haya hablado, es para mí un tema que me hace un poco de ruido, aunque
0: como yo, el Mar.
1: A ver, yo no creo que ocurra nada, digo, particularmente creo que no va a pasar nada, digamos. El próximo partido el próximo partido va a estar frente al Deportivo Maipú, pero bueno, me parece que algún ruido mete. El hecho de que no esté justamente allí en la conferencia de prensa es algo que a uno le llame la atención. Así que bueno, habrá que ver qué es lo que ocurre. Déjame decirte, Lolo, que por Liga Profesional está ganando Argentino Junior 1-0 en el gol en el minuto 6. Kevin Gutiérrez, para poner en ventaja al Bichito, que le gana 1-0 a Tigre. Recordemos que a la hora 21:30 Estudiante estará recibiendo en Río Cuarto a Racing. Ya ganó Belgrano y está contento mi hermano Rodrigo Hernández, el autor del gol para el Pirata cordobés, que de visitante en el Mario Alberto Kempes venció 1-0 a Talleres. Recordando que a primer turno Huracán, con gol de Leandro Lescano, venció 1-0 al Docivi. Por la Primera Nacional, repaso resultados: Agropecuario y Midland igualaron 0-0. Chacarita ganó un partido importantísimo en la lucha por la permanencia. Cuero, el autor del gol en el minuto 49, para que el Funebrero le ganara 1-0 a Patronato. Gran victoria del Candombero San Telmo, que venció 3-2 al Almirante Brown. En Salta, Central Norte y Racing de Córdoba igualaron 1-1. Colegiales, con gol de Montserrat, venció 1-0 a Güemes, que lo deja en la cuerda roja, cuerda floja, perdón, al conjunto gaucho. Habrá que esperar a la próxima fecha, pero está casi condenada la historia para el conjunto de Santiago del Estero.
2: ¿Historias?
1: Chaco Forever y Defensores de Belgrano igualaron 2-2. Sí, vale, te escuchamos.
2: Nos sale Nazareno Funes, lo escuchamos.
3: Y el resultado de hoy, a ver, mucha mala suerte y mucha bronca también, pero bueno, no era lo que queríamos.
4: ¿Qué pasó en el penal?
3: Ah, bueno, son decisiones. La vez pasada abrí el pie, tomé la decisión de cruzar fuerte y el arquero se tiró muy bien, la verdad, y bueno, son jugadas particulares que, bueno, a veces puede salir bien, a veces mal.
4: Porque hiciste lo que hace el manual de fútbol.
3: Sí, bueno, a ver, la vez pasada fue todo lo contrario, salió esquinada, entró, y esta vez crucé, para mí no la volví a ver bien, no sé si fue tan esquinada, pero bueno, salió fuerte por lo menos y nada, el arquero la sacó.
2: ¿Qué costó tanto la reacción después de los errores?
3: A ver, el primer tiempo para mí fuimos totalmente superiores, generamos muchas situaciones. Bueno, además está decir el penal y el segundo, cuando nos encontramos con el gol, no lo pudimos aguantar. Y fue un golpe anímico duro el segundo gol de ellos. Pero así todo, hasta lo último seguimos intentando. Y bueno, no queda otra que trabajar en la semana, meterle duro. Nos quedan 4 finales, somos conscientes que tenemos que estar entre los 8 y vamos a ir por eso.
5: Se le está haciendo tan difícil poder llegar al gol cuando son los que más ocasionan justamente jugadas.
3: Sí, bueno, vamos a tener que corregir, especialmente el personal, el grupal también, pero a ver, lo bueno es generar. Si no generaríamos, estaríamos hablando de otra cosa, sería peor. Hay que ajustar esa puntada final. Sabemos que, te repito, son 4 finales lo que queda, no vamos a mentalizar para eso, pero bueno, hoy mucha bronca y ya a partir de mañana a meterle el doble, porque es lo que tenemos que hacer y es lo que depara este club, estar siempre ahí arriba.
2: ¿Duele también, digo, que no haber podido aprovechar las pelotas paradas que tuvieron durante el partido?
3: Sí, bueno, entrenamos bastante eso, tuvimos varias situaciones. Mauro Osores tuvo una muy clara, que el arquero se la saca del ángulo. Pero bueno, nada, como ya te digo, lo trabajamos, intentamos hacer varias jugadas y bueno, por ejemplo, en Atlanta le salió y se la sacó el arquero muy bien. Nada, vamos a tener que corregir desde ese lado, creo yo, porque estamos generando, estamos siendo protagonistas. Nos falta esa puntada final y bueno, es lo que apuntamos ahora.
2: Se viene Maipú ahora, que bueno, aparece como un rival directo de ustedes por todo lo que pasó hoy, por lo que puede llegar a pasar mañana. ¿Cómo se encara eso? ¿Como una final?
3: Sí, tal cual. Como te dije antes, son paso a paso, pero va a ser esta una primer final y después las otras 3 que quedan. Ya te digo, la idea es terminar lo más alto posible y dar pelea, porque tenemos con qué. El grupo está convencido que tiene que dar vuelta a la página y ir a jugar como son las 4 finales que quedan.
2: ¿Cómo se sale desde lo anímico después del golpe de hoy?
3: No, trabajando el doble, no hay otra forma. Ya te digo, nosotros desde el principio de año laburamos de la misma forma y hay que redoblar esfuerzo porque claramente hoy no nos alcanzó, pero estamos ahí, somos conscientes que tenemos con qué, entonces vamos a redoblar esfuerzo para meternos de lleno en lo que queda.
2: Gracias. Bueno, ahí pasaba Nazareno Funes, uno de los jugadores de San Martín, que se frenaron para hablar.
0: Bueno, vale, listo.
1: No.
0: Bueno, sí.
1: Te cuento antes que vamos con el comentario final. Torneo Regional Amateur, lo que ha dejado la jornada de hoy, se cerró la 6ª fecha, la última de la fase regular. Hoy por la zona 1, Huracán de San Rafael venció 4-0 a Quiroga, también de San Rafael, la primera victoria de Huracán, el equipo que ya llegaba sin chance. San Carlos de Eugenio Busto le ganó de visitante 1-0 a Vialidad de Nacional de Malargüe. Fue empate entre la Consulta de Eugenio Busto y el Deportivo Malargüe 2-2. Victoria de Argentino de San José 3-1 sobre Montecasero de Rivadavia. Libertad de Rivadavia y Palmira igualaron 1-1. La victoria de San Martín de Merlo de visitante venció 3-1 Alianza Futbolística. Fue victoria Defensores de Belgrano de Villa Mercedes 2-1 sobre Nacher Unidos. El empate entre Sosocial Colocasi y Estrella Roja 1-1. Y el 0-0 entre General Belgrano y Unión de Villa Krause, está por la zona 6. Vamos a repasar cada una de las zonas y los clasificados. Recordemos, en zona de 4 el primero clasifica a tercera ronda. Directamente tendrá que esperar, tendrá fecha libre y esperar qué ocurre con la segunda ronda. Por la zona 1, Pacífico de General Alvear, que tiene 16 unidades, clasificó primero. Irá a tercera ronda. Gouch de San Rafael quedó segundo. Irá a segunda ronda con 7 unidades precisamente. Por la zona 2, el Deportivo Malargüe, el líder, con 12 unidades, va directamente a tercera ronda. San Carlos de Eugenio Busto a segunda ronda. Puede ser alguno de los rivales, cuando hablamos de segunda ronda, puede llegar a ser algún rival de algún equipo sanjuanino. Habrá que ver qué determina el Consejo Federal. En la zona 3, Argentino de San José va directamente a tercera ronda. Terminó líder con 10 unidades y Palmira también con 10 puntos, pero quedó segundo. Pasa a segunda ronda. Por la zona 4, San Martín de Merlo, de la provincia de San Luis, quedó con 10. Defensores de Belgrano, segundo, va a segunda ronda también con 10 unidades. Repaso la zona número 5. La Totora Fútbol Club de Quines, de la provincia de San Luis, con 6 unidades. Y Estrella Roja con 4. Estos dos equipos, porque es zona de 3, van a segunda ronda. Y por la provincia de San Juan, Desamparados quedó líder con 8 unidades y Unión de Villa Krause con 5, la segunda ubicación. Habrá que estar atento en las próximas horas para saber y conocer cuáles serán los rivales de cada uno. No está determinado todavía, uno presume o tiene la sensación de que se puede tener en cuenta la cercanía geográfica. Esto tendría que derivar, si es así, con otro partido entre Unión y Desamparados. Supongo, ¿Marcos?, yo que de ser así, Unión jugaría primero de local y cerraría Desamparados en condición de local, creo y entiendo. Pero habrá que esperar, ¿sí, Vane?
2: Marco, no, no, para consultarte con lo que estabas diciendo de los clasificados, me queda la duda, ¿la segunda fase empieza el fin de semana próximo o el otro fin de semana?
1: Yo creo que sí, porque los que van a tener que esperar es la tercera ronda. Hay bien, equipos de bien. Los que clasificaron primero en grupos de cuatro, por ejemplo, San Martín de Merlo de Tilizarao, Argentino de San José, Deportivo Malargüe y Pacífico van a tener que esperar. Son los cuatro equipos que van a tener que esperar que se juegue la segunda ronda y allí tendrán rivales. A ver, yo entiendo esto además porque estos grupos de cuatro son los que han tenido más partidos. Por eso creo que tiene esa ventaja de tener que esperar a que se defina recién la segunda ronda para conocer cuáles pueden llegar a ser los rivales.
2: Claro. Y sea que se puede dar quizás, si a Desamparados en este caso y a Unión le llega a tocar equipos rivales de Mendoza, sí. Teniendo en cuenta esto, ¿no? Si bien la cercanía geográfica debería ser Desamparados Unión, sí. No lo veo por ahí, no veo que pueda llegar a pasar. Puede pasar que Desamparados, que tiene que definir de local, le toque viajar el fin de semana a Mendoza y bueno, también San Martín va a estar jugando en Mendoza.
1: Claro, puede ser que le toque un grupo de un equipo de zona de cuatro. Repaso los que quedaron segundo, posibles rivales, digo, de Unión y de Desamparados. En la zona 1, Goux de San Rafael. En la zona 2, San Carlos de Eugenio Busto de la provincia de Mendoza. Palmira de la provincia de Mendoza, de Defensores de Belgrano, justamente de la provincia de San Luis, y después en la zona 5, también de tres equipos, está La Totora y Estrella Roja de la provincia de San Luis. Bueno, veremos, para mí, entre esos van a estar justamente los rivales, habrá que ver, tal vez, si es Desamparados Unión, Unión Desamparados, pero bueno, para mí hay que esperar y estoy muy atento trabajando justamente en la página de... para tratar de conocer cómo serán los cruces. Muy probable que en la noche de hoy se pueda ya determinar cómo pueden llegar a ser los cruces en la próxima instancia.
2: Seguro. Bueno, también otro dato con respecto al regional amateur es que ahora se abre la ventana de pases, el mercado de pases, donde solamente los clubes pueden incorporar jugadores de Feralá. Por ahí me queda una duda, en el caso de Germán Jiménez, jugador sanjuanino que estuvo en Pacífico, ayer rescindió con Pacífico, ha quedado libre. Por lo que me decían, tenía la chance de volver a Unión, por lo que su firma estaba ahí. Tengo entendido que no se puede, porque claramente él firmó la salida para poder ir a Pacífico.
1: Claro, claro. Sí,
2: además
1: sí.
2: Viene de un torneo regional, no de Feralá. Esa es la única condición, tienen claro. Que ser jugadores solamente de Feralá.
1: El Federal A, teniendo en cuenta que ya está terminando el torneo Federal A y hay muchos equipos que inclusive ya han perdido la categoría o que ya no están jugando por nada. Otra cosa que quiero repasar antes de que nos vamos con el comentario.
0: Marquito, sí. Si te parece, porque ya nos van a cortar la luz, si te parece vamos adelantando, vamos cerrando.
1: Bueno.
0: Y allí en el cierre repasás. Vane, te despido.
2: Bueno, Lolo.
0: Gran laburo como siempre, gracias. No sé si te queda algo, pero están cortando la luz.
2: Nos quedó mucho más. Saludos para Elías, empleado acá del club, que estuvo uh-huh. escuchando Santa Cecilia. También para Lourdes Solano, que también mandaba mensajitos por ahí, bueno. Siguiendo la transmisión.
0: Dale, un abrazo grande
2: para todos. Buen regreso para todos.
0: Gracias, Vane.
2: Buenas noches.
0: Gracias. Vanessa Chaparro, en la parte baja, presentamos el comentario de Jorge Ortiz.
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7: Bueno, qué decir que no se haya dicho durante la transmisión y una vez finalizado el partido. Dura derrota de San Martín. Este San Martín que arrancó ganando, que tuvo un primer tiempo en el cual no pudo ni supo aprovechar las oportunidades para abrir el marcador, incluso con un penal sobre el final del primer tiempo que González le termina atajando a Nazareno Funes. Y ya en el segundo tiempo, San Martín, que a los dos minutos se encontraba con el gol, centro de Monje para la aparición de Coronel, que con un desvío termina poniendo el 1-0 para San Martín. No pasó mucho para que Almagro encuentre el empate. Error en la salida, la pelota que le queda de la Vega, y este que termina sacando el remate cruzado al caño derecho de Díaz Robles para el 1-1, y San Martín que termina sintiendo el gol, el golpe del gol de Almagro. No se pudo levantar más, y después otra vez un error, una falta de Jaurena, y en el tiro libre apareció Chamorro para el 2-1 final para Almagro, que se termina quedando con un partido que, como decíamos, no era para que se lleve mucho, y se termina llevando todo prácticamente de la provincia, de su visita a la provincia de San Juan. En San Martín, muchísima tela para cortar después de esta derrota, dura derrota del elenco que dirige Alejandro Schiaparelli, que tendrá que visitar a Maipú el próximo fin de semana. Derrota de San Martín, dura derrota del verde y negro como local, 2-1 frente al Almagro, y lo viste a través de la radio con más fútbol en la provincia de San Juan.

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0: bien, señores, el comentario de Jorge Ortiz para lo que ha sido la derrota de San Martín frente al Magro en la tarde de hoy. Vuelvo con ustedes, muchachos, allí al Estadio San Juan del... San Juan no, al Estadio Hilario Sánchez Rodríguez. Sí.
1: Bueno, gracias Marquito, nos despedimos aquí desde el Estadio de San Martín. Próximo fin de semana San Martín va a visitar a Maipú por la fecha número 33 de la Primera Nacional. Darío Lemos estuvo en la parte técnica, Jorge Ortiz estuvo en los comentarios, Vanessa Chaparro estuvo en la zona de vestuarios para la información tanto del local como de la visita, Martín Soria en el Estadio San Juan del Bicentenario para el ascenso del bono, Eduardo González en el Estadio de Villa Obrera para el empate de Villa Obrera frente a Árbol Verde en el otro partido por la Primera B local. Y además estuvimos con la información del torneo regional federal amateur. Guillermo Mesina estuvo en el departamento de Sarmiento para el juego entre el Atlético Unión visitante de General Belgrano. Todo el fútbol por la radio con más fútbol en la provincia de San Juan. Y Marcos Ibaceta, la central informativa. Cierras vos allí, hermano, te mando un abrazo grande. Gran finalización de jornada para todos. Que tengan un lindo comienzo de semana. Será hasta la próxima, chau.
0: Un gran abrazo, querido Lolo, para allá, para Jorge, para Vanessa y para Darío, que también estuvo en la parte técnica justamente allí en el Estadio Hilario Sánchez Rodríguez. Repasos resultados que tienen que ver con el fútbol local. Hoy Defensores de Argentino y Colón Junior igualaron 1-1. Gonzalo Tapia había puesto en ventaja al DF. Rodrigo Galván iba a poner el marcador en igualdad para lo que fue el empate en 1. Recordemos que ganó del bono y ascendió a la primera categoría. Venció 2-1 a Federico Picón. El empate en Chimbas entre Villa Obrera y Árbol Verde, juego que culminó 2-2 y la historia a favor del equipo de la esquina colorada. Villa Hipódromo venció 4-1 a Juventud Uyunera en la jornada de este día domingo. Goles de Gonzalo Flaquer, Alexander Vera, Gustavo Noguera y Milton Brizuela habían convertido para el conjunto de Rawson. Tomás Navarro, el autor del gol para el conjunto uyunero. Recordando que en la mañana de hoy Defensores Los Andes había vencido 2-1 a Juventud Unida. Iván Rivero, Benjamín Vega, los goles para el conjunto violeta. Antonio Sabina había convertido para el conjunto de Juventud Unida. Fue triunfo del Globo, que de visitante venció 12-1 a Guarpe. Guarpe que no ha podido sumar en todo lo que tiene que ver con este torneo, y lo cierto que en la jornada de hoy se fue y se le terminó el torneo justamente para el conjunto de Guarpe. Se termina el año para el conjunto de Guarpe con una derrota, con un resultado abultado. Sportivo Punteto y Reca Barren igualaron 2-2. Voy a repasar lo que tiene que ver con el torneo de ascenso, más allá de consumada ya el primer ascenso, que es del bono. ¿Cómo va a quedar la tabla? ¿Cómo ha quedado a partir de esto? ¿Y cómo se va a reanudar justamente la segunda parte del torneo? Del bono, decíamos, ya ascendió 24 unidades. Queda Árbol Verde en la segunda posición, Libertad Juvenil con 16, tercero, Villa Hipódromo cuarto con 13, Villa Obrera con 11, Centenario Olímpico con 10, 9 para Juventud Uyunera, Federico Picón con 8, Unión San Damián, y al igual que los Pumas, con 5. Hasta allí son los 9 equipos que van a quedar del torneo de la zona ascenso, ¿sí? Se van a sumar los 7 de la zona reválida. Terminó puntero Juventud Unida, que ha sumado 19 puntos. Deportivo Aberastain con 18. San Agustín con 16. El Globo con 15 en la cuarta posición. Sportivo Punteto y Defensores Los Andes con 13. Queda quinto Punteto y Defensores de los Andes queda sexto con 13 unidades. Reca Barren es el último clasificado con 11. Hasta allí esos 7 equipos van a jugar la segunda parte, o van a ir con posibilidades matemáticas obviamente de un reducido que es mata-mata, y que va a arrancar el próximo fin de semana. Ya vamos a estar repasando en la página de la radio cómo van a ser los cruces, teniendo en cuenta lo que ha ocurrido en la jornada de hoy. Juventud Rivera con 9, Fiorito con 6 y Guarpe sin haber podido sumar en esta segunda parte. Son los equipos que quedan eliminados. Se le terminó el año a estos 3 equipos. Pero bueno, la historia quedará para los otros 16 que van a tener la posibilidad de pelear por el segundo ascenso. Reitero, Árbol Verde, Libertad Juvenil, Villa Hipódromo, Villa Obrera, Centenario Olímpico, Juventud Yunera, Federico Picón, Unión San Damián y los Pumas. Juventud Unida, Deportiva Brastain, Deportivo San Agustín, El Lobo, Punteto, Defensores de los Andes y Recabarren tendrán posibilidades de ir en búsqueda del segundo ascenso. Ya lo saludamos a Guille Mesina, que estuvo allí en el sur de la provincia.
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0: Un dato para tener en cuenta, Árbol Verde es el equipo de la zona ascenso que terminó invicto, no ha perdido. Lo que ocurrió es que sumó 3 empates, por eso no lo pudo superar justamente a Del Bono. Y es el único equipo que le había ganado a Del Bono, por lo menos en esta segunda parte. Pero Árbol Verde terminó invicto. Y lo de Del Bono realmente ha sido muy buena la campaña. Estaba mirando de local, no perdió ninguno, 14 partidos sin perder, con 13 victorias, un empate. Termina con 6 victorias de forma consecutiva esta segunda ronda. Ha sido un campañón realmente del equipo de la esquina colorada. Felicitaciones a la gente de Del Bono, felicitaciones a la gente de la esquina colorada. Me voy con Martín Soria, que estuvo allí en el estadio San Juan del Bicentenario. Me imagino la alegría, la expectativa y todo lo que se ha generado después de un ansiado ascenso buscado. Lo sufrió mucho el año pasado el conjunto de Del Bono, y que obviamente este segundo año en la segunda categoría se reforzó y se preparó justamente para lograr esto, Martín, y hoy logró su victoria frente a Federico Picón, a pesar de todo lo que se ha hablado, digamos. A ver, yo por ahí también entiendo también el fastidio, el enojo de los hinchas de Árbol Verde, que no estaban muy de acuerdo con que este partido se jugara en el San Juan del Bicentenario. Y había cierta ventaja, digamos, había en cuanto a los partidos que por lo general se juegan con un solo público, como ocurrió allí en cancha de Villa Obrera. Pero creo que merecido lo del Bono, ha sido un campañón el que ha hecho, sobre todo en la primera parte del año. Y obviamente en esta segunda parte también ha logrado resultados muy positivos, a pesar de haber perdido contra Árbol Verde, que fue su única derrota, ¿no?
3: Bueno, lo graficabas vos. Hoy era el partido que termina sacando lo bien que ha hecho a lo largo de todo este año. Fíjate vos que bien avanzaba en una...
0: A ver, Martín, si te puedo... No te escucho bien. Si no, vamos a intentar ir por otra vía. A ver ahí, Martín. A ver, vamos a intentar por otra vía. Un poco para tratar de tener una mejor señal, justamente, de todo lo que ha ocurrido allí en el estadio San Juan del Bicentenario, este triunfo y obviamente la victoria del Bono, la clasificación, volver a la primera categoría. El año pasado fue bastante difícil, se quedó también en las puertas de haber conseguido el ascenso, y hoy logra un gran triunfo, una victoria más que importante. En cuanto a lo que tiene que ver con sus sueños, las ilusiones de poder llegar. A ver, Martín, si ahí te... No sé si vos me escuchás bien ahí.
3: Sí, perfecto.
0: Perfecto, mucho mejor ahí, mucho mejor.
3: Bueno.
0: Me decías.
3: Digo que en el partido de hoy se termina reflejando todo lo bien que... y lo bueno que hizo Del Bono a lo largo de todo el año. Fíjate que no comenzó bien el partido, pero siempre estuvo y siempre fue más Del Bono en este juego. Sí, Picón pudo aguantarlo los primeros 15, los primeros 20, y después se animó a atacarlo hasta que llega justamente la jugada del gol, donde cerca del minuto 41 terminan cometiendo una infracción a Palacio, donde el mismo Román Páez termina cambiándolo por gol a través de un tiro libre. Pero siempre fue Del Bono el protagonista del partido. Y fíjate lo que son las cosas. Del Bono, que había sido el mejor, comienza el partido perdiéndolo. Lo bueno que tuvo, que terminó rehaciendo rápido, terminó buscándolo sobre el final y bueno, terminó en lo que fue el tramo final del primer tiempo, encontrando el gol de la igualdad. Un penal que para mí fue de los agarrones, de los choques que hay habitualmente en cada partido. Bueno, Eduardo Prieto estaba cerca, terminó cobrando la falta, terminó cambiándolo por gol el futbolista Gabriel Murúa a los 50 del primer tiempo. Hizo el gol y terminó el primer tiempo. Ya en el segundo, los equipos comenzaron a meter mano en los bancos de suplentes, los entrenadores pusieron lo mejor de sí para tratar justamente de cambiar la historia. Y dicho sea de paso, el gol del ascenso estaba en el banco de suplentes. Hacía muchos partidos que no jugaba por la lesión. Jesús Vega, que fue gran protagonista a lo largo de toda la campaña del bono, yo creo que los partidos clave lo terminó sacando adelante gracias al goleador del equipo de la esquina colorada. Dicho sea de paso, después de un centro muy bueno, un centro de Tejada, vino la pelota de izquierda a derecha por el segundo palo, flojo en la marca Picón, terminó aprovechándolo Jesús Vega, se encontró con el gol y fíjate lo que son las cosas, se lo fue a dedicar a la familia, a los que estaban ahí en la tribuna, porque la verdad que en su momento él nos contaba que, dicho en la nota justamente en vivo yo de Santa Cecilia, que bueno, lo habían tenido mal traer las lesiones y de a poco se terminó quedando con lo que fue la ausencia fuera de las canchas de fútbol. Bueno, volvió en esta última fecha y se terminó quedando con el gol de la victoria.
0: Sin duda, digo, y me imagino lo que habrán sido esos primeros minutos, más allá de que Villa Obrera estaba ganando y que el resultado en la boutique era positivo, pero en algún momento del Bono me imagino que habrá tenido varios interrogantes, ¿no? Porque estaban igualando 1-1, estaban perdiendo, perdón, 1-0, ¿no?
3: No, seguro, pero fíjate que siempre trató Mauro Galleguillo de ponerle tranquilidad a su equipo. O sea, sabemos que es un entrenador que conoce a los jugadores, que conoce a su equipo. Fíjate lo que son las cosas. Termina sacando, en definitiva, puesto por puesto, lo saca a Lisandro Galván y lo mete al jugador que es Vega. Y bueno, y esa era la clave. Sí es cierto que en el primer tiempo Galván tuvo algunas, pero no la pudo aprovechar. Y la primera que tocó Jesús Vega la terminó mandando dentro del arco y le dio justamente el gol de la victoria al equipo bodeguero. Victoria sufrida, porque después Picón se vino al ataque, tuvo chances, no lo pudo vencer al turco Julio Marul, al arquero de Del Bono, y se terminó quedando con la victoria, y si uno mira los números, yo me parece que fue bien lograda, que fue merecida, y que la verdad que Del Bono es un equipo donde terminó reflejando, bien lo marcaba justamente en el comentario, que se terminó quedando con lo bien y lo bueno que hizo a lo largo de todo el año, porque en un partido, es cierto, podría haber pasado cualquier cosa, pero el Bono terminó reflejando todo lo bueno que hizo a lo largo del año.
0: Sin duda, y vos sabés que, a ver, creo que lo de Del Bono se refleja aún más fuerte en lo que fue la primera fase, la fase regular, en el cual jugó 18 partidos y no perdió ninguno, fueron 16 victorias y 2 empates. Creo que eso es lo que termina reflejando una campaña de un equipo que lo termina mereciendo, obviamente, al torneo, termina mereciendo el ascenso. Obviamente la historia cambió totalmente en esta segunda parte, porque obviamente cada uno intenta hacer lo suyo y tratar de conseguir lo que más se puede. Aquella derrota contra Árbol Verde dejó algunas preguntas. ¿De qué iba a ocurrir? ¿Se iba a poder revertir la historia inmediatamente? Logró buenos resultados y eso creo que fue de alguna forma el factor que terminó levantando. Recordemos, cayó contra Árbol Verde en la fecha número 3,
3: sí.
0: Y allí vinieron los interrogantes. Después, próximo partido, uh-huh, le ganó a Libertad Juvenil. Libertad también venía en la pelea, era uno de los equipos candidatos, y creo que es otro de los candidatos fuertes en cuanto a lo que tiene que ver con el segundo ascenso. Pero creo que allí se vino la gran levantada, como un zamarrón que le vino bien al equipo de la esquina colorada, y la historia empezó a cambiar, ¿no?
3: No, sí, seguro. Para mí fueron clave en estos dos años que Del Bono estuvo en el ascenso. Primero, mantener el entrenador, y bien lo marcaba justamente. Me parece que también el cambio dirigencial a Del Bono le hizo también un clic. La llegada de María de Belén Atencio como presidenta de la institución también le ha favorecido a Del Bono de poder haber gestionado por buenos jugadores, porque vos podés tener intenciones, pero si no traes jugadores de calidad, me parece que estás prácticamente en la misma, no vas ni para atrás ni para adelante. Me parece que Del Bono en eso terminó sacando ese plus con respecto a otros equipos como Árbol Verde, como Libertad Juvenil, hasta el mismo Independiente de Villa Obrera. Del Bono trajo jugadores, no muchos, pero sí de calidad, de categoría, y por eso
0: jugadores
3: por eso terminó quedándose
0: con el ascenso. Que claro. Jugadores de primera ha tenido.
3: Sí, exacto.
0: Exactamente, sí, tal cual. Ha tenido jugadores realmente buenos, en una categoría que es muy difícil. No recuerdo con quién lo hablabas, y hablaba, realmente es una categoría muy difícil. No es sencillo tener que viajar, tener que jugar en 9 de julio, que jugar en Sonda, que jugar en Uyún, jugar en Pocito, no es tan sencillo. Y bueno, obviamente haber logrado la categoría después de lo que fue el año pasado, porque recordemos que Del Bono estuvo festejando sus 100 años, y bueno, quedó planteada esa posibilidad, ¿no?
3: No, seguro. El año pasado que se le niega en semifinales con Villa Hipódromo, en la tanda de penales, ¿te acuerdas? Después todos los incidentes que hubo. Y bueno, este año que logra también, si no vos me vas a tratar justamente de decir si estoy equivocado, logra la clasificación, pero no siendo puntero. Tengo entendido.
0: ¿En cuándo? ¿En la fase regular?
3: Ahora, sí.
0: Sí, termina puntero la fase
3: puntero,
0: regular.
3: Bien.
0: Sí, termina puntero de su grupo. Recordemos que estaba dividido en dos zonas y termina puntero de su grupo, exactamente. Sí.
3: Bien.
0: Tal cual, había terminado invicto en la zona B, lo cual había hecho un campañón en la primera parte del año. Estoy buscando justamente acá la tabla, la tengo acá. Había terminado con 50 puntos en la zona B, fruto de 18 partidos jugados, 16 victorias, 2 empates y una efectividad del 93%. Mira, escuché este dato. Convirtió 58 goles en la primera parte del torneo y solamente había recibido 10 durante esos 18 partidos, lo cual habla de números realmente importantes.
3: No, seguro. Como te digo, fue un partido donde se vio reflejado lo mejor que hizo a lo largo de todo el año. Muchísima gente vino para acompañar al equipo de la esquina colorada. Bueno, en Picón también hubieron muchos hinchas, pero fue prácticamente casi copada la tribuna del sector norte. Mucho festejo, no hubo desmanes. La verdad que todo se vivió con muchísima tranquilidad. Y bueno, de vuelta nuevamente el equipo de la esquina colorada va a estar en primera división.
0: Escúchame, Martín.
3: ¿Con tres?
0: Sí. Sí, dale. Termina, por favor.
3: Digo que con tres equipos que descienden y dos equipos que van a ascender. Bueno, el Boro ya es uno. Veremos qué le sucede con el otro ascenso.
0: Eso.
3: Que seguramente van a estar ahí en la pelea. Me parece que los mismos que estuvieron, Libertad Juvenil, Villa Obrera, Árbol Verde, que
0: tengo acá
3: equipo
0: sí
3: de su nombre.
0: Tengo acá cómo serían los cruces. Hay un gran trabajo realizado y cómo serían los cruces para el segundo ascenso. Y es recordemos que es mata-mata, ¿eh? O sea, es partido a partido. El que va ganando sigue avanzando y el que pierde se le termina el torneo, se termina el año. Árbol Verde iría frente a Recabarren. Árbol Verde tendría que jugar de local. Libertad Juvenil frente a Sportivo Punteto. Villa Hipódromo frente a Defensores de los Andes. Vayan tomando nota, por favor, vayan tomando nota. De todas maneras, esto después lo vamos a chequear con el tema de Liga San Juanina. Habrá que ver si no hay alguna protesta o algo por el estilo. Pero en principio es así y es como está estipulado en el reglamento. Villa Obrera jugaría frente al Globo. Centenario Olímpico frente al Deportivo San Agustín. Juventud Uyunera frente al Deportivo Aberastain. Federico Picón frente a Juventud Unida, duelo de positanos, por cierto, y Unión San Damián frente a los Pumas. Escucharon, ¿no? Esos serían los 8 enfrentamientos. Reitero, Árbol Verde frente a Recabarren, Libertad Juvenil frente a Punteto, Villa Hipódromo frente a Defensores Los Andes, Villa Obrera frente al Globo, Centenario Olímpico frente al Deportivo San Agustín, Juventud Uyunera frente al Deportivo Aberastain, Federico Picón frente a Juventud Unida y Unión San Damián frente a los Pumas. Tengo los cruces de lo que sería la otra instancia. El ganador de Árbol Verde y Recabarren frente al ganador de San Damián y los Pumas. ¿Sí? Árbol Verde, el ganador de Árbol Verde, Recabarren frente al ganador de San Damián y los Pumas. Libertad Juvenil frente a el ganador de Libertad Juvenil y Punteto frente al ganador de Federico Picón y Juventud Unida. Villa Hipódromo, el ganador de Villa Hipódromo y Defensores Los Andes frente al ganador de Juventud Uyunera y Aberastain. Y el ganador de Villa Obrera y el Globo frente al ganador de Centenario Olímpico y San Agustín. Así más o menos se va dando lo que sería la próxima, la segunda ronda, que vendría a ser un reducido y es mata-mata, ¿eh? O sea, es un solo partido, tiene que haber un ganador y en caso de no haber ganador hay definición por penales, es así.
3: Bueno, y tienen ventaja deportiva los equipos que estuvieron en la zona campeonato.
0: Creo que sí, lo tendría que buscar, pero si terminan empatados, los clasificados se definen por penales. Los equipos mejores ubicados en la zona ascenso tienen localía en esta primera ronda. Eso es lo que entiendo. Así que bueno, habrá que estar atento. De todas maneras, ya vamos a estar repasando bien el reglamento. Pero yo entiendo, a ver, no hay la ventaja deportiva es la localía, entiendo, no es que hay ventaja deportiva, a ver, si sos de la que venís de la zona ascenso, creo que no tenés ventaja deportiva si empatás, ¿me entendés? O sea, tiene que haber definición por penal en ese caso. Déjame, igual lo voy a repasar a esto,
3: Bueno, sí, porque por ahí se manejan otros criterios en Liga San Juanina de Fútbol y siempre bueno tener el detalle también de ellos. Marquitos, un pequeño párrafo aparte para lo que tiene que ver justamente la diagramación, si se puede decir, con respecto al listado y a las formaciones de los equipos. Es increíble que a esta altura, donde la tecnología y donde está todo tan... donde podés tener acceso a un montón de cosas, la planilla del árbitro figure con cualquier número, con jugadores que están en los bancos de suplentes, pero que figuran en el listado. Yo después te voy a compartir la foto.
0: Ahí me la pasaron, me la pasaron porque también otro compañero también estaba ahí y por eso me quedé con la duda, te preguntaba en privado. Porque había escuchado lo mismo, a ver, Juan Campillay, ¿no? Que había sido el autor del gol,
3: claro,
0: en realidad era Román Páez.
3: Claro, y uno por ahí con la inmediatez de salir y de buscar la rapidez en el gol. Claro, cuando yo lo observo bien, porque para colmo lo conocemos a Juan Campillay, lo busco y resulta que, bueno, hablando con algunos colegas, el mismo cuerpo técnico de Picona compartió la planilla como realmente era, pero ¿sabes lo que me llama mucho la atención? Que encima los jugadores van y firman.
0: Claro.
3: Y no miran los números que les va a tocar, por ejemplo, Román Páez figuraba con la 12 en el en la misma numeración que llevan los arqueros suplentes. La verdad que no es algo que
0: es lamentable.
3: Nunca se trata, nunca hay un tironcito de oreja, tanto para los mismos clubes como para las ternas arbitrales, que son los que, o el árbitro encargado de firmar la planilla, y para los clubes que también me imagino que deben ir con la cantidad de carnés, porque siempre se colocan así el carnecito, y de ahí viene el número, porque para cómo se toman ese trabajo los árbitros, de también fijarse en qué número va a ir cada carnet y demás.
0: Además, Martín, era un partido, dos partidos importantes, todo el mundo estaba atento. Todos los medios que cubren por ahí el fútbol local en la primera categoría, inclusive aquellos que no lo cubren al fútbol local, hoy han estado en cancha del Bono, y como así también estuvieron en cancha de Villa Obrera. Todos los medios periodísticos han estado muy atentos a ver qué es lo que ocurría, y realmente es lamentable y vergonzoso de que ni siquiera se dé una información clara y transparente en cuanto a las formaciones. A ver, se hace mucho esfuerzo, mucho trabajo. Yo entiendo que también los clubes ponen mucho sacrificio, hasta los propios dirigentes ponen plata de su bolsillo para tratar de sacar adelante cada una de las instituciones. Pero eran dos finales las que se jugaban hoy, y que, ni siquiera haber tenido los listados de las formaciones como corresponde, realmente es una vergüenza para el fútbol de nuestra provincia, digamos. Y en la segunda categoría se decidían justamente en forma paralela cuál es el equipo que iba a llegar justamente a la primera categoría, y estábamos todos muy atentos. Realmente es lamentable, y coincido totalmente en cuanto a lo que nos estabas contando, porque inclusive hubo no solamente en tu caso, que sé que lo conocés bastante a los jugadores y todo, pero todos teníamos la duda al respecto de lo que ocurrió allí en el Estadio San Juan del Bicentenario, y que creo que tendría que analizar Liga Sanjuanina. A ver, hay muchos clubes en primera que están trabajando de muy buena manera lo que tiene que ver con prensa, mandando formaciones al instante, o previo a cada partido, pero me parece que hay que trabajar, y sobre todo en partidos tan importantes como este, ¿no? Y que creo que a partir de todo esto, lamentablemente después sembra dudas que tal vez no existan, pero te termina generando duda absolutamente de todo, ¿no? Y además, cuando son jugadores por ahí que no lo estás siguiendo, no los conoces, terminás generando dudas, y lamentablemente son cosas que me parece que el fútbol de nuestra provincia tendrá que empezar a regular y a mejorar con respecto a la información que también se le brinda a la prensa, ¿no?
3: Ahora, ¿sabés que venía pensando? Digo, es una planilla oficial, es la planilla del árbitro. ¿Qué habrá colocado el árbitro en el informe del partido?
0: Claro.
3: ¿Por qué se maneja con la planilla oficial?
0: Claro. Salvo Martín, a ver, porque a mí me pasaron la misma planilla que supongo que tenés vos. Salvo que haya habido una modificación de último momento en Federico Piconi, que le hayan dicho al árbitro, mirá, cambiá este por este, ¿me entendés? Pero la realidad es que estaba mal, digamos, tal cual como lo estabas informando vos, digamos, estaba mal la planilla.
3: No, estaba mal, y pareciera, porque después hay dos jugadores que, por ejemplo, todavía no se decidían si jugaban o no jugaban, pero el tema es que ya habían firmado. No, estuvo bastante bastante complicado el tema de la planilla, del armado justamente de la planilla, pero bueno, serán cosas para corregir, y yo imagino que ya deberían estar sacando por lo menos que sea algo digital, que sea rápido, y no estar molestando, por ejemplo, como lo hacemos permanente en el camarín del árbitro, para ir a sacarle una foto o para pedirla, para copiarla, porque se hace tedioso y complicado para no solamente para el árbitro, sino también para los periodistas a la hora justamente de tener la información.
0: Exactamente, tal cual, Martín, como vos lo indicas. Ojalá Liga Sanjuanina trabaje en esto y próximamente podamos tener información un poco más clara de todo lo que tiene que ver con el torneo de ascenso. Digo, y tal cual lo mencionás vos, digo, hay montones de sistemas, redes sociales, cuestiones que me parece que tendrá que trabajar, y es muy sencillo, digamos, no hace falta ni siquiera llegar a un sistema Comet, ojalá, digo, que se implemente de la mejor forma en algún momento en todas las categorías del fútbol local, que me parece que está todo a medias nada más, pero por lo menos poder trabajar con eso. No, nos cuesta muchísimo. A ver, vos vas a un partido del ascenso y si no los conocés, si no pediste la lista, realmente es muy difícil poder identificar los autores de los goles. Yo realmente hago mucho énfasis en reivindicar el trabajo que hacen los dirigentes de las instituciones, de los clubes, porque realmente sé que hacen mucho esfuerzo, pero bueno, me parece que por ahí Liga Sanjuanina, con el tema de los arbitrajes, también poder establecer un manto más de claridad en cuanto a la formación en las listas sería genial, sería muy bueno. Así que bueno, veremos qué es lo que ocurre en los próximos tiempos, querido Martín.
3: Bueno, Marquitos, hemos compartido, la verdad, una linda tarde. Felicitaciones para la gente de Del Bono, para su cuerpo técnico, bueno, para y todos los...
0: Me imagino que Bodeguero, obviamente, sí. Unos buenos vinos para celebrar ahí en la esquina Colorada, un domingo como hoy.
3: Seguro. Pero bueno, lo quería marcar a esto porque en la anterior gestión, la verdad que era muy... También era muy difícil tener acceso con respecto a información y demás. Bueno, hoy la verdad que no es tan así, nos brindan permanentemente información, si hay que hacer un llamado para despejar alguna duda, la verdad que no nos atienden muy bien, y la verdad que esto va justamente en cadena con el ascenso del equipo de la esquina Colorada, así que bueno, quería mandar también un saludo para toda la gente de Del Bono, toda la gente que ha llegado al estadio San Juan del Bicentenario, y la vuelta de un grande nuevamente a primera división.
0: Exactamente, bueno, Del Bono, que regresa después de 2 años a la primera categoría. Martín, un gran trabajo y un gran abrazo para vos,
3: Dale, Marco, estamos en contacto, un abrazo grande para todos.
0: Martín Soria, el informe de lo que ha dejado el ascenso del equipo de la esquina Colorada.

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2: Bien, señores, una aclaración. Grupo 5 finalmente ganó Social Colocasi y se quedó con la segunda ubicación. O sea, está el grupo 5, está La Totora y Social Colocasi. Ambos van a segunda ronda. Muy probable que le pueda tocar a alguno de estos equipos a Desamparados o Unión, ¿no? La Totora, Social Colocasi, terminó segundo, precisamente el equipo de Quines. Bueno. Para ir ampliando en cuanto a lo que tiene que ver con el torneo regional, ya está Guillermo Mesina, que estuvo allí, gran trabajo en la jornada de hoy, allí en el sur de nuestra provincia. Un gran abrazo al querido Leo Luna, siempre una predisposición tremenda, tremenda, para con nosotros. Bueno, Guille, contanos lo que dejó el empate justamente entre General Belgrano y Unión. Digo, la satisfacción y la felicidad por parte del conjunto de Villa Krause, que se mete en la próxima instancia. Un equipo del Cachilo Magallanes que ha mejorado muchísimo su performance en cuanto a lo que ha sido el arranque de esta segunda parte del año. Digo, ya sea tanto en el torneo local como así también en este torneo regional amateur. Hoy una catástrofe lo podría haber dejado afuera, pero creo que de alguna manera supo sostener el resultado, y eso fue lo que le terminó quedándose con la segunda posición, ¿no?
3: Exactamente, Marcos, como vos lo anticipas en tu comentario, lo que dejó esta jornada es una sensación de alegría generalizada. Tal vez lo poco de tristeza que existía en el equipo local, el de Mediagüe, el del Club Atlético General Belgrano, la pena, la tristeza que tal vez no fue tanto, teniendo en cuenta de que ellos sabían que venían de talón y que seguramente todos apuntaban a que iba a pasar el equipo de Unión. Inclusive cuando charlábamos con el técnico Juan Nievas, él mismo lo expresaba por los micrófonos de Santa Cecilia, en donde le preguntábamos qué sensación le había quedado luego de jugar este torneo y lo bien que había terminado parado este humilde equipo de General Belgrano.
2: Sin duda, sin duda.
3: Como lo decías, un equipo que ha demostrado que juega bien, un equipo muy joven, salvo dos o tres jugadores que están promediando los 28, 29 años, el resto son jugadores de 22, 23, 24 años y algunos más jóvenes, pero jugó un buen partido. Unión llegó con la bronca, la amargura de llegar 25 minutos más tarde de lo que tenían previsto. Tenían previsto llegar aproximadamente a la hora 15, 14:50, 15, pero termina llegando a las 15:25 cuando el partido era a la hora 16.
2: Claro.
3: La rabia generalizada estaba en que lo había parado la policía por un posible control y para evitar posibles inconvenientes, porque existía la posibilidad que se juntara el colectivo, según el equipo de inteligencia de la policía, que se juntara el colectivo de Unión con algunos otros que iban en manada o tal vez en grupo, cosa que no fue así. Fue un grupo de aproximadamente unos 20 o 30 hinchas que estuvieron comiendo un asado cerca de la misma cancha de General Belgrano, pero sí habían ido con algunas bocinas, trompetas, sí, y algunos bombos, intentaron ingresar, no los dejaron, se quedaron por las alrededores, algunos trepaban las paredes, pero pudieron ver el partido como se podía y otros se conformaban

0: para saltar al campo de juego. Aproximadamente a la hora 15:30, 35, estuvieron ya empezándose a mover. El árbitro del partido, que ya estaba calentando, hacía también un rato largo, hablamos de Emiliano Gómez, la terna de Mendoza, junto con Franco Arriola y Lucas Pérez, esta terna que vino de Mendoza, que tuvo una excelente actuación, pasaron desapercibidos, tuvieron muy pocas tarjetas amarillas, fue un partido fuerte, pero sin mala intención en ambos conjuntos. Fue un partido muy limpio de Caballeros, pero como decíamos, el árbitro que ya estaba calentando les dijo 10 minutos, no les puedo dar más.
1: Más que eso, claro. ¿Te parece, sí, Guille, que escuchemos alguno de los testimonios? Vos recién nombrabas justamente al técnico de General Belgrano, Juan Nieva. Esto decía, esto fue después del partido, ¿no?
0: Exacto. Fue después del partido donde charlábamos con Juan Nieva, ya con la tranquilidad y el orgullo de haber hecho un excelente torneo, pero a vos lo manejas ahí, pero escuchamos entonces la palabra del técnico Juan Nievas.
2: Juan Nievas, ¿qué tal? ¿Cómo estás? Bueno, este es Santa Cecilia, buenas tardes. Felicitaciones, más allá de que seguramente la rabia de no poder clasificar, pero hicieron un digno partido y una digna tarea en todo este torneo, Juan, ¿no?
3: Bueno, para ustedes, Santa Cecilia, a toda la audiencia, muy buenas tardes. Sí, nosotros estamos contentos, ¿no? Hemos plasmado el juego que hemos tenido en donde se plasma, que es en el arco rival. Por ahí hemos pecado, hemos tenido situaciones para hacer un gol y no lo hemos logrado. Creo que también sabíamos que nos enfrentamos a dos clubes muy grandes de nuestra provincia, como Sportivo y como es Unión. Pero creo que estoy feliz porque los chicos se han plantado en el 12 de octubre, sí, en el Serpentario, y han intentado lo más importante que es este juego, es jugar al fútbol. Así que lo han hecho bien y eso me pone feliz, me pone muy feliz que los chicos lo hayan intentado. Nosotros hemos terminado sin ningún jugador expulsado, claro, que eso cuando vos te ves superado por ahí, querés rozar, patear. Nosotros le dijimos con el cuerpo técnico que lo queríamos que jugaran al fútbol. Lo han hecho, lo han intentado, por momentos el rival nos ha superado y eso es cierto, por momentos lo hemos superado nosotros, pero la verdad que siempre quiero los chicos intentar jugar, que eso me pone muy feliz y espero que continúe Belgrano porque es un plantel muy joven. Acá hay dos o tres que tienen 29 años, los demás tienen 21, 20, y eso me pone feliz que hayan tenido esta experiencia también a nivel provincial, que está muy bueno.
2: Es muy bueno eso que resalta, Juan, porque por momentos demostraron un fútbol de igual a igual, lo decía usted en el Bicentenario, bueno, en la cancha 12 de octubre, en la cancha del Serpentario, pero también acá con las condiciones a veces, porque la cancha estaba muy blanda y por momentos había barro, pero lo mismo, jugaron buen fútbol y tuvieron un primer tiempo extraordinario. En el segundo se complicó un poco más, pero un primer tiempo fantástico.
3: Sí, sí, nosotros el primer tiempo, lo dije, los últimos 5 minutos del primer tiempo no me gustaron, los tomaron la mitad de la cancha, claro, pero también el rival juega y tiene jugadores extraordinarios y bueno. Y después, bueno, en el segundo tiempo, si Chaparro, la que tiró por arriba, sí, entraba, por ahí nosotros teníamos más espacio, pero bueno, había 3 goles de diferencia, era mucho, pero bueno, los chicos, te vuelvo a reiterar lo que decís vos, nos hemos planteado en todos lados a jugar, lo hemos hecho de una forma, creo que buena, se han mostrado jugadores interesantes, y fundamentalmente Belgrano tiene una experiencia enorme. Hay chicos que han jugado en el Serpentario que nunca lo habían hecho, y ver esa fiesta y no les pesó el partido, jugaron, y vuelvo a reiterar, pero muy muy feliz de ellos y realmente lo felicito.
2: Por último, bueno, me imagino que sumamente contento, la gente de acá los despidió con el aplauso de los 4 sectores de la cancha, una excelente experiencia.
3: Sí, la gente de Belgrano es muy popular, este club, lo que sí es muy familiero, pero es muy popular, la gente lo sigue a todos lados. Este domingo tenemos una final del torneo local con Boca, y el otra vez allá de Cerramos, ya estamos en la final. Así que vamos a estar tranquilos, vamos a ir a buscar esa final como corresponde. Tenemos un rival durísimo como es Boca, un gran equipo. Pero bueno, ya te digo, estamos felices y la gente siempre nos acompaña. Lo que viste ahí siempre, claro, nos acompaña. Así que estoy muy contento. Lástima que no le podemos dar un triunfo, pero bueno, saben ellos que los jugadores se han esforzado al máximo.
1: Digna, bueno, ahí escuchamos la palabra de Juan Nieva. Digna actuación precisamente del conjunto de Media Agua, que ha hecho una buena campaña en este torneo regional, y bueno, obviamente los cañones ahora apuntan al torneo local justamente, ¿no?
0: Exactamente, como vos lo anticipabas y ellos también ahí lo decía, Juan Nievas, que tienen que jugar la final ahí en la zona de Mediagua, en un torneo que también ellos están preparados para seguir haciendo un excelente papel como lo tienen previsto, pero quedaron en líneas generales conforme, el aplauso como

0: decía, bajó de todos los sectores, la aprobación de todo el público, porque jugaron de igual a igual, tuvieron para ganarlo, pero en la ocasión que se convirtió en figura, el Fede Puga, finalmente sacó pelotas extraordinarias y muchas veces con los grandotes que tenía en el área del conjunto de Unión, como el caso de Oropel, el caso de Juan Sánchez, el caso de Tobias Reta, que llegaban fuerte al área rival, chocaron varias veces con el Fede Federico Puga, estuvo parado el partido un rato en tres ocasiones porque eran las arremetidas completas en el primer tiempo, por eso es que se adicionaron tantos minutos en el primer tiempo. Pero decíamos en líneas generales bastante bien el equipo del Atlético General Belgrano, y también tuvimos la oportunidad de charlar con el Cachilo Magallanes, donde él también expresaba la conformidad de esto. Le ha pasado de todo, porque desde que Unión estaba terminando la fase clasificatoria del torneo local, más la preparación que tuvo que tener con muy poco trabajo el equipo de Unión, con el Cachilo, con lo que pasó con Desamparado.
1: Te digo que en algún momento hasta estaba en duda la continuidad del Cachilo.
0: Claro.
1: Yo recuerdo, a ver, no había tenido un buen arranque, pero lo cierto es que termina levantando bastante, más allá de, vos marcabas recién el último partido frente a Desamparados y todo lo que dejó esa repercusión del juego, le ha pasado absolutamente todo. ¿Lo escuchamos al Cachilo, te parece?
0: Sí, señor, lo escuchamos al Cachilo, que como decíamos en líneas generales queda bastante conforme, teniendo en cuenta de que pasó mucha agua bajo el puente, pero que finalmente terminó jugando un partido inteligente, muy tranquilo, con la tranquilidad de saber que tiene un plantel que lo sigue bancando y que se empieza a acomodar.
1: Lo escuchamos.
2: Eduardo. Bueno, buenas tardes. Sí, sí, hemos hecho un buen partido. Creo que hemos esperado bien atrás, y bueno, cuando había que salir, salíamos de contra y hemos merecido uno o dos goles. Creo que han pegado cuatro o cinco en el palo y bueno, no hemos tenido esa suerte. Hemos creado muchas situaciones y creo que la defensa ha estado sólida, ¿no?
3: ¿Te vas conforme? Porque por momentos, cuando la pasaron mal, el Fede se convirtió en gran héroe, sacó unas pelotas impresionantes, pero el equipo siempre respondió.
2: Sí, sí, tuvieron una ahí que los peinan ahí, los dos centrales pierden y se va mano a mano. Y bueno, Huguita reacciona muy bien. Creo que de ahí no hemos pasado mucho. Sí, centro, claro. Todo lo que caía, pero bueno, creo que hemos hecho un gran partido y bueno, los llevamos una clasificación que ahora hay que trabajar y preparar los partidos que vienen, ¿no?
3: Claro, con esta respuesta, Cachilo, me das pie a preguntarte, vi que sufrieron algunos pelotazos filtrados entre el 2 y el 6, ¿habrá que trabajar más eso? Porque fuera de eso, Unión se mostró bien en todas sus líneas, bien tranquilo y bien compacto.
2: Sí, sí, vos sabés que la idea de ponerlo a Cisterna ahí en el medio fue para que ayude a cabecear, porque somos un poquito bajitos, lo que es Abenamar, viste, Mateo, ahí de tres, son bajitos, donosos. Sí, ganó todas las que tenía que ganar, bueno, pero el flaco Cisterna hizo ese laburo de empezar a bajar, después lo bajé a Agustín Ochoa y bueno, creo que después empezamos a cabecear todas, no los cabecearon más y bueno, creo que como decís vos, hay que ver qué refuerzo se puede llegar, la idea es o un central o un cuatro o un delantero, en esos tres puestos están los dos jugadores que podríamos llegar a traer, ¿no?
3: En esto que me decís vos, Cachilo, se notó el cambio táctico, la final del primer tiempo con el segundo, entraron mucho más concentrados, muy bien armados y por momento merecieron, bueno, llevarse el triunfo cómodamente.
2: Sí, sí, vos fíjate que el primer tiempo, los últimos 10, 15 minutos lo tuvimos mucho la pelota, jugamos bien, circulamos bien, hicimos todo el laburo para ganar, porque cómo venía a jugar a empatar, no lo podés. Bueno, largué al Bebo, largué al Axel por afuera, largamos a todo lo que había como para tratar de hacer un gol y que ahí se cortara la serie, ¿no?
3: Bueno, me acababas recientemente de tu pregunta, darme pie para preguntarte, ¿se va a traer lo que se pueda, pero tenés algo en preferencia, en qué líneas o algunos nombres en especial?
2: No, porque no te podés adelantar lo que puede llegar a pasar en el fútbol. Sí hay algunos mensajitos con algunos de los muchachos. Creo que hay que traer el argentino A, hay que ver la situación del club, hay que ver un montón de cosas. Ya los vamos a sentar a hablar con ellos, a ver qué posibilidad hay de traer en esos puestos que te digo. Puede ser un delantero, puede ser un cuatro, un central, que los dé una mano, que venga a ayudar. Y bueno, a ver si podemos llegar lo más lejos posible, ¿no?
3: Por último, Cachilo, ¿qué pasó? ¿Por qué llegaron tan tarde? ¿Qué explicación les dio la policía? policía para retenerlos tanto tiempo?
2: Y los estuvieron ahí, que estaban esperando el móvil que los tenía que acompañar y los demoraron un rato. Pero bueno, no podíamos decir nada porque estaban también enojados, nosotros enojados. Y bueno, creo que los vinimos y después los encontró el móvil que los acompañó, ¿no?
3: Bueno, Cachilo, felicitaciones, muchas gracias, a seguir trabajando y bueno, esperemos que esta otra etapa que comienza sea con más éxito.
2: Dale, gracias a vos.
1: Bien, ahí la palabra justamente del Cachilo Magallanes, contando un poco lo que ha dejado justamente el partido allí en media agua, ¿no? Destacando lo que ha sido, sin lugar a dudas, un buen partido, a pesar de no haber podido ganar y obviamente quedándose con la clasificación.
0: Jugó un partido muy inteligente el equipo de Unión, como te decía, más allá de la rabia generalizada cuando llegaban muy jugados con los tiempos y casi no pudieron calentar con normalidad, ingresó a jugar confiado en el trabajo que seguramente habían realizado entre la semana, se llevó a la perfección los momentos de zozobra que pasó en los primeros 15, 20 minutos de juego, era producto de que no había calentado con normalidad y ya sí lo venía haciendo fácil 15 minutos antes el equipo local de General Belgrano. Posterior a eso tuvo las ocasiones Unión de poder abrir el marcador, se cerraba demasiado en la zona de medios, el equipo local no le llegaba la pelota con claridad al hombre que sabe, que maneja bien los tiempos y que es prácticamente el motorcito que tiene en la zona de medios, como es el Bebo Héctor Pérez, porque había demasiada gente en la zona de medios, entonces muchas veces el Bebo tenía que llegar a desmarcarse o al choque, producto de esto se le impedía poder llegar, pero en la medida que lo cubrían al Bebo se desprendía. El caso de Ramiro Cisterna y tuvo ocasiones claras de poder marcar y la mala suerte tal vez para Ramiro Cisterna de que de las dos pelotas que tuvo, dos pegaron en el palo con total claridad, cabeció bien, uno fue en el primer tiempo donde salió en un contragolpe que la pelota la abre por el sector izquierdo donde Agustín Ochoa llegaba desmarcándose en un descuido, uno de los pocos descuidos que tuvo Belgrano, echó el centro, despejó a medias como pudo en la defensa de General Belgrano, Juan Sánchez, y la pelota le queda bollando casi ahí como entrando en la media luna, en el semicírculo, la agarró como venía Ramiro Cisterna y muy bien respondió el excelente arquero Daniel Acuña que tiene Belgrano. Eso fue en el primer tiempo. Y después en el segundo tiempo, como decía, tuvo dos cabezazos, uno que entró al segundo palo, luego de que toda la jugada se hacía por el costado derecho, donde el centro lo hacía Axel Brizuela, cambiándose muchas veces de punta, llegaba el centro, la pelota la peinan, no alcancé a ver bien porque hubieron varios jugadores ahí, no sabemos si lo termina de peinar un jugador de Unión o uno a medias de General Belgrano, pero entraba en el segundo palo Ramiro Cisterna, ya vencido el arquero Daniel Acuña, él mete el frentazo, pega en el travesaño y la pelota se va al córner, que fue la posible más clara, y después tuvo una similar donde se anticipa, también se tira abajo, vuelve a cabecear, anticipa la marca de los dos hombres en defensa, como es el caso de Juan Sánchez, y también de Luis Buzo, que jugó un excelente partido, y la pelota también pega en el travesaño y se va al córner. Tuvo gran partido Ramiro Cisterna, que tuvo tal vez la oportunidad o las ocasiones más claras, pero la mala suerte le impidió poder abrir el marcador y que el partido se abriera mucho más. También charlábamos con él, si no te parece.
1: Escuchamos
0: la palabra de Ramiro
4: Cisterna. ¿Cómo estás? Esto es Santa Cecilia. ¿Qué pedazo de partido hicieron, no? ¿Se van conforme?
5: Sí, buenas tardes para usted y para toda la audiencia. Sí, la verdad, conforme con el plantel, con el planteo del partido. Nosotros no vinimos a buscar el empate, lo vinimos a buscar. Lamentablemente no pudimos convertir por circunstancia del partido, pero me voy contento, conforme con el funcionamiento del equipo.
3: Vos, en tu análisis personal, tuviste la oportunidad, por momentos la pasaron mal, bien Fede, pero ustedes de contragolpe lo tenían a maltraer.
5: Sí, la verdad que ellos no... tienen un buen equipo, Avellido, donde corren todo el partido. La verdad que los felicito a los chicos también de Belgrano porque hicieron un buen campeonato. No, por ahí la pasábamos mal, por ahí tuvimos nuestras chances, pero fue un partido lindo, lindo de ver.
3: Ustedes tuvieron que pasar por mucho, se habló demasiado, partidos pasados, tuvieron muchos inconvenientes, pero demostraron de que están capacitados para seguir afrontando esta fase que viene. ¿Cómo está preparado anímicamente el plantel después de todo lo que pasó?
5: No, el plantel siempre está contento, está firme, está duro, con ganas. Nosotros queremos el ascenso y vamos a ir, tengamos mucho, tengamos poco, pero lo vamos a ir a buscar.
3: Bueno, Ramiro, ¿a quién le dedicamos esto que es tan bueno y el apoyo que han tenido siempre?
5: Para mi señora, mi hijo, mi viejo, que siempre me vienen a ver, para ellos es esta clasificación.
3: Dale, Ramiro, muchas gracias.
5: No, muchas gracias.
1: La palabra justamente de Ramiro Cisterna, bien decías vos, tuvo algunas posibilidades que no se le terminaron dando justamente al jugador de Unión. Bueno, el dato, estoy mirando por acá, tercera ronda se está integrada. A ver, los cruces de playoff se van a dar a conocer entre lunes y martes. Lunes y martes se van a dar a conocer los cruces de playoff. Así que habrá que estar muy atento, son los equipos que van a jugar. Primero por segunda ronda, más los equipos que ya están clasificados directamente a tercera ronda. Así que bueno, habrá que estar atento. Uno tiene, a ver, la idea de que se puede llegar a dar, ¿no?, la posibilidad de que se vuelvan a enfrentar Desamparados Unión. A ver, no hay que descartarlo totalmente. Pero bueno, habrá que esperar a lunes o martes y allí vamos a poder conocer cómo pueden llegar a ser los cruces, ¿no?
0: Sin duda que habrá que esperar qué va a suceder en los cruces, porque en el caso hipotético que se vuelvan a juntar estos dos mismos rivales, hay demasiada tensión, ha quedado muy picante este último cruce que ha tenido, a pesar de que Desamparados se estaba cumpliendo con fecha libre, pero Unión ha salido a poner el pecho a las balas. Sigue habiendo esa agua que corre debajo del puente y siguen habiendo algunos enojos que son de público conocimiento, producto de un partido duro, picante, complicado, con muchísimos altercados, que no pasó desapercibido, que tienen sed de revancha los equipos, pero la etapa de cruces también puede ser como para tener en cuenta. Y por último, en la jornada de hoy charlábamos con el Chucky Isaías Ovalles, ya cuando los jugadores estaban dentro del vestuario. Bueno, recordamos que Isaías Ovalles estaba cumpliendo con una fecha de suspensión luego de la expulsión que había tenido en el partido contra Desamparados. Charlamos preguntándole varias cositas y entre ellos cómo ha quedado el plantel anímicamente después de ese golpe duro que se sufrió tras la derrota con Sportivo Desamparados. Y Chucky Isaías Ovalles nos decía lo siguiente.
6: Sí, y nada, darle una alegría a todo Rauso, que debe estar todo contento, ¿no?
3: Claro, eso mismo te iba a preguntar. Me imagino que por todo lo que ha pasado, todo lo que se ha hablado, los palos que se han recibido, a veces algunos justificados, otros no, pero más tranquilo, imagino que contentos todos, porque esto hace que el grupo se una un poco más.
6: Sí, no, la verdad que siempre estuvimos unidos. La verdad que este grupo estoy muy agradecido porque hay mucha buena gente, así que compartiendo también con el cuerpo técnico, la verdad que somos un grupo extraordinario que se merece esto, ¿no? La clasificación, y bueno, vamos en busca de algo más, del ascenso, que es lo que la gente tanto ansía, ¿no?
3: Yo que te conozco desde que eras niño Purrete, desde aquellos comienzos en el Cabot, donde en los Baby Fútbol hacías tremendos golazos. Te vi muy caliente en lo que pasó el partido con Desamparados. ¿Qué análisis ahora haces en frío después de todo lo que pasó?
6: Sí, no, vos sabés, cuando te quieren meter el dedo a la nariz, vos sabés, uno se da cuenta, uno ha adquirido esa experiencia, ¿no?, que te da el fútbol, así que nada, yo te agradezco porque vos siempre nos tiraste para adelante, donde nacimos nosotros, ¿no? Así que nada, estoy agradecido de la amistad que tengo con vos y que siempre nos tiraste para adelante, y bueno, hoy estamos jugando en este club y nada, uno tiene que dejar todo como uno siempre hizo.
3: Para la gente que por ahí está un poco alejada de la realidad, ¿cuánto te queda para volver?
6: No, una fecha nomás, la que viene ya para los puse ya estoy, así que gracias a Dios. El grupo hoy puso lo que tenía que poner para que estemos en la próxima fase.
3: Bueno, dale, saludos para tu vieja, que seguramente con el apoyo de todos ustedes, luego de que ya no está tu viejo, seguramente es importante que siga teniendo el apoyo de toda la familia y bueno, y que las cosas sigan saliendo bien, ¿no?
6: Bueno, muchísimas gracias, hermano, vos sabés que te quiero mucho, sos un amigo, un vecino, ¿no?, del barrio. Así que nada, saludos también para toda la gente del barrio Cabo, ¿no? Y bueno, y toda la gente de Rawson, de todos lados, de todas partes, que son equipo, son de este equipo, ¿no?, de Unión de Villa Krause. Espero que estén felices.
3: Dale, Isa, muchas gracias, bendiciones y que todo salga bien.
6: Igualmente para vos, hermano, bendiciones para toda la gente.
1: Bueno, ahí escuchábamos justamente la palabra de Isaías Ovalle, hablando con vos, Guille, justamente en lo que ha sido después del partido. Bueno, la clasificación para Unión costó, pero obviamente se ha quedado con la posibilidad de, a ver, terminó segundo en el grupo, y eso es más que positivo para un equipo que obviamente ha luchado y que el objetivo está puesto. Digo, las puertas están abiertas para lo que pueda llegar a ocurrir en los próximos tiempos para el conjunto de Villa Krause, así que bueno, veremos qué es lo que ocurre. También creo que hay que felicitar y en esto también ser claro con respecto al conjunto de General Belgrano. Creo que ha sido un digno protagonista y ha hecho absolutamente todo para tratar de quedarse justamente con el pasaje a la próxima instancia, pero bueno, el fútbol tiene estas cosas, ¿no?, que hay veces que no se puede y lamentablemente los resultados muchas veces no se terminan dando. Así que bueno, desde ya las felicitaciones y bueno, veremos qué es lo que ocurre en este torneo regional amateur. Vamos a quedar muy atentos en los próximos tiempos para ver cómo sigue la historia, ¿no? Pensando en quiénes serán los rivales y todo, ¿no?
0: Sí, señor, habrá que ver cómo terminan de asimilar esta segunda etapa los dos equipos de la provincia, teniendo en cuenta de que uno ya tenía la tranquilidad de saber que se había cumplido con el objetivo, como es el caso de Desamparados. Le costó mucho, sufrió mucho, sabemos lo que pasó, pero tal vez con la tranquilidad de descanso de una semana, reponer fuerzas y prepararse para esta segunda etapa. Y este equipo de Unión, que esta era la prueba de fuego, saber si todavía seguía afectado de lo que había sucedido en el partido contra Desamparados, pero dejó la tranquilidad, la sapiencia de saber de que jugó un partido muy inteligente. En todo momento se mantuvo tranquilo, por momentos la pasó mal, hasta que el toque del técnico, el Cachilo Magallanes, se dio cuenta de que los pelotazos filtrados lo hacían sufrir en defensa. Él mismo nos lo dijo, que el caso de Mateo Gil, el caso también de Enzo Abenamar, que eran dos centrales de los cuales no tienen mucha altura, por eso es que esos pelotazos filtrados los hacían sufrir, pero en líneas generales mantuvo bien el planteo, la pelota le llegó poco al Bebo, como decíamos, bien el trabajo de Axel, que soportó, aguantó, se llevó la pelota hacia los espacios muertos, la tenía, se filtraba, y el caso de Agustín Ochoa, que en el momento que tuvo que poner, puso, también para tratar de que no se notara por momentos el excelente juego, reitero, excelente juego que tiene el equipo de General Belgrano, donde hay piezas que son fundamentales, que también podrían tener posibilidad de jugar en nuestro fútbol capitalino, y algunos también, ¿por qué no?, fútbol mendocino.
1: Exactamente. Bueno, Guille, cerramos allí el capítulo justamente del torneo regional amateur. Te voy a pedir que te quedes en línea. Está Eduardo González, que estuvo allí en el barrio, en la Vía Obrera, en cancha, en la boutique, para lo que fue el empate. En partidazo, Eduardo, se jugó allí en cancha de Vía Obrera. Te voy a pedir, Guille, que te quedes, porque yo sé que conoces mucho del mundo de Árbol Verde. Hoy realmente era un partido difícil. Hubo un comunicado por parte de Árbol Verde durante la semana y el enojo, el fastidio. Por una parte, Federico Picón haciendo el local en el Estadio San Juan del Bicentenario, al volver lo interpretó como ventaja deportiva. Lo cierto es que, bueno, hoy no pudo en condición de visitante, pero además es un equipo que terminó invicto. Eduardo, ¿te tengo allí en línea?
7: ¿Qué tal, Marcos?
1: ¿Cómo estás? ¿Todo bien?
7: Bien, ¿vos?
8: Hola, Guille.
0: Hola, ¿qué tal, Eduardo? Un gusto.
8: Igualmente. Sí, la verdad que fue un partido interesantísimo en la jornada del día de hoy, porque, a ver, primero que nada, creo que fue lo que estaban hablando ustedes temprano, que no se cumple con los horarios. No sé si quería empezar primero el partido del Bono o quería dejar pasar tiempo, porque sí, a ver, el horario estaba estipulado 17:30.
1: 16:30.
8: Perdón, 16:30. Casi digo el horario que empezó. Terminó empezando el partido, que fue el primer partido, porque fue el antecesor, digamos, el de Árbol Verde y Villa Obrera, 16:55.
1: 16:55, claro, demasiado tarde, casi.
8: Demasiado tarde,
1: casi
8: claro.
1: 25 minutos, en realidad, de demora. Sí, sí.
8: Claro, muchísimo, muchísimo. Y a todos nos llamaba la atención porque tampoco empezaba el partido en el Bicentenario.
1: Claro.
8: Que terminó empezando después.
1: Exactamente. Sí, sí.
8: ¿Me hago entender?
1: Sí, sí, sí, tal cual.
8: Sí,
1: tal cual.
8: Bueno, así que son cosas que creo que hay que ir corrigiendo, más allá de que sea la segunda categoría del fútbol sanjuanino, pero si no se empieza por casa, si no se empieza por esos lugares, ya se empieza a complicar, ¿no?
1: Sin duda.
8: Bueno, yendo un poquito a lo que es el partido, lo empezó ganando el equipo de la Villa Obrera, fue en el primer tiempo, me dio la sensación, y viéndolo a Villa Obrera, cómo estaba jugando, de no haber estado en zona... digamos, peleando ahí arriba, peleando la decisión del campeonato, porque tiene un muy buen plantel el equipo de Independiente Villa Obrera. Lo charlábamos con alguna de las personas que estaban ahí, estábamos casualmente hablando con Víctor Beglioli, que nos estuvo acompañando también en la tarde de hoy, y hablábamos casualmente de la mala suerte que ha tenido el equipo de Villa Obrera en algunos partidos, que por supuesto, sí, a donde saca la diferencia tanto del bono como el invicto, en este caso, que era Árbol Verde. Lo empezaba ganando con gol de Genovar, quien había abierto el marcador para el equipo local, después... lo empata Tejada al partido. Después Ríos, no sé si ayudame Guille, pero me parece que Ríos tuvo un paso por Centenario Olímpico, ¿no?
0: Sí, señor.
1: Y, sí, señor, y por Árbol Verde también, ¿no? ¿O no?
8: Y por Árbol Verde también.
0: No lo recuerdo en etapa de Árbol Verde, al menos no en primera división.
1: Ah, bien.
0: Pero sí por el lado de Centenario Olímpico.
8: Bien, el famoso Crosti, como todos lo conocemos.
0: Claro, exacto.
8: Armando Río. Bueno, puso en diferencia, ganaba Árbol Verde y después Mallea, pregunto, ¿era jugador de Villa Obrera?
0: Leo Mallea tiene una amplia trayectoria en el fútbol sanjuanino, empezando en divisiones inferiores, menores en Árbol Verde, luego ya siendo adolescente pasó a jugar en las divisiones inferiores del Club Atlético San Martín, tuvo junto a su hermano Jairo Mallea un paso importante hace un par de años, ya recordamos que Leo Mallea pasa a los 30 años de edad, entonces jugaba junto a Jairo Mallea, hermano de él, en San Martín. Después de esto ya tuvo una recorrida amplia por varios clubes, volvió a Árbol Verde, después pasó por Sarmiento de Sonda, después jugó un breve paso por Rivera, y así después volvió a Árbol Verde, volvió a ir a jugar al fútbol departamental y volvió otra vez a Árbol Verde. Así que tiene una amplia trayectoria y también pasó un tiempo por Independiente Villa Obrera hace un par de años atrás, pero creo bien que no llegó a jugar una temporada.
8: Bien, bien, bien. Te digo porque se lo hicieron recordar. Por eso sí, te lo estaba preguntando. Sí, por eso te lo estaba preguntando. Cuando hizo el gol, se lo hicieron recordar.
0: Bueno, en esa época estaba, Eduardo, discúlpame, en esa época fue como refuerzo el Lea Mallea a la Villa Obrera junto con Diego Riveros y Kevin Rivero, que no tienen parentesco, simplemente coincidencia de apellido. Kevin Rivero se quedó junto con Diego Rivero a jugar, pero Lea Mallea no terminó, no sabemos los motivos, pero no terminó de quedarse en la temporada.
8: Bien, perfecto. Bueno, hoy se lo hicieron recordar. Bueno, por eso te lo quería llevar a claro, colación. Bueno, partido interesante. Lo que sí nos quedó la duda, ¿no? Porque hubo mucha gente de Árbol Verde que estuvo presente. Le habían habilitado precisamente zona de la tribuna que da hacia el sector oeste de la cancha, porque cuando hizo el gol Federico Picona se sintió el festejo precisamente de la gente que estaba ahí atrás. Digo, bueno, debe ser de la hinchada de Árbol Verde, que fueron, no sé si se contempló el famoso 20 de los dirigentes. habían mucho más de 20 personas, le decía yo a Marco cuando me preguntaba, entre 60, 50, 60 personas fácilmente habían de Árbol Verde, que estaban precisamente en la cancha. Una cancha colmada, por cierto, muchísima gente de Villa Obrera que estuvo acompañando a su equipo en este partido que era trascendental. Yo creo que se jugaban muchas cosas, tanto la clasificación, por un lado, el equipo de Árbol Verde, que dependía prácticamente del resultado de lo que podía hacer Federico Picón. Pero imagínense ustedes la situación y el panorama cómo se venía dando cuando Federico Picón marcó el primer gol y Árbol Verde y Villa Obrera estaban empatando 1-1. Es decir, se jugaba con ese morbo todavía y pensando, y se jugaba muy fuerte. Un partido que se jugó de piernas muy fuerte. Fue un lindo espectáculo. Tuvo todos los matices, de todo gusto. Del que se imagina en un partido importante, estuvo en la jornada el día de hoy ahí en la UTI.
1: Te iba a preguntar, Guille, y para eso te había pedido que te quedaras un ratito en línea. Digo, ¿qué va a pasar con Árbol Verde? Ha hecho una muy buena segunda parte de torneo, inclusive ha terminado invicto, cosa que Del Bono ¿no? O sea, ha terminado invicto, no ha perdido ningún partido, solamente han sido empates, nada más lo que ha tenido como resultado negativo. ¿Pensás que puede llegar a haber algún cambio de cara a la segunda parte del torneo?
0: Es verdad lo que decís, de que en esta segunda etapa, ya en la fase clasificatoria, tenía algunos altibajos el equipo del barrio Cabot, donde no podía ganar, por momentos no encontraba el equipo, por momentos la pasó mal y perdió algunos partidos. En Uyún, en Sonda, también la pasó bastante mal, pero en general clasificó bien sobre el final de la etapa. Ya en lo que es la zona campeonato termina invicto, inclusive el único partido que perdió en el año el campeón reciente, el Sportivo Juan B. del Bono, lo pierde con el segundo, que es Árbol Verde, sí, en el barrio Cabot. Es el partido donde fue el quiebre, tal vez, donde Árbol Verde, tal vez relajado con el partido que todos esperaban, que se especulaba con que el que gane ese partido era el campeón. Tal vez relajado el equipo del barrio Cabot, le tocó jugar la próxima fecha con uno de los que hasta el momento venía muy cerquita, como es la Villipódromo. Y bueno, ese partido fue el quiebre, porque empieza ganando Árbol Verde, se terminó de relajar, se lo dio vuelta el conjunto de la Villa Hipódromo en ese encuentro, no le encontraba la vuelta a Árbol Verde en el segundo tiempo, y sobre el final, ya después de los 40 minutos, cuando el partido se acababa, llegó un penal que Marcelo Cruz cobra y Árbol Verde lo convierte en gol. Y después recordamos, bueno, la expulsión, la correteada que hizo el técnico Luna contra Marcelo Cruz, sí, pero finalmente ese partido donde Árbol Verde pierde un punto, que inclusive yo lo vi como que rescató un punto, porque parecía que lo perdía luego que se lo dio vuelta a la Villa Hipódromo, porque le había cerrado todos los circuitos y le costó muchísimo darlo vuelta a ese encuentro y casi lo pierde. A renglón seguido seguía manteniendo la ventaja porque había ganado Del Bono, pero le tocó también un durísimo rival como es la gente de la Chacrita, de Libertad Juvenil, en donde ese partido también Árbol Verde lo iba ganando 1-0, y al minuto 54 de juego, de manera, para los jugadores y para la gente que estuvo presente, tengo que reconocer de que yo no fui a ese encuentro, pero en líneas generales quedó muy enojado el plantel, porque dicen ellos que lo recargaron a Kevin Riveros entre tres jugadores, lo chocan cuando se había quedado con un centro en el área, el minuto 54 de juego del segundo tiempo, donde Árbol Verde lo ganaba 1-0, a tal punto fue la falta que en ese entonces, según expresan los propios jugadores que dirigió Martín Baigorria, no cobró esa falta que termina convalidando el gol, a tal punto ellos dicen que fue falta que quedó dos fechas lesionado con una posible fisura de costilla Kevin Riveros, porque se lo metieron con todo, lo atropelló una manada, lo metieron con pelota, con gordo y todo, que le dicen cariñosamente los compañeros, a Kevin Riveros, y de ahí perder dos posibilidades de seguir sumando, fue el momento preciso que lo ganó Del Bono, y de ahí en más no se terminó de caer. Pero Árbol Verde sí pueden sufrir algunos cambios, Sabemos de que después de eso han habido un par de reclamos, han habido algunos entredichos entre dirigentes, hinchas que a veces no entienden lo que pasa en el partido. Sí, te escucho.
8: Bien, básicamente por ahí la pregunta, y es lo que sondaba, digamos en el ambiente, hoy después del partido, porque después que terminó el partido, algunos jugadores quedaron como dándole un cierto apoyo al técnico, pero hubo otra parte que no, se veía una situación dividida, no sé si fue mi percepción. ¿Se habló en algún momento que este podía ser el último partido del Cuco?
0: Hace varias fechas que se viene rumoreando eso entre los pasillos de Arbol Verde. Lo cierto es que la última palabra la tiene el actual titular, al menos en ejercicio, no como comisión directiva constituida, como es el caso de Oscar Laos, que es el hombre que está actualmente manejando...
1: Él es el presidente.
0: Claro, es el presidente en ejercicio, todavía no como comisión directiva constituida, pero hace varias fechas que se viene conversando eso, que han quedado algunos temas de algunos resquemores entre lo que había pasado por esos puntos que se habían perdido. Sí existía y se conversaba a voz populi, off the record, porque se lo preguntamos a Oscar, nos dijo, después del partido voy a hablar, así que hasta el momento no te podríamos confirmar. No he tenido todavía la oportunidad de charlar con Oscar Laos para preguntarle específicamente qué va a suceder, pero sí hace un par de fechas que se viene tomando este dicho, voz populi, de que fuera el resultado que fuera, tal vez no iba a continuar para esta segunda etapa de la zona campeonato el cuerpo técnico en general y algunos jugadores.
1: Bien, bueno, hay que estar atento entonces en las próximas horas qué puede llegar a ocurrir. A ver, nosotros de forma provisoria ya tenemos armado un poco lo que serían los cruces. Árbol Verde arrancaría la segunda instancia enfrentando a Recabarren. Esto se va a confirmar el próximo martes, seguramente en Liga Sanjuanina, pero como está armado el reglamento, nosotros ya hemos armado los cruces de cómo ha terminado la tabla. Recordemos que los 9 equipos que han quedado de la zona ascenso, más los 7 clasificados de zona reválida, se enfrentan. Partido mata-mata, es a un solo partido, y aquellos que han quedado de la zona ascenso tienen ventaja deportiva y juegan en condición de local. No es que tienen ventaja de que si empatan clasifican a la próxima instancia. Tienen ventaja deportiva y jugar de local. En caso de igualdad, hay definición desde el punto penal. Árbol Verde iría frente a Recabarren, Libertad Juvenil frente a Punteto, Villa Hipódromo frente a Defensores Los Andes, Villa Obrera frente al Globo, Centenario Olímpico frente a San Agustín, Juventud Yunera frente al Deportivo Abelastain, Federico Picón frente a Juventud Unida y Unión San Damián frente a los Pumas. Así serían los cruces para lo que sería la próxima instancia de este torneo, la tercera parte del torneo de ascenso, ya consumado el ascenso justamente de Árbol Verde.
0: Exactamente, pero eso que ustedes, Víctor, vos, Eduardo, tienen eso que han escuchado, es de voz populi, entre los pasillos y entre algunos hinchas del equipo del Barrio Cabo, pero como te decía, no estoy en condiciones todavía de poder confirmarle, pero sí hace ya varias semanas, luego de que se empataron nuestras dos partidas, Árbol Verde perdió la punta, ha quedado muy desconforme mucha gente, porque ya ellos sí habían hecho los rulos de que ascendían en el primer torneo.
8: Bien, no, preguntaba esto, Guille, más allá de que uno es un mero observador nada más en el fútbol, y veíamos quizás por ahí una cierta división hasta en el mismo plantel. Cuando terminaron, obvio, hubieron algunos jugadores que terminaron llorando por lo que ha sucedido en el partido. Pretendían ganar y esperar el resultado. Bueno, fue un 2-2, un empate en un lindo partido, en un partido que tuvo todos los matices, como lo dije anteriormente. Pero bueno, fue algo que circulaba y uno nada más, siendo un mero observador nada más, veíamos ese tipo de situación. Por eso era la consulta ahí.
0: Exactamente, como decíamos, luego de que Arbol Verde perdiera la punta, cuando ya prácticamente toda la zona o el equipo del barrio Cabot ya no se sentían con el primer ascenso. Luego de perder la punta empezaron a aparecer muchos inconvenientes, así que sí es de público conocimiento, habrá que ver cómo toma el equipo de Arbol Verde. Luego en esta zona, este es por el segundo ascenso, donde es mata y mata y donde no te podés dar el lujo de caerte, ya sea por problemas internos o psicológicamente, porque el fútbol te da revancha y no te da tiempo a tratar de... Claro. De trabajar lo psicológico para volver a jugar. Es un tema que se conversó y se decía, en el caso de que se tome la decisión de dejar fuera al cuerpo técnico, es por cosas que han pasado internamente que no las van a entender, o al menos públicamente no se ha conversado nada, pero habrá que ver cómo repercute si llegas a pasar esto en el plantel, porque hay muchos jugadores que están muy conformes con la conducción actual del cuerpo técnico del Verde, y otros que, por supuesto, aquellos que no son titulares, que no tienen la posibilidad de jugar todos